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1: El Evangelio según San Mateo, capítulo 11, versículos 20-24. En el Evangelio de hoy, Jesús habla contra Corazaín, contra Betsaida, porque son personas de cabeza dura. Pues Jesús nos invita a todos a dejarnos transformar por su Evangelio, a dejarnos transformar por los signos que vemos cada día, que Dios sigue haciendo milagros. A veces somos ciegos a la acción de Dios, pero Dios está presente en cada historia humana. Aunque en muchas ocasiones nos alejemos de Él y nos olvidemos, Dios camina con nosotros. Confiemos en su palabra, abramos el corazón a Jesucristo. Que Dios les bendiga a todos ustedes en este día. En el nombre del Padre, y del Hijo, y del Espíritu Santo. Amén.
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0: En Radio La Tacunga, 20 horas, con un minuto.
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0: La Tacunga 20 horas con 30 minutos.
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0: En Radio La Tacunga, 21 horas, con 3 minutos.
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0: En Radio La Tacunga, 21 horas con 32 minutos.
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1: En Radio La Tacunga, 22 horas, con un minuto.

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0: En Radio La Tacunga, 22 horas con 33 minutos.
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0: Radio La Tacunga, 23 horas con 29 minutos.
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1: Radio La Tacunga, una hora, con un minuto.
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0: En Radio La Tacunga, 2 horas con 29 minutos.
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0: rosario a la Virgen María.
1: Por la señal de la Santa Cruz, de nuestros enemigos, líbranos, Señor Dios nuestro. En el nombre del Padre, y del Hijo, y del Espíritu Santo. Amén.
2: Abre, Señor, mis labios para alabar tu nombre y el de tu Santa Madre. Señor mío Jesucristo, Dios y hombre verdadero, Creador y Redentor mío, por ser tú quien eres y porque te amo sobre todas las cosas,
1: me pesa de todo corazón haberte ofendido. Quiero y propongo firmemente confesarme a su tiempo

0: ofrezco mi vida, obras y trabajos en satisfacción de mis pecados, y confío en que en tu bondad y misericordia infinita me has de perdonar y me darás la gracia para no volver a ofenderte. Amén.
1: Padre nuestro que estás en el cielo, santificado sea tu nombre. Venga a nosotros tu reino. Hágase tu voluntad, así en la tierra como en el cielo.
2: Danos hoy nuestro pan de cada día. Perdona nuestras ofensas, como también nosotros perdonamos a los que nos ofenden. No nos dejes caer en tentación y líbranos del mal. Amén.
1: Dios te salve María, llena eres de gracia, el Señor es contigo. Bendita eres tú entre todas las mujeres y bendito es el fruto de tu vientre Jesús.
2: Santa María, Madre de Dios, ruega por nosotros pecadores, ahora y en la hora de nuestra muerte. Amén.
1: Gloria al Padre, al Hijo y al Espíritu Santo.
2: Como era en el principio, ahora y siempre, por los siglos de los siglos. Amén.
1: María, Madre de Gracia y Madre de Misericordia.

0: primer misterio glorioso, la triunfante resurrección de Jesús.
1: ¿Por qué buscan entre los muertos al que está vivo? Recuerden lo que Jesús, el Hijo del Hombre, les dijo cuando todavía estaba en la región de Galilea.
2: Oremos por nuestra iglesia para que vivamos en el amor y la luz de Cristo y tengamos su palabra para abrir caminos de unidad.
3: Padre nuestro que estás en el cielo, santificado sea tu nombre. Venga a nosotros tu reino. Hágase tu voluntad así en la tierra como en el cielo.
4: Danos hoy nuestro pan de cada día. Perdona nuestras ofensas como también nosotros perdonamos a los que nos ofenden. No nos dejes caer en tentación y líbranos del mal. Amén.
3: Dios te salve María, llena eres de gracia, el Señor es contigo. Bendita eres tú entre todas las mujeres y bendito es el fruto de tu vientre Jesús.
4: Santa María, Madre de Dios, ruega por nosotros pecadores, ahora y en la hora de nuestra muerte. Amén.
3: Dios te salve María, llena eres de gracia, el Señor es contigo. Bendita eres tú entre todas las mujeres, y bendito es el fruto de tu vientre, Jesús.
4: Santa María, Madre de Dios, ruega por nosotros pecadores, ahora y en la hora de nuestra muerte. Amén.
3: Dios te salve, María, llena eres de gracia, el Señor es contigo. Bendita eres tú entre todas las mujeres, y bendito es el fruto de tu vientre, Jesús.
4: Santa María, Madre de Dios, ruega por nosotros pecadores, ahora y en la hora de nuestra muerte. Amén.
3: Dios te salve María, llena eres de gracia, el Señor es contigo. Bendita eres tú entre todas las mujeres, y bendito es el fruto de tu vientre Jesús.
4: Santa María, Madre de Dios, ruega por nosotros pecadores, ahora y en la hora de nuestra muerte. Amén.
3: Dios te salve María, llena eres de gracia, el Señor es contigo. Bendita eres tú entre todas las mujeres, y bendito es el fruto de tu vientre, Jesús.
4: Santa María, Madre de Dios, ruega por nosotros pecadores, ahora y en la hora de nuestra muerte. Amén.
3: Dios te salve María, llena eres de gracia, el Señor es contigo. Bendita eres tú entre todas las mujeres, y bendito es el fruto de tu vientre, Jesús.
4: Santa María, Madre de Dios, ruega por nosotros pecadores, ahora y en la hora de nuestra muerte. Amén.
3: Dios te salve María, llena eres de gracia, el Señor es contigo. Bendita eres tú entre todas las mujeres, y bendito es el fruto de tu vientre Jesús.
4: Santa María, Madre de Dios, ruega por nosotros pecadores, ahora y en la hora de nuestra muerte. Amén.
3: Dios te salve María, llena eres de gracia, el Señor es contigo. Bendita eres tú entre todas las mujeres, y bendito es el fruto de tu vientre, Jesús.
4: Santa María, Madre de Dios, ruega por nosotros pecadores, ahora y en la hora de nuestra muerte. Amén.
3: Dios te salve, María, llena eres de gracia, el Señor es contigo. Bendita eres tú entre todas las mujeres, y bendito es el fruto de tu vientre, Jesús.
4: Santa María, Madre de Dios, ruega por nosotros pecadores, ahora y en la hora de nuestra muerte. Amén.
3: Dios te salve María, llena eres de gracia, el Señor es contigo. Bendita eres tú entre todas las mujeres, y bendito es el fruto de tu vientre Jesús.
4: Santa María, Madre de Dios, ruega por nosotros pecadores, ahora y en la hora de nuestra muerte. Amén.
3: Gloria al Padre, al Hijo y al Espíritu Santo.
4: Como era en el principio, ahora y siempre, por los siglos de los siglos. Amén.
3: María es Madre de Gracia y Madre de Misericordia.

0: misterio glorioso, la admirable ascensión de Jesús al cielo.
1: Jesús fue con sus discípulos hasta Betania. Allí levantó sus manos y los bendijo. Y en ese mismo instante fue llevado al cielo mientras ellos lo adoraban.
2: Oremos por los gobernantes que lideran el mundo para que no pierdan su humildad y tomen sus decisiones con la sabiduría del Dios en busca del bien común.
3: Padre nuestro que estás en el cielo, santificado sea tu nombre. Venga a nosotros tu reino. Hágase tu voluntad en la tierra como en el cielo.
4: Danos hoy nuestro pan de cada día. Perdona nuestras ofensas, como también nosotros perdonamos a los que nos ofenden. No nos dejes caer en tentación y líbranos del mal. Amén.
3: Dios te salve María, llena eres de gracia, el Señor es contigo. Bendita eres tú entre todas las mujeres y bendito es el fruto de tu vientre Jesús.
4: Santa María, Madre de Dios, ruega por nosotros pecadores, ahora y en la hora de nuestra muerte. Amén.
3: Dios te salve María, llena eres de gracia, el Señor es contigo. Bendita eres tú entre todas las mujeres y bendito es el fruto de tu vientre Jesús.
4: Santa María, Madre de Dios, ruega por nosotros pecadores, ahora y en la hora de nuestra muerte. Amén.
3: Dios te salve María, llena eres de gracia, el Señor es contigo. Bendita eres tú entre todas las mujeres y bendito es el fruto de tu vientre Jesús.
4: Santa María, Madre de Dios, ruega por nosotros pecadores, ahora y en la hora de nuestra muerte. Amén.
3: Dios te salve María, llena eres de gracia, el Señor es contigo. Bendita eres tú entre todas las mujeres y bendito es el fruto de tu vientre Jesús.
4: Santa María, Madre de Dios, ruega por nosotros pecadores, ahora y en la hora de nuestra muerte. Amén.
3: Dios te salve María, llena eres de gracia, el Señor es contigo. Bendita eres tú entre todas las mujeres y bendito es el fruto de tu vientre Jesús.
4: Santa María, Madre de Dios, ruega por nosotros pecadores, ahora y en la hora de nuestra muerte. Amén.
3: Dios te salve María, llena eres de gracia, el Señor es contigo. Bendita eres tú entre todas las mujeres y bendito es el fruto de tu vientre Jesús.
4: Santa María, Madre de Dios, ruega por nosotros pecadores, ahora y en la hora de nuestra muerte. Amén.
3: Dios te salve María, llena eres de gracia, el Señor es contigo. Bendita eres tú entre todas las mujeres y bendito es el fruto de tu vientre Jesús.
4: Santa María, Madre de Dios, ruega por nosotros pecadores, ahora y en la hora de nuestra muerte. Amén.
3: Dios te salve María, llena eres de gracia, el Señor es contigo. Bendita eres tú entre todas las mujeres y bendito es el fruto de tu vientre Jesús.
4: Santa María, Madre de Dios, ruega por nosotros pecadores, ahora y en la hora de nuestra muerte. Amén.
3: Dios te salve María, llena eres de gracia, el Señor es contigo. Bendita eres tú entre todas las mujeres y bendito es el fruto de tu vientre Jesús.
4: Santa María, Madre de Dios, ruega por nosotros pecadores, ahora y en la hora de nuestra muerte. Amén.
3: Gloria al Padre, al Hijo y al Espíritu Santo.
5: Como era en el principio, ahora y siempre, por los siglos de los siglos. Amén.
3: María es Madre de Gracia y Madre de Misericordia.
6: En la vida y en la muerte, ampáranos, Madre y Señora nuestra.

0: tercer misterio glorioso, la venida del Espíritu Santo sobre María Santísima y los apóstoles.
1: Luego, vieron que algo parecido a llamas de fuego se colocaba sobre cada uno de ellos. Fue así como el Espíritu Santo los llenó de poder a todos ellos.
2: Oremos. Señor Jesús, ten piedad de nosotros y concédenos la paz y la unidad, que no soltemos tus manos y danos un corazón capaz de amar como tú nos amas.
3: Padre nuestro que estás en el cielo, santificado sea tu nombre. Venga a nosotros tu reino. Hágase tu voluntad en la tierra como en el cielo.
4: Danos hoy nuestro pan de cada día. Perdona nuestras ofensas, como también nosotros perdonamos a los que nos ofenden. No nos dejes caer en tentación y líbranos del mal. Amén.
3: Dios te salve María, llena eres de gracia, el Señor es contigo. Bendita eres tú entre todas las mujeres y bendito es el fruto de tu vientre Jesús.
4: Santa María, Madre de Dios, ruega por nosotros pecadores, ahora y en la hora de nuestra muerte. Amén.
3: Dios te salve María, llena eres de gracia, el Señor es contigo. Bendita eres tú entre todas las mujeres y bendito es el fruto de tu vientre Jesús.
4: Santa María, Madre de Dios, ruega por nosotros pecadores, ahora y en la hora de nuestra muerte. Amén.
3: Dios te salve María, llena eres de gracia, el Señor es contigo. Bendita eres tú entre todas las mujeres y bendito es el fruto de tu vientre Jesús.
4: Santa María, Madre de Dios, ruega por nosotros pecadores, ahora y en la hora de nuestra muerte. Amén.
3: Dios te salve María, llena eres de gracia, el Señor es contigo. Bendita eres tú entre todas las mujeres y bendito es el fruto de tu vientre Jesús.
4: Santa María, Madre de Dios, ruega por nosotros pecadores, ahora y en la hora de nuestra muerte. Amén.
3: Dios te salve María, llena eres de gracia, el Señor es contigo. Bendita eres tú entre todas las mujeres y bendito es el fruto de tu vientre Jesús.
4: Santa María, Madre de Dios, ruega por nosotros pecadores, ahora y en la hora de nuestra muerte. Amén.
3: Dios te salve María, llena eres de gracia, el Señor es contigo. Bendita eres tú entre todas las mujeres y bendito es el fruto de tu vientre Jesús.
4: Santa María, Madre de Dios, ruega por nosotros pecadores, ahora y en la hora de nuestra muerte. Amén.
3: Dios te salve María, llena eres de gracia, el Señor es contigo. Bendita eres tú entre todas las mujeres y bendito es el fruto de tu vientre Jesús.
4: Santa María, Madre de Dios, ruega por nosotros pecadores, ahora y en la hora de nuestra muerte. Amén.
3: Dios te salve María, llena eres de gracia, el Señor es contigo. Bendita eres tú entre todas las mujeres y bendito es el fruto de tu vientre Jesús.
4: Santa María, Madre de Dios, ruega por nosotros pecadores, ahora y en la hora de nuestra muerte. Amén.
3: Dios te salve María, llena eres de gracia, el Señor es contigo. Bendita eres tú entre todas las mujeres y bendito es el fruto de tu vientre Jesús.
4: Santa María, Madre de Dios, ruega por nosotros pecadores, ahora y en la hora de nuestra muerte. Amén.
3: Gloria al Padre, al Hijo y al Espíritu Santo.
5: Como era en el principio, ahora y siempre, por los siglos de los siglos. Amén.
3: María es Madre de Gracia y Madre de Misericordia.
6: En la vida

0: cuarto misterio glorioso.
1: Dios te ha bendecido porque confiaste en sus promesas.
0: La asunción de María al cielo en cuerpo y alma.
2: Oremos por nuestras familias para que sigamos las enseñanzas de la familia de Nazaret, que sea contemplativa, eucarística y vivan con alegría del Evangelio.
3: Padre nuestro que estás en el cielo, santificado sea tu nombre. Venga a nosotros tu reino. Hágase tu voluntad en la tierra como en el cielo.
4: Danos hoy nuestro pan de cada día. Perdona nuestras ofensas, como también nosotros perdonamos a los que nos ofenden. No nos dejes caer en tentación y líbranos del mal. Amén.
3: Dios te salve María, llena eres de gracia, el Señor es contigo. Bendita eres tú entre todas las mujeres y bendito es el fruto de tu vientre Jesús.
4: Santa María, Madre de Dios, ruega por nosotros pecadores, ahora y en la hora de nuestra muerte. Amén.
3: Dios te salve María, llena eres de gracia, el Señor es contigo. Bendita eres tú entre todas las mujeres y bendito es el fruto de tu vientre Jesús.
4: Santa María, Madre de Dios, ruega por nosotros pecadores, ahora y en la hora de nuestra muerte. Amén.
3: Dios te salve María, llena eres de gracia, el Señor es contigo. Bendita eres tú entre todas las mujeres, y bendito es el fruto de tu vientre Jesús.
4: Santa María, Madre de Dios, ruega por nosotros pecadores, ahora y en la hora de nuestra muerte. Amén.
3: Dios te salve María, llena eres de gracia, el Señor es contigo. Bendita eres tú entre todas las mujeres, y bendito es el fruto de tu vientre Jesús.
4: Santa María, Madre de Dios, ruega por nosotros pecadores, ahora y en la hora de nuestra muerte. Amén.
3: Dios te salve María, llena eres de gracia, el Señor es contigo. Bendita eres tú entre todas las mujeres, y bendito es el fruto de tu vientre Jesús.
4: Santa María, Madre de Dios, ruega por nosotros pecadores, ahora y en la hora de nuestra muerte. Amén.
3: Dios te salve María, llena eres de gracia, el Señor es contigo. Bendita eres tú entre todas las mujeres, y bendito es el fruto de tu vientre Jesús.
4: Santa María, Madre de Dios, ruega por nosotros pecadores, ahora y en la hora de nuestra muerte. Amén.
3: Dios te salve María, llena eres de gracia, el Señor es contigo. Bendita eres tú entre todas las mujeres, y bendito es el fruto de tu vientre Jesús.
4: Santa María, Madre de Dios, ruega por nosotros pecadores, ahora y en la hora de nuestra muerte. Amén.
3: Dios te salve María, llena eres de gracia, el Señor es contigo. Bendita eres tú entre todas las mujeres, y bendito es el fruto de tu vientre Jesús.
4: Santa María, Madre de Dios, ruega por nosotros pecadores, ahora y en la hora de nuestra muerte. Amén.
3: Dios te salve María, llena eres de gracia, el Señor es contigo. Bendita eres tú entre todas las mujeres, y bendito es el fruto de tu vientre Jesús.
4: Santa María, Madre de Dios, ruega por nosotros pecadores, ahora y en la hora de nuestra muerte. Amén.
3: Gloria al Padre, al Hijo y al Espíritu Santo.
5: Como era en el principio, ahora y siempre, por los siglos de los siglos. Amén.
3: María es Madre de Gracia y Madre de Misericordia.
4: En la vida.

0: cuarto misterio glorioso, la coronación de María Santísima como reina y señora del universo.
1: Apareció en el cielo una señal grande y admirable. Una mujer revestida del sol, con la luna debajo de sus pies y una corona de 12 estrellas en la cabeza.
2: Oremos por los pobres y pequeños de este mundo, para que podamos verte, Jesús, en los enfermos, ancianos y los que sufren en soledad.
3: Padre nuestro que estás en el cielo, santificado sea tu nombre. Venga a nosotros tu reino, hágase tu voluntad en la tierra como en el cielo.
4: Danos hoy nuestro pan de cada día, perdona nuestras ofensas, como también nosotros perdonamos a los que nos ofenden. No nos dejes caer en tentación y líbranos del mal. Amén.
3: Dios te salve María, llena eres de gracia, el Señor es contigo. Bendita eres entre todas las mujeres y bendito es el fruto de tu vientre Jesús.
5: Santa María, Madre de Dios, ruega por nosotros pecadores, ahora y en la hora de nuestra muerte. Amén.
3: Dios te salve María, llena eres de gracia, el Señor es contigo. Bendita eres entre todas las mujeres y bendito es el fruto de tu vientre Jesús.
5: Santa María, Madre de Dios, ruega por nosotros pecadores, ahora y en la hora de nuestra muerte. Amén.
3: Dios te salve María, llena eres de gracia, el Señor es contigo. Bendita eres entre todas las mujeres y bendito es el fruto de tu vientre Jesús.
5: Santa María, Madre de Dios, ruega por nosotros pecadores, ahora y en la hora de nuestra muerte. Amén.
3: Dios te salve María, llena eres de gracia, el Señor es contigo. Bendita eres entre todas las mujeres y bendito es el fruto de tu vientre Jesús.
5: Santa María, Madre de Dios, ruega por nosotros pecadores, ahora y en la hora de nuestra muerte. Amén.
3: Dios te salve María, llena eres de gracia, el Señor es contigo. Bendita eres entre todas las mujeres y bendito es el fruto de tu vientre Jesús.
5: Santa María, Madre de Dios, ruega por nosotros pecadores, ahora y en la hora de nuestra muerte. Amén.
3: Dios te salve María, llena eres de gracia, el Señor es contigo. Bendita eres entre todas las mujeres y bendito es el fruto de tu vientre Jesús.
5: Santa María, Madre de Dios, ruega por nosotros pecadores, ahora y en la hora de nuestra muerte. Amén.
3: Dios te salve María, llena eres de gracia, el Señor es contigo. Bendita eres entre todas las mujeres y bendito es el fruto de tu vientre Jesús.
5: Santa María, Madre de Dios, ruega por nosotros pecadores, ahora y en la hora de nuestra muerte. Amén.
3: Dios te salve María, llena eres de gracia, el Señor es contigo. Bendita eres entre todas las mujeres y bendito es el fruto de tu vientre Jesús.
5: Santa María, Madre de Dios, ruega por nosotros pecadores, ahora y en la hora de nuestra muerte. Amén.
3: Dios te salve María, llena eres de gracia, el Señor es contigo. Bendita eres entre todas las mujeres y bendito es el fruto de tu vientre Jesús.
5: Santa María, Madre de Dios, ruega por nosotros pecadores, ahora y en la hora de nuestra muerte. Amén.
3: Dios te salve María, llena eres de gracia, el Señor es contigo. Bendita eres entre todas las mujeres y bendito es el fruto de tu vientre Jesús.
5: Santa María, Madre de Dios, ruega por nosotros pecadores, ahora y en la hora de nuestra muerte. Amén.
3: Gloria al Padre, al Hijo y al Espíritu Santo.
5: Como era en el principio, ahora y siempre, por los siglos de los siglos. Amén.
3: María es Madre de Gracia y Madre de Misericordia.
4: En la vida y en la muerte, ampáranos, Madre y Señora nuestra.
0: Por las intenciones del Papa Francisco, oremos. Dios te salve María, hija de Dios Padre, en tus manos encomendamos nuestra fe para que la ilumines. Llena eres de gracia, el Señor es contigo, bendita eres entre todas las mujeres y bendito es el fruto de tu vientre Jesús.
4: Santa María, Madre de Dios, ruega por nosotros pecadores, ahora y en la hora de nuestra muerte. Amén.
0: Dios te salve María, Madre de Dios Hijo, en tus manos encomendamos nuestra esperanza para que la alientes. Llena eres de gracia, el Señor es contigo, bendita eres entre todas las mujeres y bendito es el fruto de tu vientre, Jesús.
4: Santa María, Madre de Dios, ruega por nosotros. nosotros pecadores, ahora y en la hora de nuestra muerte. Amén.
0: Dios te salve María, Esposa de Dios, Espíritu Santo, en tus manos encomendamos nuestra caridad para que la inflames. Llena eres de gracia, el Señor es contigo, bendita eres entre todas las mujeres, y bendito es el fruto de tu vientre, Jesús.
4: Santa María, Madre de Dios, ruega por nosotros pecadores, ahora y en la hora de nuestra muerte. Amén.
0: Dios te salve María, templo y sagrario de la Santísima Trinidad, Virgen concebida sin culpa original.
4: Dios te salve, Reina y Madre, Madre de misericordia,

0: nuestra, vuelve a nosotros esos tus ojos misericordiosos, y después de este destierro, muéstranos a Jesús, fruto bendito de tu vientre, oh clemente, oh piadosa, oh dulce Virgen María. Ruega por nosotros, Santa Madre de Dios, para que seamos dignos de alcanzar las promesas y gracias de nuestro Señor Jesucristo. Amén.
1: Nos acogemos bajo tu protección, Santa Madre de Dios. No desprecies las súplicas que te dirigimos en nuestras necesidades. Antes bien, líbranos siempre de todos los peligros, Virgen gloriosa y bendita. Ruega por nosotros, Santa Madre de Dios,
0: para que seamos dignos de alcanzar las promesas y gracias de nuestro Señor Jesucristo. Amén.
2: La bendición, para que Dios bendiga a la familia, para que Dios acompañe en su trabajo, para que Dios les conceda la salud y la vida. El Señor esté con ustedes.
3: Y con tu espíritu.
1: La bendición de Dios Todopoderoso, Padre, Hijo y Espíritu Santo, descienda sobre todos ustedes y permanezca para siempre.
0: Amén.
2: Un lindo día a todos.

0: parece que ya amanece, María, y hasta el gallo canta. Levantémonos.
1: Sí, sí, tenemos que hacer muchas cosas. Como decían mis abuelos, al que madruga Dios ayuda, y al atrasado hasta los perros muerde.
0: Ya, ya, bien dice María que hay que madrugar.
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2: Un nuevo día comienza. Se ve la luz brillar en el horizonte. Dios te ha dado la gran bendición de ver un nuevo amanecer. Hagamos juntos esta oración. Padre nuestro que estás en los cielos, santificado sea tu nombre. Mi Señor y mi Creador, agradecido estoy contigo por darme la vida que estoy viviendo. Gracias por dejarme ver este bello amanecer, por poder ver a mi familia despertar conmigo en este día. Te pido que ahora que empezaré esta nueva aventura, la cual estará llena de muchas sorpresas, que tu bendición vaya conmigo y con las personas que me rodean. Te pido por aquellos que están conmigo, que son mi familia, que tu mano poderosa los acompañe por donde sea que vayan, y que sobre todo prosperen en sus planes que se han propuesto para este día. Pido por mis pasos, mi Dios, que me guíes por el sendero de la verdad. No permitas que me desvíen el camino. Siempre muéstrame el sendero correcto que me lleva al cumplimiento de mis propósitos, mi Señor. Agradecido estoy contigo, mi buen Dios, por todas las veces que me has ayudado y por las veces también que he sentido tu mano poderosa salvarme de momentos difíciles. Pido humildemente que nunca nos dejes solos, mi Señor. Y si un día nos alejamos de ti, mi Dios, ayúdanos a reencontrarnos contigo. Reconocemos que sin ti, mi Dios, sin ti nada somos, y sin ti nada podemos hacer bien por nosotros mismos. Quédate en este día con cada uno de nosotros, mi Creador. Bendice a cada uno que escucha esta oración, y cuídanos en esta nueva oportunidad de recomponer nuestras vidas. Todo lo pido en los méritos de tu amado Hijo Cristo Jesús, para quien sea la honra y la gloria. Amén y amén.
3: Las 4:30, 4:30. Buenos días de Dios, listos y dispuestos a iniciar nuestra jornada. Buenos días, saludos cordiales, iniciando ya nuestra jornada. Don Miguelito Cuchipe, ya, saludos Mashi, dice, buenos días, los amigos que siguen la señal de la radio, listos y dispuestos a trabajar. Santiago Naula y el gallito madrugador, les decimos, muy buenos días, pero muy buenos días, listos y dispuestos a trabajar. Gracias por permitirme llegar hasta vuestros hogares con nuestra programación habitual, nuestra palabra Ñukanchikshimi, listos. Este día, miércoles, 15 días ya del mes de julio. Caray, ¿cómo pasa el tiempo, ah? 15 días del mes de julio.
4: La fiesta continúa.
3: El trabajo continúa. Buenos días. Un nuevo amanecer más. Así iniciamos nuestra jornada. Y con estos mensajes motivadoras, iniciamos nuestra programación. Dice que hay que comenzar este nuevo día con las energías renovadas y encuentra toda tu dosis diaria de inspiración para el amanecer. Y por eso es importante, dice, cada amanecer es una invitación a levantarse y alegrarnos de estar vivos. Eso es lo maravilloso, sobre todo los amaneceres para alegrar el día. Por eso dice que hay que respirar profundo. Lo mejor, apenas comienzas, que la vida hoy te sorprende bonito. ¡Qué maravilla! Y por eso las brisas del amanecer tienen secretos de contarles. No te vuelvas a dormir, por favor. A levantarse, chicos. Buenos días de Dios. Listos y dispuestos a trabajar.
4: Para mi gente.

Las 4:33 minutos. Buenos días de Dios. Buenos días a toda esa linda gente madrugadora, listos y dispuestos a trabajar, iniciar nuestra jornada.

Qué alegría empezar así, agradecidos por todos, este nuevo día, nuevo amanecer. Las 4 horas, exactamente 36 minutos. Buenos días también, doña Martita Traves. Buen día, dice, saludos a mis bellos padres en Saquicilí, desde España, a Juancito, dice, Juancito Traves, Isabelita Pal. Se quedó ahí, ¿verdad? Gracias desde España a la gente linda que están ya siguiendo la señal de Radio La Tacunga, la voz de un pueblo en marcha. Buenos días a los amigos que siguen la plataforma virtual del TikTok del Mashi Santiago Naula. Buenos días, listos, iniciando con alegría nuestra programación, nuestra palabra. Don Efraín, buenos días, saludos, Mashi, saludos cordiales a todos los madrugadores de San José de Alpamala. Buenos días, buenos días, buenos días. Uy, el carnerazo. Esto es para despertar, vea, con ánimo, este nuevo día, nuevo amanecer.

0: Ahí está la canción, caray. Vean, así de rapidito. Vamos con los saluditos ya. Doña Conchita, buenos días.
1: Don Santiago, muy buenos días. Buenos días a la red de madrugadores. Agradeciendo a Papito Dios y a la Madre Santísima por todas sus bendiciones. Don Santiaguito, ¿cómo ha pasado? ¿Cómo está usted?
0: Mal, pues, oiga.
1: No, no, tiene que estar súper bien. Ya me imagino por qué dice mal, ya me imagino.
0: ya, mejor no hablemos. No hablemos cómo está Mulalo, vea, mejor para no dañar el día, vea.
1: Así es, así es. Está el verano ya fuertísimo, fuertísimo. Ya nos estamos quedando sin la hierbita, don Santiaguito.
0: Uy, está fuerte la sequía afectando por todo lado,
1: sí,
0: ¿ya?
1: Sí, sí. Imagínense nosotros que vivimos del campo con nuestros animalitos. Ya entramos a la época difícil, dura. Ojalá pues algún ratito dejen llover porque las nubecitas sí aparecen, pero no dejan caer porque en otros años, ¿verdad? Que ya es época del verano. Pero también ha habido años que hasta en agosto, julio, ha caído las agüitas, pero ahora está terrible, terrible. Por su comunidad, ¿cómo está?
0: Gracias a Dios, todavía está con húmedo, ¿ah?
1: Qué lindo, ustedes tienen el agüita del riego a lo mejor.
0: Sí, gracias a Dios.
1: Qué bueno, don Santiago.
0: ¿Qué más de novedades aparte de eso?
1: Aparte de eso, quiero pedir mil disculpas el no haber podido, por motivos ajenos a mi voluntad, asistir a tan lindo encuentro, a tan linda fiesta que me perdí. Saludar a los que se han reunido, felicitarles, han disfrutado. ¿Y qué será de don Jorgito Heredia? Tampoco le he escuchado. Saludos a él, en la persona de él, a todos los caballeros, a las señoras, que Dios le pague. Me saludan, me llaman. Repito, no estuvo, se fue de mis manos ese día, no pude salir. Mil disculpas. Habrá momento de, yo creo que con la ayuda de Dios y usted, don Santiaguito, también ha de haber otra reunión para ser presente.
0: Oiga,
1: para...
0: ya no hay justificación para nadie, dijeron ya la gente.
1: Ahora sí, justicia indígena.
0: Y ahí se no sé, doña Susanita ya dijo, ya no sé qué habrá pasado, dijo la gente, no hay, dijo. Hay que hacer alguna multita, me dijeron, ya no sé, ojalá hablen a alguien, pues. Yo estoy solo pasando
1: algo,
0: la voz.
1: Algo tiene que pasar, algo. Bueno, una vez en la vida siempre pasa, vea. Por eso no les llamé a confirmar que me iba, ¿no? Porque ya sabía lo que me esperaba. Digo, no puedo ofrecer ir y quedar mal. Fue imposible, imposible ese día para mí. Bueno, pues estoy dispuesta a recibir cualquier sanción de mis amistades, de nuestros compañeros de la red de madrugadores. Pero lo importante es que han pasado con la bendición de Dios. Qué bonito, vea. Eso es bonito, don Santiaguito. Pero ya, me perdí.
0: Pero ya ahí estamos. Continúa la vida por acá, por la red. Seguimos trabajando.
1: Así es, don Santiaguito. Muchos saludos. Que tengamos un lindo día. Que la bendición de Diosito no nos falte, don Santiaguito, y gracias por esa linda oración que comienza la mañana. Que tenga un lindo día usted, su familia, al señor Erazo, abrazos, saludos, y cualquier ratito estaremos en contacto.
0: Dios le pague, gracias, doña Conchita.
1: A usted, don Santiaguito, y a la red de madrugadores, buenos días.
0: Buenos días a la red de madrugadores, ya... Ay, digan nomás, ¿qué sanción recibirán la gente que no llegaron? Me dijeron por ahí que van a sancionar. Ahí sí, digo, digan nomás la mayoría, ¿no? Saludos también en Cusco, Perú. Buenos días a Jassi Ramos. Buenos días a Yipuncha, desde Cotopaxi, Ecuador. Saludos a la gente peruanita. Buenos días de Cusco. A Yipuncha Machi. Buenos días. También saludos a toda la gente que ya empieza a levantarse a esta hora. Están despertándose Están diciendo allí, Punya, buenos días de Dios. Gracias por acompañarnos, gracias por estar en nuestra sintonía. Buenos días de Dios. Saludos a toda la gente que hoy miércoles, a propósito, feria en el Cantón Pujiliba. Buenos días de Dios. Gracias por permitirnos llegar hasta vuestros hogares con nuestra programación habitual. Nuestra palabra, Ñu Canchik Shime. Pongamos esta canción para que la gente se despierte. La venada, vea.

0: Ay, ay, ay, carambas. Esto sí está bueno, dice la madrugada. Gracias. Don Segundo Euclides Chacha Quispe, vea, nombre de apellidos. Bueno, gracias, don Euclides. Saludos, dice, desde Chambapongo, zona oriental. Excelente programa. Hace todas las madrugadas. Gracias a la familia Chacha Quispe, Imanaya, Yupaychani, Mashi, Segundo Euclides. Allá en Chambapongo nos escucha Escoterraño, ¿verdad? Madrugando, dice. Madrugando ya para sacar la leche a las vaquitas. Por favor, madrugue, madrugue. A que madruga, dice, que Diosito lo ayuda. Saludos a toda la gente que empieza a levantarse.
1: En Radio La Tacunga, 4 horas, con 46 minutos.
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3: El Evangelio según San Mateo, capítulo 11, 25-27. Dios se ha revelado a los sencillos, a los humildes, y se ha ocultado a los sabios y entendidos. Jesús nos ha enseñado que una gran virtud es la humildad, la sencillez. Esforzarnos en invitarle a Jesús, manso y humilde de corazón. Por eso, seguirle a Jesús implica en cada uno de nosotros abandonar la comodidad, la vanidad, el orgullo, sino aprender el estilo de Jesús, una verdadera humildad que nos acerca a Jesucristo. Que Dios les bendiga a todos ustedes.

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1: Buenos días, don Santi. Un maravilloso y bendecido día, que papito Dios le dé más salud, vida, trabajo. Amado Dios, tú eres mi consuelo, mi guía, mi fortaleza. Solo tú me das paz que mi corazón necesita, y sé que hoy será un día hermoso y lleno de bendiciones. La gratitud nace en lo simple que llena el corazón. Permítame saludar a los señores Rafael Villagómez, Jorge Heredia, Rigoberto Tapia, Raúl Bonilla, Sargento Hayak, Edison Velasco, a la familia Montaguano Huamangate, a Freddy, al señor Aurelio Pastuña, al señor Salazar, Marco Vega, Pepe Oña, a la señora Mariana Andino, a Milton Suárez, Gonzalo Suárez, Pedro Bonilla, Loquito Vilia, a la señora Florcita, Jorge Villegas, Daniel Llanes, a las señoras Isabelita, Conchita, Blanquita, Rosita, María, Blanquita Panchi, a la señora Susana Lucero, a don Nelson, cuídense mucho, la salud, la vida. También a los señores migrantes, residentes que se encuentran en otros países como en España, Madrid, Murcia, Barcelona, Pamplona, Islas Canarias, Italia, Venecia, Roma, Francia, Londres, Inglaterra, París, Holanda, Alemania, Curazao, a los que se encuentran en Brooklyn, en Nueva Jersey, Manhattan, Ottawa, Canadá, Filadelfia, Las Vegas, Orlando, Washington, Iñápolis, que les vaya de lo mejor. Cuídense mucho, la salud, la vida. Éxitos en todas sus acciones que tienen planificadas para el día de hoy. Buongiorno, arrivederci. Alipulia Mashi, Alipulia Pacaricanguichi, Imanalia Mashi, Paishungulia, Kayagama. Tenga la bondad de poner la canción. Por el valle voy de los Xunaulas, pero porfa, tenga la amabilidad. Cuídese mucho, la salud, la vida, éxitos en sus labores cotidianas, don Santi.
0: Gracias, gracias, Marquito. Saludos a Aventurero 50 desde España para la familia Plasencia, esto es en la comunidad de Palama. Buenos días, España. Gracias por estar siguiendo la señal de la página del TikTok. Ayipun Yamashis. Gracias, amigos de España, residentes de las comunidades de Cotopaxi, de Salcedo, buenos días, o buenas tardes allá en España. Don Jorgito Totasi, Mashi, saludos desde Saxilí, parroquia Cochapamba, para la familia Totasi Bonilla. También don Taita Jaimito, vea, ayer no estaba conectando estos días, vea, pero es que anda ocupado Taita Jaimito. Gracias, Taita Jaimito. Buenos días de Dios, don Santiago, qué gusto nuevamente y activo, dice, saludos para todos los madrugadores, eso es la forma. Por favor, hay que poner las energías positivas, ¿no? Gracias por estar con nosotros, gracias por permitirme llegar hasta vuestros hogares. Buenos días de Dios. Oiga, este es clásico cayambeño, tema negra. Fue mi suerte, dice, para aquellos que siempre están un poquito salados al carajo. ¡Vamos! Doña Marita Yucchayán, Cochapamba, buenos días.

0: Cuando hay un cariñito, ya no hay mala suerte, vea, hay que limpiarse. Así que Taita Jaimito, una limpieza nuevamente. Gracias a toda la gente que madrugadora, buenos días, 4:56. Vamos a saber, vamos a enlazarnos con la capital ecuatoriana para compartir noticias de la red Quichua Corap. Importante conocer lo que está. ¿Cómo amanece el país? Buenos días.
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0: Saludos desde Guatemala, la puerta de Centroamérica, dice. Gracias, saludos desde Guatemala a la gente que nos sigue la señal de la radio Ratacuna desde Cotopaxi, Ecuador.
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12: 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Yo estoy encargada del distrito Riobamba Chambo. Dentro del distrito Riobamba Chambo tenemos nosotros 28 instituciones interculturales bilingües en distintas comunidades respectivamente. Dentro de ella pues estamos fortaleciendo lo que es la educación intercultural bilingüe, el idioma, la cultura, que no estamos aparte de lo que es el currículo nacional, sino más bien estamos con un poquito más de lo que es el currículo nacional, pues estamos trabajando bajo el fortalecimiento de nuestro sistema, nuestro modelo, que es el MOSEI.
13: Para el nuevo año, ¿qué proyecciones tiene?
12: Mucho que trabajar. Dentro de ello tenemos ya un nuevo currículum que será socializado ya a inicios del año lectivo, ya actualizado este currículum, ya que nosotros hemos estado quedándonos en esto del currículum. También tenemos socializaciones de parte de lo que es el idioma, talleres, cursos, lo que es el fortalecimiento de nuestro idioma quichua, especialmente en la provincia de Chimborazo.
13: A propósito del MOSEIF, conocimos hace años que se produjo ya un primer documento. ¿Cuánto se ha ido modificando de ese documento inicial?
12: Modificando en sí de raíz no, sí, pero actualizando a algunas fases. En este caso, las fases que nosotros vamos trabajando, vamos acoplando a nuestro sistema de vida dentro de cada una de las comunidades. Entonces, sí hay algo que ir mejorando, de hecho, nada es el final tampoco. En el currículo es esta actualización. De ahí en la metodología del sistema del conocimiento, abarcar pues algunas TICs especialmente con la nueva tendencia para poder nosotros acoplarnos también a la tecnología actual. Posteriormente se irá mejorando este modelo, adaptando a las nuevas tendencias que necesitamos nosotros para estar actualizados también con el mundo globalizado.
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0: Agradecemos, amigos de Curape, por compartirnos la información al nivel nacional. Hacemos la pausa nomás, regresamos. Saludos desde Guatemala. Gracias, sí, gracias. Tengo buenos recuerdos de Guatemala. Estuve hace 10 años de atrás en Guatemala con los pueblos de Abya Yala, un encuentro internacional. Gracias Abya Yala, gracias Guatemala. Allá son las 4 y 12 de la mañana. Aquí son las 5 de la mañana, 11 minutos, hora ecuatoriana.
18: En Radio La Tacunga, 5 horas, con 10 minutos.
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0: Hoy estaremos en Sichos, sí, hoy viajamos a Sichos, estaremos ya a las, ¿qué hora? 9 de la mañana, estaremos llegando. Por eso tenemos que apurarnos un poquito para irnos directamente a Sichos, Machis, así es que a despertar. Saludos cordiales también a don José Caiza. Buenos días, y don Santiago, saludos desde Sichos. Una canción, Chavos de Píllaro, solo una copa me ha dado, dice. Oiga, no sean así. Una copita nomás. Luchito Naula, hola Santi, buenos días. Luchito, ¿por dónde andas? Saludos, dice, pongo una marimba de Guatemala. Saludos para usted. Ah, ya, sí es bonita música, marimba de Guatemala, ¿eh? Buena música, ¿no? Es del ritual, la propia música de Guatemala. Una marimba, ya le vamos a buscar ya. Por ahí anda una marimba de Guatemala. Salud, gracias a la gente de Guatemala, nos sigue la señal, qué bueno. Buenos recuerdos tengo allá. La gente de Guatemala nos recibieron muy bien. Y saludos a la gente de Guatemala. Compartan nuestra señal de la radio La Tacunga desde Cotopaxi, Ecuador. Saludos también por acá, Machis, que nos conectamos por los dos lados, vea, la página del TikTok, de la radio también y del Machi. Buenos días, dice mi estimado Santi, saludos desde Carrillos a todos los de la red de madrugadores, buenos días. Gracias por acompañarnos, ¿verdad? Gracias por estar en nuestra sintonía a esta hora de la mañana. Buenos días de Dios. Qué gusto saludarles a esta hora de la mañana. Vamos con esta llamadita telefónica, vea. No es la primera, pero ya es la segundita. Vamos a ver. Muy buenos días. Buen día, don Raúl, ¿cómo ha pasado? Así como me escucha. Por todo lado, vea. Pero ahí le damos. No me voy al Sixto, regreso a la tarde. Véngase mañana, ¿ya? Véngase mañana, porque hoy día no voy a estar. Allá, no hay problema, está bien. Dele.

0: te pague, Dios te pague. Gracias, don Raúlito. ¿Qué canción, gana? Lindo, Salcedo. Oiga, pero ¿aún no estás de fiestas por eso?
1: No, es que esto no puede ser más por eso. Pues si se hace una más fiesta aquí, que buena música, ya es la fiesta.
0: Ya le busco.
1: Un buen viaje, no, un pronto retorno.
0: Dios le pague, saludos. Gracias, don Raulito, buenos días. Vamos a hacer la pausa nomás, don Moisés, de ahí le atiendo, no sea malito, porque tengo que cumplir esta pausa. Si no, nos multan por acá.
2: En Radio La Tacunga, 5 horas, con 16 minutos.
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0: 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Las 5 de la mañana, 18 minutos. Buenos días, don Moisés. Gracias por esperar.
7: Muy buenos días, mi estimado Santi. De igual manera a toda la red de madrugadores, especialmente a mi amigo Marcelito Troya, JT, y a toda la red de madrugadores. Ya de vacaciones, aquí haciendo un pequeño análisis, ¿no?, del campeonato mundial de fútbol que se está jugando en los tres países, Canadá, México y Estados Unidos. Y Estados Unidos va a quedar con la final. Creo que va a ser final iberoamericana, porque España ya está en la final. Y el día de hoy esperemos pues que Argentina clasifique a la final y sea una final iberoamericana. Solo quería hacer un pequeño comentario sobre la participación de la selección ecuatoriana, ¿no? A veces el periodismo deportivo ensalzan mucho a los jugadores ecuatorianos que lamentablemente no hicieron absolutamente nada, solo pasaron una etapa. No es así en otros países como Noruega, llegaron a etapas muy altas. Y esto hace ver que el fútbol más preparado, más técnico, que ayer vimos jugar a España, por ejemplo, juega con una selección sudamericana, ¿no?, al toque. Y esto les mareó a los franceses, y fruto de esto fue el resultado 2-0 de España frente a Francia. Eso, mi querido Santiago, esperemos pues, a veces decimos, ¿no?, en el argot popular, haciendo relación con los gobernantes de hoy, no hay peor ciego que no quiera ver y peor sordo que no quiera escuchar cuando todo el país está yendo a la quiebra y el pueblo pues ahí tranquilo y seguimos sobreviviendo en esta dura tarea de la vida. Eso, mi querido Santiago, le quería preguntar una cosita. ¿Cuándo es el sorteo y la Pampa Mesa que estaban comentando, Santiaguito?
0: Ya se atrasó, pues el sábado estaba la Pampa Mesa. Ya en la rifa La rifa va a ser el día 1 de agosto. Todavía tiene chance de venir a comprar los boletos, ¿verdad?
7: Sí, en eso estamos. Ya mismo vamos por ahí, ahora que estamos de vacación.
0: Eso.
7: Ahí para sentarnos una tardecita a conversar y hacer un programita.
0: Ahí me comunica cuándo viene, ¿eh? Porque hoy voy a Sitges.
7: Allá. Entonces la otra semanita estaré por ahí.
0: Perfecto.
7: Parece?
0: Claro, claro. Ahí me comunica, digo, sabe que tal día yo para estar pendiente, ¿ya?
7: Ya listo, Santiaguito, y un saludo cordial, que Dios nos bendiga. La verdad es que estamos viviendo momentos muy duros en la parte económica y social. Hay que seguir adelante, esperando pues siempre, como yo digo, algún rato vamos a salir de esto como hemos salido de grandes problemas del Ecuador. Así es que ánimo y seguimos adelante, Santiaguito, y un saludo cordial a todos, que les vaya súper, súper, súper que bien.
0: Dios te pague. Saludos también. Saludos. Gracias a la gente de Carrillos. Dios te pague. Buenos días de Dios. Uy, siempre. Saludos cordiales. Gracias a toda la gente que madruga. Estamos en vivo y en directo también con la señal de la página de TikTok. Saludando a toda la gente que madruga, vea. Buenos días también. Voy a hacer escuchar una canción de Guatemala, ya que nuestros amigos de Guatemala también nos siguen la señal. Es la canción que nos solicitan, vean, la marimba. Ya es, y como acá escuché la marimba de Esmeraldas, ¿no? Casi similar, pero es diferente. Escuchemos así un toquecito, vean. Gracias a la gente de Guatemala que nos sigue la señal de la radio a través de la página del TikTok. Esta es la canción de Guatemala.

estilo cumbia, ¿eh? Saludos, don Clever Oña, buenos días. Historias de ayer, buenos días, Machi, ¿cómo le va? Desde Quito, gracias. También a la gente de Guatemala, buenos recuerdos de Guatemala, realmente la gente del pueblo guatemalteco. Buenos días. Ahí está su, hemos complacido al ritmo como marimbas, cumbias mix.

Esta es la música de Guatemala. Gracias. Gracias a los amigos de Guatemala que siguen la señal. Grandes amigos en Guatemala. Como dicen, Guate peor, Guatemala. Gracias, amigos de Guatemala. Hemos complacido una canción para ustedes, amigos madrugadores. Llame a través del programa. Claro, por supuesto. Recién se despierta. Uy, a los dormilones. Hay que hacer despertar tan prontito. A las 5:30 tendremos entrevista con Maxi Luchito Cunuay. Vamos a hablar algo del tema, porque los miércoles de política, ¿no? ¿Cómo ve el país? ¿Qué piensa la gente? Porque, vea, aunque no nos guste, lamentablemente tenemos que hablar, conocer, socializar. ¿Qué piensan los ciudadanos sobre el tema? Porque en noviembre tenemos que elegir autoridades en el país, alcaldes, prefectos, concejales, consejeros, juntas parroquiales. Así es que toca estar pendiente, estar al menos con las ex autoridades del CNE. Es bueno compartir, ¿no?, los comentarios. Vamos a poner musiquita alegre ecuatoriana. Vuelta, vamos a... ¿Por acá me pidieron esta canción? Por el valle voy, para Marquito Chasequiza.

Qué maravilla, vea, música ecuatoriana, así es. Gracias también a usted, dice amable, saludos desde Guatemala, gracias, la puerta de Centroamérica, del norte de América. Comparta nuestra señal, comparte, gracias, algún rato me regresaré, algún rato pienso regresar, vea. Guatemala es parecido a nuestro país, vea, los pueblos originarios, cuando voy allá, la gente muy amable, muy cariñosa, muy solidaria, qué maravilla. Tengo buenos recuerdos, aunque esto no lo crea, Valles de Guatemala. Nos sigue las gracias, Guatemala. A los tiempos se enlazaba, por eso que estamos saludando la página del TikTok, de la radio y también del Mashi, se ha abierto y estamos contactando con todos los grandes amigos de Guatemala. Bueno, esta canción que me pidió el Mashi, Raulito, la última, y luego vengo ya con la entrevista. Vamos a poner esta canción, por favor. Lindo Salcedo, vaya. Don Nelson Panche, buenos días. Saludos cordiales, ¿dónde me llama? José Vargas, saludos Mashi, una música del Indio Lorenzo.

0: qué maravilla música ecuatoriana, vea, música para Salcedo. La gente de Pungilí pide para
1: el estilo.
0: Uy, piden para Salcedo la musiquita. Saludos, don Cleves, que ya sabe. Saludos, Romy Quincha, dice, a la familia Oña, a don Jaimito y a Margarita. Buenos días, señor Romy Quincha. Don Nelson, buenos días.
2: Qué gusto saludar, Santiaguito, muy buenos días. Un saludito para todas las redes madrugadores, en especial para don Marquito Chachiquiza. Pues, aquí desde la ciudad de Quito, reportándole para saludarles. Y pues, Santiaguito, si no es mucha molestia, se acuerda el otro día que le comentaba esa canción, La Chola Casandera, que más o menos tendrá unos 52 años de esa canción. Y si no, pues, si no es mucha, si no la encuentra esa canción, por favor, si un pasillito, Vuelta al Hogar o El Huerfanito.
0: Chola Casandera, dice, sí tengo aquí de dúo Sosa Chalco, dice.
2: Ay, ay, a ver, yo le pedí los saber también, pero no me puso, entonces yo dije, a lo mejor con eso,
0: ahora,
2: ya antiguita, a lo mejor ya no tiene en su biblioteca.
0: Después de la entrevista le pongo, ¿ya? Estará pendiente.
2: Ya, Santiaguito, gusto saludarle, y si por ahí asomo también al JC.
0: Dios le pague, saludos.
2: Ya, un abrazo a la distancia, pase bien.
0: Gracias, gracias. Vea lo que tengo, muchos seguidores también de la página y de la radio. Buenos días, por acá estamos ubicando. Saludos, don Clever, también don Jaquito, dice Mashi, también eres adherente de FECOS, solo buscan intereses personales. No soy adherente, soy parte de la FECOS, lamentablemente decir, hay que ser sinceros, ¿no? somos parte de la Federación de Comunidades Cantón Salcedo, soy de comunidad, no soy adherente. Como digo, soy realmente nativo de ahí. Cuando dicen adherentes, cuando solo son inscritos para ciertos intereses. Por favor, así es que en tu tierra, cualquier rato, amigo de Guatemala, venga nomás. Ahí nos contacta Radio Latacunga y aquí le vemos. Tranquilo, no se preocupe. Así es que ahí está, yo soy Machi Santiago, no habla Radio Latacunga, dígale, vea, comunicador comunitario. Y usted llega acá a la Tacunga, a Cotopaxi, no se preocupe. Saludos, don Cristóbal Oña, buenos días, dice, saludos, Maca, chico, para mi esposa linda Gladys Cuyachamín y parte de su esposo Cristóbal. Gracias, don Cristóbal, buenos días. Vamos a hacer la pausa y ya con la entrevista.
3: En Radio La Tacunga, 5 horas, con 35 minutos.
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1: Las 5 de la mañana, 38 minutos. 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Las 5 de la mañana, 39 minutos. Gracias, Luchito, por esperar. Vea, disculparán nomás, tengo mucha clientela. Bienvenido, buenos días, Luchito.
2: Buenos días, Santiaguito. Buenos días a la audiencia de Radio La Tacunga. Nuevamente es una alegría compartir en esta mañana, en esta bonita mañana que Dios nos permite con un día más de vida, Santiaguito.
1: ¿Cómo está? ¿Usted está en Chuchilán o está acá en La Tacunga?
2: En La Tacunga, Santiaguito, recuperándome de una cirugía.
1: Uy.
2: De una operación de mi ojo, y ayer tuve la cita médica con el especialista y bueno, dice que tengo un proceso bastante lento, pero ahí vamos avanzando, Santiaguito.
1: Recupérese pronto, Luchito. Vea, la familia la espera y también la gente, vea, en esta situación que vive el país, también las organizaciones, no solo políticas, las organizaciones indígenas campesinas, Luchito.
2: Sí, sobre todo las organizaciones, porque la cuestión política, hemos visto a través de la historia que inicialmente había dos partidos políticos en el Ecuador, uno en la costa y otro en la sierra, los dos pertenecientes, dueños de las haciendas de los grandes millonarios en aquellos tiempos, pero ahora ha ido aumentando y vemos que aquellos partidos políticos se han ido desapareciendo y así seguirán desapareciendo. Esa es una vida, hay una vida útil de los movimientos y partidos políticos, eso no es eterno. Pero en cambio los pueblos y nacionalidades, Santiaguito, siquiera hemos de aguantar de aquí a los próximos 500 años. Si en los 500 años más catastróficos hemos resistido, creo que los próximos 500 años de ley vamos a resistir, Santiaguito.
1: 542, importantísimo para todos los que no conocen, es educador, ex educador, profesor jubilado, también por acá es ex autoridad de CNE, ¿no? Bueno, a ver, vamos, sí, a recibir llamaditas así rapidito, don, voy a atender, ya que esta llamada. Don Rigoberto, así de rapidito le atiendo porque tengo una entrevista, por favor, don Rigoberto, buenos días.
3: Buenos días, don Santiago. ¿Me escuchó un ratito, me dijo?
1: Sí, no, ahorita mismo, así estoy atendiendo la llamada ya porque estoy en una entrevista, don Roberto.
3: No me permite llamar desde de adentro y salir a las calles. ¿Y usted cómo está, don Santiaguito?
1: Bien nomás, ¿cuál es su inquietud? Adelante, aproveche, por favor. Por esta vez, ya sabe, cuando tengo tiempito, le aprovecho a lo máximo, doy espacio, ¿ya?
3: Ya, don Santiaguito, muchas gracias.
1: A ver, sí, vea, disculparán, estoy en una entrevista y cuando estoy en una entrevista estoy pidiendo de favor porque a veces interrumpir. Ya por el respeto le atiendo las llamaditas, por favor, tengan paciencia. Entonces, Luchito, lo que queríamos hoy con usted, ¿cómo ve el panorama electoral más allá de la población indígena en el país? Porque en noviembre los ciudadanos, hay mucha gente que hoy me han dicho, vea, ya no hable de política, ¿no? Incluso el sábado tuve una pampa mesa, decía, vea, ya no de políticas, hablen de cosas de la ciudadanía. Pero a veces, vea, nos toca hablar, Luis.
2: Es importante conocer, Santiaguito, es importante conocer a los movimientos y partidos políticos, sobre todo a los candidatos. Es muy importante. Varios amigos y amigas que tenemos en las redes sociales, en los chats, en las amistades y todo, decía cuando Noboa estaba de candidato, decía, a mí no me interesa, yo no vivo de eso, yo siempre voto nulo, nunca me ha interesado saber, eso decía. Y yo le decía, es bueno que se interese, es bueno que sepa, porque ellos toman decisiones. Y aquí usted y todos los que están escuchando, un abrazo, un saludo a todos, especialmente a los candidatos, a todos los candidatos, sin excepción. Ya hemos pasado prácticamente 2 años de gobierno y las cosas van de mal en peor. Solamente con la subida de los combustibles, eso fue un golpe terrible, terrible para toda la gente. Y ahora se ven arrepentidos. Entonces, a la gente que decía eso, ahora les digo, ¿y cómo les va? ¿Qué dicen? Vean, yo les dije que ellos toman decisiones.
1: Dejen gobernar, claro, dicen. Que... Dejen gobernar, dicen la mayor parte.
2: Así dice, dejen gobernar. Pero si tiene el campo libre, tiene la asamblea, tiene con sus aliados, con sus comprados y vendidos, tiene las de aprobar abiertísima. Imagínense que han aprobado como 7 o 10 diferentes leyes y 5 de ellas están en consulta en la Corte Constitucional. ¿Por qué está en consulta en la Corte Constitucional? Porque están violando los principios, los artículos de la Constitución. Entonces, ahí nomás, es más, están yendo en contra las leyes que están en la Corte Constitucional en consulta, están en contra de los pueblos y nacionalidades, en contra de los mismos ecuatorianos. Solamente voy a citar uno. Antes, para la intervención de las minas, petróleo y todas las cosas para la explotación a las comunidades donde había estos recursos, había la libre consulta e informada. Es decir, a la gente tenía que hacer saber, sabe que aquí dentro, aquí en esta comunidad existe minas, aquí existe petróleo y vamos a extraer. Necesitamos un permiso porque había una comunidad, porque estaba en riesgo la vida de muchos seres humanos, de la naturaleza, en fin. Entonces, esa, por ejemplo, con la nueva ley se quiere directamente intervenir sin ninguna consulta, sin hacer saber a nadie y con la intervención de la policía y del ejército. Imagínense, antes había esa posibilidad. Entonces, esa ley está atentando y está violando a la Constitución. Por eso está en la Corte Constitucional. Entonces, ha tenido libre, vea, la subida del IVA, ¿quién protestó? Así como ahora estamos ahora conversando un poco. Vea, la subida del combustible, ¿quién protestó? Los transportistas, que directamente de ese negocio viven, prácticamente no dijeron nada porque pensaron que el bono va a ser permanente. Y ahora, ¿a quién están echando la culpa? Dicen, vamos a subir el pasaje y eso vamos a... ¿A quién cae cuando suben el pasaje? ¿Al pueblo? ¿A la gente pobre? ¿A la gente que... a los niños, a los padres de familia que tienen que llevar a los estudiantes a los centros educativos? Entonces, ahí está para decir que dejen de gobernar, que dijeron necesitamos un presidente joven, necesitamos un presidente que ayude, que sea rico y que los ricos no han de afectar a

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2: Juana Vigard y su madre escribieron a los misioneros y recibieron cartas de ellos informándoles de sus actividades, necesidades y planes. Se dieron cuenta de lo desconocidas que eran las misiones para el público en general y de lo emocionante que era el trabajo realizado. Los Vigard les abrieron los ojos y les abrieron el corazón respecto a la urgencia y la necesidad de que las iglesias misioneras contaran con su propio clero. Los misioneros, con quienes Juana Vigard y su madre se relacionaban más frecuentemente, eran los padres de la Sociedad de Misiones Extranjeras de París. Estos misioneros, siempre con escasos recursos económicos, dirigieron su atención a estas damas que ya los ayudaban con ofrendas para misas y objetos religiosos.
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4: 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Ban Ecuador está listo para atender y prestar la platita. 5 de la mañana, 51 minutos, Luchito, en la parte final. Quisiéramos, con esto, con toda esta situación que está pasando, los ciudadanos, ¿qué tenemos que hacer? Pues imagínense, no podemos lamentarlo, ¿ah?
5: Sí, hay que conocer, como dijimos, y hay que estudiar, hay que investigar. En las redes sociales dicen cualquier cosa, pero lo que voy a decir, esto sí es verdad, porque ocurrió más o menos en el periodo de Rodrigo Espín. Ya fue alcalde y ahora ha estado otra vez de candidato y cobijado, puesto la huipala en sus espaldas. Yo fui padre de familia de la escuela, de la unidad educativa Monseñor Lorenzo Boltolini. Ahí se educó mi hijo Maizuma Jesús. Y la escuelita, la unidad educativa, los padres de familia, muchos saludos a todos los compañeros de las comunidades de la zona de Palopo. A través de la UCICLA hicieron un proceso educativo muy interesante, tal como dice el MOSEIB, el modelo de educación intercultural bilingüe. Y por la unidad del trabajo de la organización y de las autoridades del centro educativo, lograron conseguir $10,000 para la implementación de este modelo, para mejorar, para potencializar, que fue muy reconocido a nivel nacional, internacional incluso. Pero estos $10,000, el exalcalde Maya dejó aprobado, y cuando asumió la alcaldía Rodrigo Espín, el señor Rodrigo Espín, eso se desapareció. Y cuando los niños se levantaron, se fueron a conversar con el alcalde, para que ese dinero se le dé a la unidad educativa, él había dicho, ¿cómo es que estos guabalongos vienen a pedir el dinero? Nada de eso, vayan a pedir a los pachacutis, vayan a pedir a la luz de Estibán, a los padres de familia.

0: Mile, a la gente de Palopo había dicho runas pachacutis, y ahora veo con sorpresa que anda con la huipala en su pecho y haciendo campaña. Realmente creo que mucha gente conoce de esta realidad, y por eso algunos profesores dirigentes fueron perseguidos, fueron enjuiciados incluso. Entonces, sí toca conocer, como le dije, Santiaguito, para que este tipo de gente, ahora supongamos que gane Rodrigo Spín, ¿quién va a garantizar que va a permanecer en las filas de Pachacuti si haya un antecedente negativo, nefasto, como el que estoy contando? Y no solamente es el caso de Palopo, también las comunidades de Eloy Alfaro, de San Felipe, contaban muchas cosas. Por ejemplo, los compañeros de Maca, cuando fueron atacados con la policía, con los militares, cuando lucharon ahí por la cuestión de la cárcel. Entonces, hay un historial nefasto en contra de Rodrigo Espín, pero hay mucha gente que no sabe de esto. Es lo que quería conversarles, que realmente hay que saber, conocer para poder elegir.
1: Las 5:50. Agradezco, Luchito. Estaremos siempre pendiente en la programación. Saluda al doctor Francisco Caiza, que ya está también escuchando la radio, ¿no? Rumbo a dónde se va, Mashi, doctor. Gracias, Luchito. Y tengo una entrevista que ya tengo que despedirme. Esperemos que habrá otra oportunidad. Todavía tenemos poquito tiempo de invitarle. Ojalá se mejore de la salud y ahí dar su punto de vista. Importantísimo su criterio también. Y así debe ser, a calzón quitado, decir las cosas como son el tema proyecto político del movimiento Pachacuti. Gracias, Luchito.
0: Muchas gracias, buen día.
1: Saludos, saludos, gracias. Luis Cunúa ahí estuvo aquí dando su comentario, su opinión. Dejamos para que usted también diga esta situación de política. Hoy miércoles política, hablaremos también con un invitado a la alcaldía del Cantón Panco. Nosotros nos despedimos, luego de minutos regresamos con la entrevista.
2: Con el resplandor de este día, saludamos a nuestra Santísima Virgen María con el rezo del Ángelus.
3: Recordemos el gran misterio del Hijo de Dios que se hizo hombre para salvarnos. El ángel del Señor anunció a María.
4: Y concibió por obra y gracia del Espíritu Santo.
2: Dios te salve María, llena eres de gracia, el Señor es contigo. Bendita eres entre todas las mujeres y bendito es el fruto de tu vientre Jesús.
4: Santa María, Madre de Dios, ruega por nosotros pecadores, ahora y en la hora de nuestra muerte. Amén.
5: He aquí la esclava del Señor.
4: Hágase en mí según tu palabra.
2: Dios te salve María, llena eres de gracia, el Señor es contigo. Bendita eres entre todas las mujeres y bendito es el fruto de tu vientre Jesús.
4: Santa María, Madre de Dios, ruega por nosotros pecadores, ahora y en la hora de nuestra muerte. Amén.
5: El Verbo de Dios se hizo carne
4: y habitó entre nosotros.
2: Dios te salve María, llena eres de gracia, el Señor es contigo. Bendita eres entre todas las mujeres y bendito es el fruto de tu vientre Jesús.
4: Santa María, Madre de Dios, ruega por nosotros pecadores, ahora y en la hora de nuestra muerte. Amén.
5: Ruega por nosotros, Santa Madre de Dios,
4: para que seamos dignos de alcanzar las promesas de nuestro Señor Jesucristo. Amén.
2: Oremos. Infunde, Señor, tu gracia en nuestras almas, a fin de que, habiendo conocido por la voz del ángel del misterio de la encarnación de tu divino Hijo, podamos, por los medios de tu pasión y de su cruz, alcanzar la gloria de la resurrección. Por Jesucristo nuestro Señor.
4: Amén.
2: Gloria al Padre, gloria al Hijo y gloria al Espíritu Santo.
4: Como era en el principio, ahora y siempre, por los siglos de los siglos. Amén.
3: Señor, hazme instrumento de tu paz. Donde hay odio, siempre yo ponga el amor. Donde hay injuria, que yo ponga el perdón. Donde hay duda, que yo ponga la fe. Donde hay desesperación, que yo ponga esperanza. Donde hay sombras, tinieblas, que yo ponga la luz. Donde hay tristeza, que yo ponga la alegría. Oh divino Maestro, concédeme que no busque ser consolado, sino consolar. Que no busque ser comprendido, sino comprender. Que no busque ser amado, sino amar. Porque dando es como se recibe. perdonando es como tú me perdonas, y muriendo en ti, nazco para la vida eterna. Amén.
6: En Radio La Tacunga, 5 horas, con 59 minutos.
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0: Son las 6:04 a.m, miércoles de política, como siempre estamos ya regresando para este programa habitual del conversatorio sobre el tema de las candidaturas. Esta vez continuamos, vamos hacia los cantones de Cotopaxi, al cantón Pangua. El cantón Pangua, un cantones que realmente son alejados de Cotopaxi y también que vive una realidad palpable con las autoridades. Y a las elecciones, todos están los preparativos, se mueven las frutas y están así. Y hoy conozcamos qué pasó. Esta vez con Ángel Paredes, precandidato a la alcaldía del cantón Pangua. Vamos a saludarle y a propósito decirles buenos días, bienvenido don Ángel. ¿Hay problemas? 6:05 a.m, estamos nuevamente, ¿no? Ojalá los micrófonos, pidamos que prenda los micrófonos a Ángel Paredes. No sé si me escucha ahí, por favor, buenos días.
1: Muy buenos días. Agradecer a Radio La Tacunga, agradecer a nuestro pueblo de Pangua por estar presente desde acá del cantón Pangua. Les saluda Ángel Paredes.
0: ¿Cómo le va? Un gusto saludarle, bienvenidos. Santiago Naula, esta vez con usted.
1: Un gusto, licenciado Santiago. Ángel Vicente Paredes Buccelli le saluda desde acá de la parroquia Morascungo, cantón Pangua.
0: ¿Cómo está el ambiente por ahí, don Angelito? Cuente, así debe, ¿qué tal el ambiente, el clima, la gente por ahí?
1: Gracias a Dios, un clima acogedor, tranquilo, seguro. Estamos ya iniciando la temporada de verano y cómo no invitar a nuestros conciudadanos en esta temporada de que estamos de vacaciones, pues, a visitar a nuestro cantón Pangua.
0: Bueno, ¿qué riqueza tiene el cantón Pangua?
1: El cantón Pangua, gracias a Dios, goza de 3 pisos climáticos, donde tenemos la zona alta, la zona centro y la zona baja, donde gozamos de la agricultura, de muchos productos, de muchos cítricos, de la panela, del cacao, de la caña de azúcar, de la mora, el fréjol.
0: Y don Angelito, ¿de qué vive? Vea, disculpe la curiosidad.
1: Bueno, presentarme primero como Ángel Vicente Paredes Buccelli, precandidato para la alcaldía de nuestro cantón Pangua por las listas 7 ADN. Gracias a Dios, acá la agricultura, el negocio, la ganadería. Tenemos aquí un exuberante productos de lo que es, como repito, de la zona alta, la zona centro y la zona baja.
0: Perfecto. Usted ha dicho también está representando ADN, lista número 7. ¿Cuál es su carta de presentación de Ángel Paredes?
1: La carta de presentación como Ángel Paredes, con humildad, con responsabilidad, con siempre con esa transparencia y entregado al 100% al servicio de nuestra ciudadanía, es muy importante presentarse en el tema para poder convivir y llevar todo lo que es parte de nuestro trabajo, la seguridad.
0: Ahora el tema también, ¿a usted le auspicia el gobierno su candidatura?
1: Desde acá, nosotros como Cantón Pangua, quienes conformamos el equipo de trabajo, formamos parte, sí, y desde acá nosotros hacemos todas las gestiones para poder asumir este gran reto.
0: ¿Usted vivió siempre en Pangua?
1: Sí.
0: ¿Nacido en Pangua?
1: Cantón Pangua, en la parroquia Morascungo.
0: Entonces, si conoce usted de ahí, entiendo que conoce la realidad de y las necesidades del cantón.
1: Correcto, claro, las necesidades de trabajar en el tema de la vialidad, trabajar por la agricultura a través de los ministerios, trabajar en especial la seguridad, porque acá, gracias a Dios, a las organizaciones, pues, se ha mantenido la tranquilidad y la paz.
0: Y si conoce las realidades, como dice, las necesidades que tiene, y ahora que usted está de precandidato, ¿cuáles son las propuestas de campaña?
1: Objetivos generales es, principalmente, pues, nosotros, nuestra propuesta de campaña, trabajar en los ejes de El primer eje es el Plan Nacional de Desarrollo, el Plan Social, aquí está la seguridad, el medio ambiente, el Plan Institucional, gestión de riesgos, y coordinar también con todos los ministerios de la cartera de Estado.
0: Esos son los ejes de trabajo.
1: Dentro de los ejes, sí. Eso es muy importante, seguir nosotros con nuestro plan en el desarrollo, pues buscar el tema de lo que es la vialidad. La vialidad no es una obra, la vialidad es mi compromiso para asumir esta responsabilidad y poder servir al campo, al agricultor, para que el transportista pueda pues sacar sus productos a lo que es a los centros poblados y a nivel nacional.
0: Pero sabiendo que no es su competencia la vialidad.
1: Claro, la vialidad es un compromiso también a través de convenios con la prefectura, con los GAT parroquiales.
0: Y si...
1: es una articulación desde la alcaldía para poder servir a la ciudadanía.
0: Y si de repente no gana afín a su partido político, ¿qué pasaría? ¿Cómo haría las alianzas con la prefectura?
1: Estamos para servir una vez que se llegue, pues estamos para coordinar con las prefecturas, con las juntas parroquiales, de la manera de poder servir a la ciudadanía.
0: Y si de repente, digo ahora, todo puede pasar, hoy hay candidatos a la prefectura, y si gana la actual prefecta, ¿cómo coordinaría usted?
1: De nuestra parte sería abierto el diálogo para poder servir a la ciudadanía. De nuestra parte estamos para servir, no a lo mejor para estar en la parte negativa, sino más bien en la parte positiva, porque aquí se busca un beneficio para poder servir a nuestros conciudadanos pangüenses.
0: Son las 6:10 a.m, estamos en conversatorio con Ángel Paredes, candidato o precandidato a la alcaldía del Cantón Pangua, en vivo y en directo desde Pangua. Señor Ángel, quisiéramos que usted, como precandidato, ¿conoce el PDOT del Cantón?
1: Correcto, gracias a Dios tuve la oportunidad de estar de concejal en el año 2019-2023.
0: Entonces, si conoce, ¿cuáles son los temas que usted conoce del Plan de Desarrollo Territorial?
1: El Plan de Desarrollo viene enmarcado pues para cumplir todas las necesidades que están dentro de los procesos que vienen enmarcados para poder atender a cada una de las necesidades en el eje social, de seguridad, de medio ambiente, de riesgos económico y productivo.
0: Pero según estos datos que yo tengo acá, si usted conoce, cuando sea, digo, llegue tal vez el apoyo de la ciudadanía a la alcaldía, ¿qué cambios haría de este PDOT?
1: Actualización del PDOT para poder de esa manera seguir trabajando en el desarrollo de nuestro Cantón Pampa.
0: Pero el PDOT está hasta 2027, tiene todavía un año de vigencia.
1: Eso es una obligación por ley, pues, y tenemos que acogernos hasta la fecha que toque, y de ahí para adelante ya toca hacer los respectivos cambios.
0: Dentro del diagnóstico de la realidad de la población del Cantón Pangua, usted ha hecho algo interesante, tema de la vialidad, pero a veces digo, no sé si las autoridades enfocamos más en el tema de obra físico, no en obras humanas. Por ejemplo, hablo en Pangua, según datos que tengo y del PDT que he leído, es que una de las problemáticas que tiene las familias, el tema de la salud, especialmente los niños, la desnutrición.
1: Correcto, de esa manera estamos para articular con el Ministerio de Salud, para poder trabajar con el Ministerio de Ambiente también e ir haciendo todos los correctivos necesarios para atender las necesidades, y también en el tema de lo que es alimentación. De esa manera también se irá coordinando con los ministerios para poder desarrollar un eje donde se pueda pues combatir al tema de la desnutrición.
0: Y hay otro tema que dentro del PDOT usted debe conocer, parece que no ha leído usted del PDOT.
1: Correcto, Estamos pues en este proceso y vamos a seguir trabajando en el tema del PDOT para poder de esta manera pues llevar el desarrollo necesario y al servicio como lo acorde y poder de esa manera pues estar siempre comprometidos con nuestra ciudadanía.
0: Y según el PDOT que he leído, también manifiestan que uno de los problemas que tiene el Cantón Pangua es los servicios básicos, públicos y también los sociales, que andan mal. ¿Cómo usted coordinaría este tema?
1: En los servicios públicos se va a trabajar en el tema de mejoramiento de sistemas de agua potable con captaciones de agua para que esté al servicio de la comunidad con un desarrollo sostenible para de esa manera pues ir llevando también es lo que es el alineamiento de servicio a las comunidades.
0: Vamos a hacer aquí una pausa nomás dialogando con Ángel Paredes, candidato a la alcaldía de Cantón Pangua, a propósito de este rumbo a las candidaturas del 2026. En noviembre sabemos que todos los ecuatorianos, cotopaxenses, especialmente acá, cantones, siete cantones, vamos a elegir a nuestras autoridades, juntas parroquiales, concejales, urbanos, rurales. Así es que invitamos a seguir en este conversatorio. Vamos a volver luego de minutos.
2: En Radio La Tacunga, 6 horas, con 15 minutos.
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0: Falta 6 de la mañana, 16 minutos, 6 horas 16 minutos, dialogando con Ángel Paredes, candidato por la 7, número, lista número 7, ADN para Cantón Pangua. Don Ángel, cuéntanos a propósito, dentro del plan de desarrollo PDOT del Cantón Pangua, unos temas que también he visto del tema de la seguridad. ¿Cómo va a trabajar en el tema de la seguridad? ¿Cuál es su propuesta?
1: Seguridad, vengo más de 3 años gracias al aporte y a la unidad de las organizaciones que se ha venido trabajando y además esto viene ya 33 años de quienes formaron parte de la seguridad y hoy hemos reforzado, hemos estado al frente gracias a Dios y también se ha coordinado con Policía Nacional y Fuerzas Armadas y de esa manera pues se tiene a nuestro Cantón Pangua de una estabilidad prácticamente tranquila y de esa manera puede pues la ciudadanía gozar y vivir y hacer sus necesidades y su economía.
0: Y también el tema de la movilidad, usted ha dicho algo interesante, uno de los temas preocupantes es la movilidad, las vías de comunicación en Cantón Pangua. ¿Cómo va a trabajar por ahí?
1: Se va a seguir trabajando en el tema de la movilidad, ya que se ha venido trabajando en proyectos de estudios de prefactibilidad gracias a la academia, que desde que estuve en la concejalía hemos hecho ya 112 kilómetros de estudio de prefactibilidad. Y hoy en la actualidad pues se está haciendo ya también levantamiento, se va a iniciar en la comuna jurídica de La Plancha, La Pajilla, Hacienda La Quinta y posteriormente estaremos también trabajando en otras comunidades más en estudios de prefactibilidad para tener de esa manera seguir guiándonos y buscar los respectivos presupuestos o convenios para de esa manera mejorar el servicio, ya que no sean solamente unas vías lastradas, sino también que Pangua necesita tener vías con pavimento.
0: Otro de los temas conflictivos que ha vivido últimamente, y usted sabe, y usted como pangüense debe saber, el tema de la minería. ¿Cuál es su opinión y cómo va a ser su propuesta frente al trabajo? Porque hoy en día hay resistencia, no solo en Pangua, en la provincia y el país.
1: Correcto, el tema de la minería, de igual manera lo he venido trabajando como parte de la comisión que fui de medio ambiente, pues hemos presentado la documentación necesaria para mantener nuestro territorio pangüense en vista que Pangua, Panguapi es fuente de agua y tenemos que seguir trabajando y mejorando y protegiendo nuestros bosques, nuestras quebradas y nuestros ríos, y por ende tener acá en Pangua esa estabilidad de no a la minería.
0: Pero usted es parte del gobierno, en cambio el gobierno dice no, pues hay que explotar la minería.
1: De igual forma estaremos presentando las respectivas ordenanzas y además también los proyectos, porque aparte de gozar de tener una gran producción, también gozamos de lo que es el tema del turismo, que aún no se ha explotado, y esas son partes fundamentales también de trabajar por el tema del turismo y demostrar que con el turismo podemos reemplazar a la minería metálica.
0: Ahora, en caso realmente de usted gane, ¿no? Tal vez con todo lo que está pasando en el país, una cosa es en palabras, otra cosa es cuando usted llega al sillón de la alcaldía.
1: Sí, tenemos que seguir trabajando, seguir dialogando con el respectivo ministerio que está al frente para de esa manera tener los diálogos y por ende también dialogar con la comunidad, porque la comunidad es nuestro mandante y también tenemos que respetar la decisión de pueblos y comunidades, porque gracias a Dios acá, como hoy repito, tenemos una exuberancia de lo que es la agricultura, la ganadería, tenemos la caña, tenemos la panela, el azúcar que sale para poder de esa manera pues llegar a los mercados, la mora, el frejo, la naranja, el cacao. Gozamos de una gran producción agrícola.
0: Las 6 de la mañana, 20 minutos, 6 horas 20 minutos, vamos a, por acá tenemos algunos comentarios, a ver qué nos dice don Marcelito, a ver, vamos a escuchar.
4: Mi querido Santi, saludos cordiales, por favor, tenga la fineza, le estoy llamando algunas veces, quiero hacerle algunas preguntas al señor candidato para la alcaldía de Pangua, tenga la fineza, por favor.
0: A ver. Sí, ¿cuál es su inquietud? Masi, Marcelo, llame nomás. Estamos para compartir. Lo que pasa es que estoy, ya sabe, el número telefónico que está a la orden es, gatito, por favor, es el número. Ayúdenme, no tengo grabado aquí.
5: Buenos días, el número es el 098-491-3402.
0: Eso, interesante. Gracias, Masi Patricio Aldana. Sí, quisiera rogar a los amigos oyentes que quieran comunicarse, o si no, al 2813-708. Es importante para que ustedes participen. Así que, don Macedito, si usted está con alguna inquietud, llame nomás, no hay problema, al 098-491-3402. A ver, así es que listo, don Marcelo. No es que no quiera atender, no. Lo que pasa es que a veces no escuchamos la... Al menos, mi número telefónico no puedo contestar. Le he dicho una y otra vez, pero el teléfono de la radio sí está a la orden. Al 098-49-13-402. O si no, al 2813-708. Listos, así es que continuamos con el diálogo. Señor Ángel Paredes, quisiéramos... Ahora, el otro tema que me llama la atención es que Pangua, por ser un cantón muy alejado de Cotopaxi, no tiene una buena conectividad, ¿no? Tenemos problemas de conectividad. El otro tema también de la seguridad alimentaria, hablaba de nutrición. ¿Cómo usted trabajaría? Imagínese un cantón, como usted ha dicho, que vive de la agricultura, ganadería, es rico, pero las familias, con las familias algo está pasando, no consumen lo que es propio.
1: Bueno, tendríamos que en ese aspecto seguir trabajando con el Ministerio de Agricultura y Ganadería, trabajar con organizaciones, trabajar con lo que es fundaciones, trabajar con ONG y de esa manera pues ir repotenciando el tema de la producción para poder contrarrestar el tema de la desnutrición. Y bueno, Pangua acá goza como de lo que es cítricos, de lo que es la parte alta, el frejo, la mora. También tenemos la caña, que de esa manera se está ya trabajando gracias al FED, y gracias a ello también se ha ido ya posesionando la marca de la panela a nivel nacional, y Dios quiera pues algún momento también ir posicionando en mercados internacionales.
0: Y ahora en el tema de la conectividad, porque es complejo, porque unos cantones que está adentro, ¿eh? adentro, digo, ¿cómo diríamos? Una especie de, que realmente unos cantones que está alejado, pero es maravilloso. Está al fondo del bosque, digamos, por ahí.
1: Bueno, Pangua goza de bosques, ríos, y tenemos que trabajar en eso con lo que es la prefectura, de esa manera, pues, llevar los acuerdos, convenios, y también colocar presupuestos. Perfecto. De esa manera se podría llegar y poder mejorar la conectividad y la vialidad.
0: Vamos a recibir una llamada telefónica, parece que es don Marcelito Troya, disculpe. Buenos días, bienvenido, ¿cuál es su inquietud? Ah, perdón. Milton Suárez, adelante, disculpe.
6: Saludos a los vecinos de acá de Pangua. Pero a nosotros nos une, o nos divide, perdón, el río Calón. Sí, por ahí con el segundo. No se ha hablado nada de la parroquia Moratún. Creo que está bien, ¿no? Para comenzar, está bien, pero el señor candidato tiene que asesorarse.
0: Gracias, don Milton. Así es que, señor Ángel, tenga la bondad. ¿Nos escuchó esta inquietud?
1: Correcto, sí. Está clara la sugerencia y de esa manera pues se va a seguir trabajando para mejorar en todos los aspectos. En lo especial también se trabajaría con el Ministerio de Inclusión Social y Económico para seguir atendiendo lo que es el tema de la desnutrición infantil.
0: Uno de los temas que creo que no solo de usted, ¿no? En la provincia y el país, muchas autoridades llegan al poder, dice, sin conocimiento, por ejemplo, del PDOTE. El PDOTE, usted sabe que es el plan de desarrollo territorial, ordenamiento territorial de cada cantón. Y eso es, no sé si es un, digo, la base fundamental, porque si usted no tiene eso, no va a funcionar la alcaldía, señor Ángel.
1: Sí, estamos en ese... Estamos ya con nuestro plan de trabajo, igual sabemos que estamos en lo que es el plan de desarrollo y vamos a funcionar, vamos a hacer de la mejor manera para brindar y poder cumplir con las necesidades y la propuesta de mi candidatura para administrar en el periodo que es 2027-2031.
0: Vamos con otra llamadita, a ver, don.
4: Radio La Tacunga. Distinguido señor candidato a la alcaldía del cantón Pangua, del hermoso cantón Pangua, del subtrópico de nuestra amada provincia de Cotopaxi. Todos los cotopaxenses debemos y conocer nuestra tierra. Lo conozco al hermoso cantón Pangua, del subtrópico, hermoso, productivo, de gente, de hombres y mujeres valiosas y emprendedoras. Le he escuchado por tercera vez que usted en su plan de trabajo va a incorporar el tema de la defensa del medio ambiente. ¿Qué va a hacer? ¿Qué va a hacer usted para descontaminar las fuentes de agua que están súper contaminadas? ¿Cómo va a ser su plan de trabajo en los sistemas de agua potable y alcantarillado? ¿Cómo va a devolver las aguas a nuestros ríos después del consumo humano? ¿Qué va a hacer en lo que tiene relación a la seguridad del Cantón Pangua, en forma concreta y puntual. Y lo que es más importante, para ayudar a los sectores vulnerables del hermoso Cantón Pangua, y que limita con los ríos, a través del río Las Juntas, en la parroquia de Moras Pungo y la parroquia de del Cantón Quinsaloma.
0: Vamos a hacer la pausa, luego contesta, ¿no, gatito? Vamos a hacer la pausa y regresamos con esta inquietud. Así es que, señor Ángel, por favor.
2: En Radio La Tacunga, 6 horas con 29 minutos.
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0: Estamos de vuelta, 6:31 ya en la parte final. No sé si, señor Ángel, escuchó también la inquietud de los ciudadanos.
1: El río Angamarca, no el río Las Juntas, tenemos el río Piñanato, donde vamos a trabajar en el tema del medio ambiente. Gracias a Dios, también vamos a comenzar con los estudios de lo que es para el servicio de alcantarillado sanitario. De igual forma, pues se respetará la ordenanza de cuencas hídricas para hacer cumplir como gas municipal, para que de esa manera pues no exista la deforestación, sino más bien como gas municipal ir reforzando y reforestando todo lo que es las riberas de los ríos, y también trabajar en el tema de plantas para poder de esa manera dar un mejor tratamiento y que las aguas servidas ya no lleguen directamente a contaminar cada uno de nuestros ríos, vertientes o quebradas. De la misma forma, el tema de seguridad no es que qué es lo que voy a hacer, sino ya lo hemos estado haciendo, lo seguimos haciendo y lo vamos a hacer, y de esa manera pues es nuestro compromiso para seguir manteniendo la seguridad, la paz y la tranquilidad en nuestro cantón Pangua. Gracias a las organizaciones quienes estamos al frente, gracias a también al trabajo coordinado con Policía Nacional y Fuerzas Armadas, aclarando que la seguridad es netamente de Estado, pero como pangüenses de esta manera pues estamos contribuyendo, y gracias a ello pues Pangua goza de esta tranquilidad.
0: Ahora, viendo todas estas realidades, hay muchas preguntas, inquietudes que queremos compartir, preguntarle, pero habrá otra ocasión. ¿Cuál sería su modelo de gestión que aplicaría en el cantón Pangua?
1: No a la corrupción, no a la corrupción, sí al trabajo honesto, con transparencia y al servicio de toda la ciudadanía.
0: Finalmente, quisiéramos, para despedir, que hable un poco también idioma quichua. Usted habla, pero verá, cantón Pangua, conozco, tiene comunidades indígenas también en la parte alta. Entonces, ¿cómo va a conectarse? Así es que algunas palabritas en quichua.
1: De eso pedí las debidas disculpas. Nosotros siempre estamos con nuestro idioma y seguimos de esa manera, por ejemplo, trabajando y comprendiéndonos, y siempre hemos estado en territorio, y gracias a Dios hay una buena conexión con cada una de las comunidades de la zona alta, zona centro y zona baja.
0: ¿Habrá una alcaldía de interculturalidad plurinacional o era alcaldía puerta cerrada?
1: Siempre de puertas abiertas, siempre para atender a todas las necesidades y al momento oportuno y cuando la ciudadanía lo requiera.
0: Yo le agradezco, señor Ángel, esperamos tener en la próxima oportunidad con más comentarios, y ojalá preparemos un poquito más de temas, especialmente en el ámbito de la propuesta, que me parece algunos cuestionamientos, ¿no?, de parte de los ciudadanos.
1: Correcto, sí, estamos prestos para seguir trabajando y de esa manera pues mejorar y de cumplir con cada una de las necesidades, y desde luego pues nuestro compromiso siempre es nuestro reto dar seguridad, y de esa manera pues poder desarrollar todo lo que es economía, trabajo, el servicio de la ciudadanía pangüense. Como Ángel Paredes, siempre pedir a nuestra ciudadanía confiar en mi persona, ya que he venido sirviendo de una manera desinteresada y siempre combatiendo a la corrupción y también a la inseguridad. El saludo a cada uno de nuestros ciudadanos pangüenses, y de igual forma agradecer a Radio La Tacunga.
0: Yupaychani, ahí digo gracias. Tiene que aprender el quichua algunas palabritas, señor Ángel. Gracias.
1: Gracias a ustedes, gracias a nuestra ciudadanía pangüense, gracias a Radio La Tacunga y a quienes nos escuchan a nivel nacional.
0: 6:36, nos despedimos porque tenemos que viajar rumbo al cantón Sichos. Tenemos una cobertura periodística con un equipo de la radio, estaremos visitando Sichos. Agradecemos a Patricio Aldana, la parte técnica, los controles, y como no también a quienes habla hasta aquí en el programa Nuestra Palabra, Ñukanchiksimi, Santiago Naura. Estaremos nuevamente el día de mañana a las 4:00 de vuelta, y el próximo miércoles nuevamente rumbo a la política, hablando de política los días miércoles. Yupaychanchi, Calle Cama.

0: Sacunga 6 horas con 47 minutos.
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0: ¡Atajen, atajen a los perros! ¡Ya nos vamos!
1: El madrugador se va porque va. Mañana será un nuevo día. Gracias por escucharnos nuestra palabra. Ñucanchic Shimi. Volveremos en un nuevo amanecer.

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1: Gracias, amigos y amigas, por su compañía y atención a nuestro programa. Hoy el Evangelio nos invita a ser gente sencilla si queremos entender el anuncio del reino propuesto por Jesús, teniendo en cuenta que cuando la vida se esconde entre espinas, siempre florece una flor. Para este día está tomada, según la comunidad de San Mateo, el capítulo 11, 25, 27.
2: Tu palabra me da vida, confío en ti, Señor.
3: Amigos, en una ocasión Jesús exclamó: Te alabo, Padre, Señor de cielo y tierra, porque ocultando estas cosas a los sabios y entendidos, se las diste a conocer a la gente sencilla. Sí, Padre, esa ha sido tu elección. Todo me lo ha encomendado mi Padre. Nadie conoce al Hijo sino el Padre. Nadie conoce al Padre sino el Hijo y aquel a quien el Hijo decida revelarse.
2: Tu palabra es eterna, en ella esperaré.
1: Así son los impíos. Creen que tras un triunfo pueden conquistar lo que deseen, olvidando que fue la bendición del Señor lo que los llevó al éxito. No fueron solo sus fuerzas, sino Dios quien los inspiró y movió todo. A menudo nos pasa lo mismo. Nos volvemos arrogantes por nuestros logros y hasta nos ponemos por encima de los demás, usándolos para nuestro beneficio. Es lo que llaman vanidad de vanidades. Por eso es clave aprender a caminar humildemente con el Señor, celebrando los logros, pero dedicándoselos a Él, sirviendo con sencillez a los demás. Debemos ser personas sencillas que entienden el misterio de la fe mejor que quien buscan explicarlo solo por la razón, sin humildad y sin confiar en la providencia de Dios. Perderemos esa sencillez. Y es con sencillez cómo llegamos a conocer al Hijo y presentarlo a nuestros hermanos. Valoremos la humildad y la sencillez. Gracias, amigos y amigas, por esa gentil compañía. Hasta mañana.
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4: Radio La Tacunga, 6 horas con 57 minutos.
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1: En Radio La Tacunga son las 6 de la mañana con 59 minutos.
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0: Saludos cordiales, amigos, amigas, oyentes. Qué gusto iniciar de la mejor manera esta mañana de día miércoles, miércoles 15 de julio del 2026. Bienvenidos y bienvenidas a este espacio en Radio La Tacunga AMFM, espacio informativo, el matutino de Radio La Tacunga, y a las 7:15 nuestra entrevista en este miércoles de política. Paul Jácome, precandidato a la alcaldía del Cantón Pujilí, será nuestro invitado. Acompáñenos también para conocer un poco más. Mientras tanto, la información que se genera a esta hora de la mañana: Cotopaxi tendrá mañanas estables y lluvias desde la tarde, según el pronóstico del INAMI. La provincia de Cotopaxi tendrá este miércoles 15 de julio una jornada con condiciones climáticas variables. De acuerdo con los pronósticos del Instituto Nacional de Meteorología e Hidrología, la madrugada inició con cielos parcialmente nublados y baja probabilidad de heladas, mientras que durante la mañana predominarán los cielos despejados, tanto en los cantones de la sierra como en el subtrópico. Para la tarde se prevé un incremento de la nubosidad acompañado de lluvias de baja intensidad en varios sectores de la provincia, especialmente en los cantones de la sierra y del subtrópico. Atención, en horas de la noche persistirá el ambiente frío con cielos parcialmente nublados y precipitaciones ocasionales, principalmente en las zonas del subtrópico, por lo que se recomienda a la ciudadanía mantenerse atenta a estos cambios climáticos. Las temperaturas para esta jornada oscilarán entre 8 y 27 grados. Las autoridades de gestión de riesgos recomiendan utilizar ropa abrigada debido a las bajas temperaturas durante la mañana y la noche, y tomar precaución por los altos niveles de radiación ultravioleta alrededor del mediodía. Y si usted va a conducir, atento, con cuidado ante la probabilidad de lluvia, sobre todo en los cantones del subtrópico. 7:02 a.m, así está el clima para esta jornada. Revisamos cómo se encuentran las vías de nuestra provincia de Cotopaxi de acuerdo a la información que proporciona el EQ911 La Tacunga Quito, E35 100% habilitada, La Tacunga Zumbagua Pílalo La Maná en la E30 parcialmente habilitada, deslizamiento de talud en diferentes kilómetros, conducir con precaución, La Maná Santo Domingo Aloa Machachi La Tacunga habilitada, Quilotoa, Chukchilán, Huango Calle habilitada, La Tacunga, Salcedo, Ambato habilitada a través de la E35. Esto es lo que acontece en las vías de nuestra provincia. En el centro de la ciudad mantienen todavía cerrado el puente 5 de junio. Tome vías alternas. Momento también de revisar los hechos más relevantes de estas últimas horas en el Ecuador. El fiscal general sigue sin definirse el proceso para designar a la nueva autoridad a la Fiscalía General del Estado. Permanece estancado. Ya transcurren más de 30 días sin una resolución del Consejo de Participación Ciudadana, lo que mantiene el debate sobre la institucionalidad del sistema judicial. El Ministerio de Educación abre nuevas vacantes del programa Educa Empleo 2026. Habilitó una nueva convocatoria para profesionales interesados en ocupar plazas temporales en instituciones educativas fiscales. Esta información lo damos a conocer, lo tomamos desde la revista Vistazo. El proceso de inscripción virtual está habilitado únicamente el 14 y 15 de julio. Los profesionales seleccionados se incorporarán al Magisterio Fiscal en agosto con una remuneración de $817, de acuerdo a la información emitida por parte del Ministerio de Educación. Si usted no ha hecho el registro y está interesado, por favor hágalo. Hoy se vence el plazo. Mientras tanto, que el Consejo Nacional Electoral anunció y autorizó el inicio de la recolección de más de 34,000 firmas para impulsar la creación del Día Nacional de la oración propuesta para cumplir los requisitos que serán remitidos a la Asamblea Nacional. Esta es la información que se genera a nivel nacional, esto también en el ámbito legislativo. Siete de la mañana con seis minutos, seguimos revisando la información a esta hora de la mañana. Atención en deportes, la atención deportiva se concentra todavía en el Mundial 2026, donde esta tarde se disputa la segunda semifinal entre Argentina e Inglaterra. El ganador enfrentará a España en la gran final del torneo. 7:06, revisamos lo que acontece también en la información a nivel local. Atención, si usted es casero del mercado El Salto, los comerciantes del área de cárnicos y también del patio de comidas fueron reubicados, esto por remodelación. La reubicación permanecerá por 7 meses. Conversamos con algunos de los comerciantes durante esta jornada de día martes, del primer día que llevaron adelante esta feria, y esto fue lo que nos dijeron los comerciantes.
1: Desde el lunes 13 de julio, comerciantes de abarrotes, del patio de comidas, de la sección cárnicos, jugos y otros se apostan aquí en los parqueaderos del mercado cerrado El Salto. Esto debido a los trabajos de remodelación que se ubican en el mercado. Se espera que 7 meses duren estos trabajos. El representante del patio de comidas pidió a las autoridades que se cumplan los plazos establecidos, pues si bien siguen manteniendo los mismos productos y ofreciendo la misma calidad a la comunidad, señalan que sí existen incomodidades que esperan sean solventadas con esta remodelación.
2: Es una reubicación que a la corta o a la larga sí nos produce un poco de incomodidad, pero para tener beneficios hay que sacrificar. Entonces nosotros los compañeros hemos estado prestos para sacrificarnos por el bienestar de nuestro mercado. Supuestamente el contratista, tanto las autoridades, nos informaron que es para 7 meses. Ojalá se cumpla ese plazo. Las mejoras que nos han ofrecido, principalmente los tubos de desagües, que esos colapsaron. Nos ofrecieron también los mesones, el cableado eléctrico, acá en este sector de la 5 de junio, el ascensor panorámico. Eso nos ofrecieron y eso esperamos que nos cumplan. Comodidades las hay porque son estrechos los lugares, pero les invitamos a que se vengan y se sirvan un jaguar locro, un caldo de pato, un caldo de gallina, bien preparado, con la mejor higiene y la mejor atención.
1: Mientras que las comerciantes de mote están ubicadas en la sección de frutas, nos cuentan cómo han sido recibidas e invitan a la ciudadanía a que les visiten.
3: Sí, estamos desde el día de ayer, ingresamos a las 8 de la mañana acá a los nuevos lugares hasta que remodelen la parte del patio de comidas. Todas las compañeras decidimos del giro de motes y fritadas, hemos decidido aquí que los compañeros de las frutas nos han acogido. A las compañeras del mercado, de que somos del patio de comidas. Sí, estamos vendiendo, para que hemos cogido con lo que la clientela ya nos siguen, ya nos ven dónde estamos ya. Gracias a Dios. La verdad, tenemos que acomodarnos como podamos, porque la verdad no tenemos mucho espacio. Pero tenemos que tratar de trabajar porque nosotros vendemos del día al día. Se pronosticaron que va a ser 7 meses. Esperemos que sea así. El pedido a las autoridades es que nos ayuden pronto metiendo maestros para que acaben la obra, para nosotros poderles atender como se debe a la ciudadanía latacungueña. Invito a toda la ciudad de Latacunga, sea de turistas también, que vengan. Aquí hay las chuchucaras del 31, la morcilla, a buenos precios, ya saben, y la ciudadanía que desde $1.50, $2, que sean bienvenidos acá al patio de frutas y legumbres.
1: Usuarios como don José también hacen el llamado a las autoridades para que se cumplan con los tiempos establecidos de la obra y puedan regresar al patio de comida.
4: En la parte de arriba, ahí va ahora la incomodidad. Mire cómo estamos. A las autoridades que se preocupen, dicen que van a arreglar allá. Que no le dejen como el Parque de la Laguna, que no le dejen por acá de la estación, que termine en una cosa. Eso es esencial para el trabajo de todos. Y uno venía a comprar las cosas ricas que hay aquí en la plaza. Uno viene aquí a comprar algo aperitivo, pero ya no hay comodidad. Mire cómo está. Antes había las mesitas bien bonitas, limpiaban a cada rato. Mira, es que la incomodidad, ¿quién se quiere? Ojalá el señor alcalde tome cartas en el asunto y termine lo más antes posible de arreglar este mercado, puesto que es para la comunidad del cliente y también de los vendedores. Y otra vez repito, ojalá no dejen botado como de la laguna. Ya cuántos años, promesas que ya van a terminar aquí en la estación lo mismo. En la estación han de crear unos 4 PC siquiera. ¿Por qué se necesita la estación?
1: Los comerciantes invitan a la ciudadanía a visitarles aquí en el parqueadero del mercado cerrado mientras dura la remodelación. Con cámaras de Alexis Lagla, desde el mercado El Salto, Paulina Balseca.
0: Son las 7 de la mañana con 11 minutos, 7 de la mañana con 11 minutos. Y agradecemos también ayer la cobertura que nos acompañó Alexis Lagla, el espasante de comunicación que nos ayudó a hacer este recorrido junto también a Santiago Naula, que lo hicimos a través de los diferentes espacios. Son las 7 de la mañana con 12 minutos, 7 de la mañana con 12 minutos, una mañana bastante fría en el cantón Latacunga, pero con los mejores ánimos para compartir con usted. Y ahora revisamos más información a esta hora y les damos a conocer de inmediato que el tema del alcantarillado fue pagado por los vecinos en la vía San Buenaventura, esto buscando no frenar las obras que se están llevando adelante. A continuación conversamos con alguno de los vecinos y esto fue lo que nos dijeron.
1: Estamos aquí en la vía que conduce entre el barrio San Silvestre Puente de Alaques, que lleva aproximadamente 8 semanas de intervención. Sin embargo, esta vía no tenía alcantarillado y fueron los moradores quienes debieron pagar este monto para solventar esta obra que debió ser ejecutada por parte del municipio. Si nos cuenta doña Jimena Chiluiza.
5: A lo que se refiere a la obra, especialmente estamos haciendo el asunto del alcantarillado con los fondos y recursos de cada uno de los dueños de los predios. Posteriormente se va a realizar la vía. Gracias al aporte de la prefectura, que tuvieron un convenio con la alcaldía y estamos esperando que continúen los trabajos. Creo que sí estamos avanzando. En el barrio Silvestre ya se terminó, ahorita estamos ya en el barrio Bellavista y posteriormente se irá para el puente de Alaques. Una vez terminado ya el alcantarillado, se empezará ya los trabajos de la vía. Hemos cancelado nosotros de la tubería principal $150 por dueño del predio. Y de las tuberías que se ha puesto es de acuerdo a la necesidad, porque hay personas que hemos tenido las conexiones con tubos PVC, entonces el gasto era menor porque ya se conectaba directo al tubo principal. Pero las personas que tenían la tubería de cemento o de hormigón, ellos tuvieron que sacar todo y volver a conectar la tubería. Entonces es un aproximado entre unos $40-45 más de lo que de los 150. Sería más o menos un cálculo de unos $200 por persona. Lo que pasa es que no se dio este proyecto. Bueno, existía ya los estudios del alcantarillado en el periodo del señor Danilo Pulqui, que estaba de presidente de la parroquia, de la junta parroquial. Pero lamentablemente no se ha dado seguimiento a las obras en las actuales administraciones y es por eso que ya se quedó así. Entonces nosotros no podíamos dejar pasar esto. Teníamos que ver las formas, las maneras de cómo hacer el alcantarillado, porque una vez hecho la vía ya no podemos volver a estar dañando una vía que nos va a durar, yo que sé, de 15 a 17 o más años, la falta del respaldo. Pero sin embargo el municipio nos está colaborando con lo que se refiere a maquinaria y el grupo de trabajadores o cuadrillas para que realicen las conexiones.
1: Don César Panchi también es morador de este sector y se refiere a este tema, pues señala que entre esperar la obra del municipio y realizar los trabajos de ellos como moradores les daba igual, por ello prefirieron ejecutar esta obra de alcantarillado.
6: Sí, porque pusimos una jota con una directiva que se compuso, porque el señor alcalde no nos dio oído, no tenía presupuesto ni nada, nos dijeron así, pero nos pusimos a 150. Cada cometida, cada socio. 150 para comprar la tubería. Entonces, ya con eso está ya culminando el alcantarillado, pero quisiera que nos aligere el trabajo porque esto es un desastre. Casi nos da lo mismo por las mejoras del barrio. Por las mejoras del barrio cobran. O sea, las mejoras del carretero cobran por cada derecho de cada casa. Que no había presupuesto del municipio, ¿qué nos tocaba? Porque la tubería es que está ya en 40 años de servicio. Entonces ya se puso, la señora prefecta nos ofreció a asfaltar, pues ¿qué preferíamos? Hacer un solo trabajo.
1: Los moradores esperan que posterior a estos trabajos, ahora sí se pueda complementar los trabajos de capeo, recapeo y asfaltado para evitar las molestias que están teniendo. Con cámaras de Alexis Lagla, desde San Buenaventura, reportó Paulina Belseca.
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0: 7:18, son las 7:18, hoy es miércoles y aquí en Radio La Tacunga es miércoles de política para continuar conociendo a los precandidatos a las diferentes dignidades en la provincia de Cotopaxi. Esta vez hablamos con Paul Jácome, él es precandidato a la alcaldía del Cantón Pujilí. Bienvenido a Radio La Tacunga, buenos días. ¿Por qué esta vez buscar llegar a la alcaldía?
1: Buenos días, estimada Paulina, un gusto también exteriorizar el saludo a quienes nos miran y nos escuchan a través de las redes sociales y de las ondas de la radio. Un abrazo fraterno. En efecto, estamos nosotros participando en este proceso electoral como precandidato a la alcaldía del Cantón Pujilí con la finalidad de contribuir a las soluciones a la distinta problemática que tiene la gente de nuestro cantón, que en lo fundamental está ubicada en temas de pobreza, en temas de migración, la falta de servicios básicos como el tema del agua potable, que es uno de los problemas muy permanentes, digámoslo así, y que lamentablemente no ha tenido una solución ya durante algún largo tiempo atrás, y también en la necesidad de ir ubicando algunas otras soluciones, como por ejemplo partiendo de la modernización de la gestión municipal, que también es una gestión que está muy arcaica, atrasada, atada al pasado, y que demandan de los esfuerzos y de las ideas y también de la posibilidad, de la vitalidad también, de contribuir a las soluciones del cantón. Entonces lo que buscamos es ser un instrumento de los pujilenses para ir de a poco resolviendo los grandes problemas que va teniendo el Cantón Pujilí actualmente.
0: Ahora, ¿usted cómo ha visto el tema del PDOT en la municipalidad del Cantón Pujilí? Si bien este último año prácticamente por los inconvenientes judiciales ha existido este tema de paralización de obras y más, sin embargo, ¿cómo está el PDOT sobre todo para dotar de lo que usted decía, servicios básicos a la ciudadanía?
1: Bueno, yo creo que el plan de ordenamiento territorial que está precisamente en vigencia necesita, digamos, profundizar mejor los problemas que tiene el Cantón Pujilí. Es entendible de que estos PDIOTs se desarrollan con consultorías, el municipio destina un presupuesto para ello, pero sin embargo de eso no queda más que en un gran diagnóstico y en un listado de buenas intenciones, pero que lamentablemente no están apuntando a resolver los problemas específicos del cantón. Mucho más aún cuando usted decía, Paulina, con este grave problema que atravesó el Cantón Pujilí en el mes de agosto, en donde lamentablemente nosotros los pujilenses nos vimos inmersos en un conflicto político de intereses políticos, valga la redundancia, que estancaron al Cantón Pujilí y que han puesto a flote la gravedad de los problemas que actualmente nosotros tenemos. Entonces, una subrogación muy traumática para el Cantón Pujilí, denuncias muy graves que tienen que esclarecerse, el alcalde encarcelado, y bajo esa circunstancia pues Pujilí se ha visto estancado. Entonces el PDIOT puede decir maravillas, pero si no hay el liderazgo firme, el liderazgo comprometido con los pueblos del Cantón Pujilí, definitivamente no caminamos ni para adelante ni para atrás. Entonces ese es un aspecto muy importante, y creo que estamos nosotros ahí, como vuelvo a repetir, para brindar soluciones y no únicamente quedarnos en el diagnóstico de los graves problemas que tiene Pujilí ahora.
0: Ahora, ¿cuál considera usted que son los errores que deben ser mejorados o los vacíos que tiene el PDOT que deben ser cambiados o debe ser cambiado todo el PDOT?
1: Bueno, un aspecto muy importante que al analizar el PDOT me parece que es necesario ubicar es el tema del agua. O sea, el PDIOT carece de un análisis profundo de cómo está la distribución del agua. Ahora, actualmente usted va teniendo vecinos, vecinas que se levantan, que reclaman, que hacen movilizaciones, plantones, y que ponen al descubierto que no han tenido agua durante 2 años. ¿Ya? Entonces, ¿eso qué quiere decir? De que el PDIOT no ha tenido la posibilidad de ir ubicando soluciones al problema del agua potable, al problema del agua de riego también para el cantón Pujilí. Si usted estudia el PDIOT, no encuentra usted una transparencia de cómo está la distribución del agua en el cantón Pujilí. Entonces, solamente en ese aspecto usted encuentra una grave falencia de un problema que venimos acarreando por lo menos 3 décadas. Entonces, y por eso yo puedo decir con propiedad que todos los alcaldes anteriores fracasaron porque no dieron solución al tema del agua potable y ni siquiera pusieron en el PDIOT una solución o énfasis para poder resolver este asunto. Entonces, en el tema del agua potable, mi estimada Paulina, usted encuentra una contradicción grande. Barrios que no tienen agua durante 2 años, hace pocos meses atrás tuvimos como 19 días de crisis de agua para más de 20 barrios en el cantón Pujilí. ¿Y qué ocurre? Que en el cantón Pujilí, a mi manera de ver, sí hay agua, porque hay empresas que tienen, captan, monopolizan, acaparan el agua y llegan a tener 220 litros por segundo de dotación de agua, mientras el cantón Pujilí necesita 90 litros por segundo y actualmente estamos teniendo un déficit de 20 litros de agua por segundo. Entonces, la redistribución del agua en el cantón Pujilí se hace una necesidad y el PDIOT no dice nada absolutamente sobre este tema, por ponerle un ejemplo. Por ponerle otro ejemplo, en el PDIOT no se dice nada sobre las concesiones mineras. Entonces, se habla de la minería, pero no se habla qué va a hacer el cantón Pujilí con las concesiones mineras que amenazan a nuestro páramo. Entonces, nosotros tenemos en el catastro minero en el cantón Pujilí una posible concesión minera que estaría desde los páramos de Cochauma hasta el sector de Macuchi. Entonces, y esto pondría en grave riesgo la dotación de agua para el cantón Pujilí. Entonces, por eso es importante señalar, digamos, le señalo unos 2 problemas centrales. Un tercer problema central que no tiene el PDIOT es la planificación de cómo se va a dar el crecimiento urbanístico del cantón Pujilí. Entonces, por ejemplo, ahorita hay un debate candente en el cantón Pujilí, que es la proliferación de las urbanizaciones, de las lotizaciones y posiblemente de la fuga de agua de redes clandestinas, que se estarían aprobando varias de esas lotizaciones sin la planificación y el sustento y las garantías de los servicios básicos. Entonces, podemos irnos de largo analizando las falencias del PDIOT. El PDIOT no dice mucho acerca de cómo enfrentar problemas sociales graves que tiene el cantón Pujilí, como por ejemplo la migración juvenil. No dice nada de eso. El abandono de las comunidades de nuestros hermanos indígenas que están saliendo corriendo de las comunidades, que se endeudan en 25.000, 35.000, hasta $70.000 para ir con los coyoteros a Estados Unidos, muchos de ellos deportados. ¿Y que eso qué refleja? La quiebra del sector productivo popular en el cantón Pujilí. Nada de eso dice el PDIOT. Entonces, definitivamente tenemos que reformular y ubicar los graves problemas del cantón Pujilí de manera seria y ubicar un liderazgo en el cantón Pujilí que sí esté dispuesto a resolver estos problemas.
0: Ahora, usted nos indica estas falencias que tiene el PDIOT, ha podido analizarlo para cerrar este tema. ¿Usted realizaría un nuevo PDIOT aterrizando todas estas realidades?
1: Por supuesto.
0: Sí. ¿Para cuántos años de vigencia?
1: O sea, el PDIOT debe tener un mínimo de 5 años, pero yo creo que al cantón Pujilí debemos pensarlo para 30 años. O sea, el PDIOT legalmente, porque lamentablemente son requisitos legales que se vuelven formalidades, pero para mi gestión el PDIOT no será una formalidad, será parte de una visión estratégica del cantón Pujilí hacia 30 años, porque no podemos seguirle pensando al cantón Pujilí como un feudo de determinadas personas que hacen la campaña millonaria, en donde se gastan $1.000.000, $700.000, $500.000 en una campaña electoral, en donde tienes a la parroquia más pobre del país, como es Huangaje, en donde la gente vive con $1.65 al día, y tienes la fastuosidad de gastarte $1.000.000 en la campaña electoral. Entonces, nosotros vamos precisamente a ubicar con seriedad los graves problemas que tiene el cantón Pujilí, proyectarle hace 30 años porque necesitamos cambios drásticos, profundos, y principalmente en la parte productiva y en la parte de agua. Y entonces el PDIOT hace 5 años, en mi gestión municipal, será una prioridad y no una formalidad, sino una cosa con la cual se guiará la gestión del cantón Pujilí.
0: Gracias, Paul. Permítanos la pausa precomerciales. Regresamos enseguida y en el siguiente bloque hablamos de los mecanismos de participación ciudadana y, en caso de llegar a la alcaldía de Pujilí, cómo se aplicarán estos.

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1: En Radio La Tacunga, las 7 de la mañana, con 28 minutos.
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10: Estamos de vuelta, 7 de la mañana con 32 minutos. Hoy es miércoles de política y conversamos con Paul Jacome, precandidato a la alcaldía del Cantón Pujilí. Hemos hablado en este primer bloque del Pediotel, su importancia y cómo se debe mejorar o cambiarlo. También el tema de participación ciudadana, Paul, es necesario dentro del proceso administrativo municipal y en los últimos procesos hemos visto que formatos como la silla vacía no han sido utilizados, las asambleas ciudadanas. ¿Cómo dar fuerza a la presencia ciudadana dentro de la administración municipal?
14: Bueno, Paulina, la ventaja de haber sido una persona de procesos de movilización social, de organización social, de luchas, en donde siempre hemos reivindicado la urgencia de que la gente tengamos derecho a voz y voto y que seamos partícipes de las decisiones, nos brinda ahora la carta de presentación para decir vamos a garantizar un proceso verdadero de participación ciudadana. Entonces, como nosotros venimos del pueblo, venimos de todo ese tejido social, de los levantamientos, de las acciones de la defensa de los derechos, pues obviamente entendemos que que nosotros debemos trabajar para activar estos mecanismos que establece la Ley de Participación Ciudadana y el mismo código del mismo COTAD. Entonces, en esa circunstancia, no solo que vamos a respetar y a dar validez a esos espacios, sino que vamos a crear nuevos ambientes de participación, precisamente para un problema que habíamos abordado hace minutos atrás, estimada Paulina, sobre el tema del agua. Mi propuesta es crear el Cabildo del Agua o el Foro Permanente del Agua. Los dos nombres están en debate, pero en esencia es un Cabildo del Agua, en donde las juntas de aguas, las comunidades, el mismo municipio, científicos y técnicos tengan la posibilidad de establecer mecanismos y políticas públicas para defender el agua en el Cantón Pujilí, para proveernos del agua, y que sea esto adoptado de una manera democrática, y que lo que resuelva ese Cabildo del Agua sea de estricto cumplimiento para todos los pujilenses. Es decir, le vamos a otorgar al pueblo organizado del Cantón Pujilí la posibilidad de que tome decisiones sobre un problema tan grave como es el agua. Entonces, la creación de este Cabildo del Agua nos va a permitir ir más allá. Vamos a presentar la semana que viene, mi estimada Paulina, una propuesta al Cantón Pujilí, que será la creación del Fondo para la Conservación de los Páramos en el Cantón Pujilí, para la cosecha y siembra del agua, y también para mitigar los impactos de la pobreza en esto, ¿no? Entonces, eso, vamos a acudir a la cooperación internacional. Como vuelvo a repetir, yo no me creo un salvador, ni mucho menos, ni el inventor del agua tibia, pero hemos estudiado experiencias como el Fonagua de Quito, el Fondo de Defensa del Páramo que hay en Tungurahua, el Fondo del Agua que también hay en la provincia de La Suay, y por qué no hacerlo en el Cantón Pujilí, precisamente en donde estamos teniendo graves problemas del agua. Entonces, el Cabildo del Agua va a jugar un papel fundamental en la constitución de este fondo, y para que los pujilenses tengamos la posibilidad de ir resolviendo este grave problema. Otro aspecto de participación ciudadana que vamos a activar es el Cabildo de las Mujeres, porque también necesitamos entrar nosotros a ubicar mediante el Cabildo de Mujeres todo este tema de los derechos de las mujeres, para ir erradicando la violencia intrafamiliar, la violencia contra las mujeres y otras formas de violencia que definitivamente no permiten que tengamos una ciudad equitativa. Entonces, y un tercer aspecto de participación ciudadana es vamos a crear el Cabildo de los Jóvenes. Entonces, los jóvenes van a tener la posibilidad también de decidir políticas públicas para el Cantón Pujilí. Es decir, tenemos nosotros propuesta para esto, y obviamente la silla vacía no será un elemento decorativo en el Cantón Pujilí. Vamos a tener las sesiones del municipio permanentemente con los actores del Cantón Pujilí, dándoles la posibilidad del derecho a voz y voto, porque usted sabe que quien activa la silla vacía tiene también, se convierte en concejal con derecho a voz y voto, y es parte de las decisiones del Cantón Pujilí.
10: ¿Cómo hacer que esta participación sea permanente? Se habla de estos cabildos y que también son importantes la representación en los diferentes sectores, pero llega un momento donde se estructura y hasta ahí quedó, la gente se olvida, deja de participar, muchas veces por falta de apoyo de las autoridades, pero también por desinterés ciudadano. ¿Cómo promover que esta participación sea permanente y en todos los espacios?
14: Sí, como le decía Paulina, la ventaja es que nosotros somos de proceso histórico de organización y de lucha, y entendemos que el valor de la democracia no solamente es una cuestión en la que uno va a la urna, ejerce el derecho al voto y listo. Entonces elegimos 7 concejales en el Cantón Pujilí y un alcalde, y bueno, y ellos sabrán qué hacen en el Cantón Pujilí. No, ahora vamos a trasladar muchas de las responsabilidades de decisiones al Cantón Pujilí a los ciudadanos organizados. No es una tarea fácil, Paulina, no es una cosa donde uno chasquea los dedos y por arte de magia aparece, porque en el Cantón Pujilí hace falta fortalecer la organización barrial. En la parte céntrica urbana es muy, muy limitada la organización barrial, en la zona periférica sí tenemos organización barrial. Entonces tenemos que fortalecer el tejido social del Cantón Pujilí. Fortaleciendo el tejido social del Cantón Pujilí vamos a contrarrestar lo que usted dice, Paulina, la falta de interés, a lo mejor el quemimportismo, porque van a tener una autoridad comprometida con la participación ciudadana. Entonces, en este caso, no voy a ser el alcalde que va a dar las espaldas a los ciudadanos, porque entendemos de que ellos no solamente ejercen el derecho al voto, sino el derecho a la propuesta, el derecho a la, el derecho al reclamo, incluso a la crítica, a la gestión municipal, para que podamos nosotros tener un contrapeso que se convierta, como saben decir vulgarmente, el cable a tierra, para que el alcalde no se encierre en el círculo de los amigos, en el círculo de la gente de ultra confianza, o en el círculo de la gente que le financió la campaña, o en el círculo del que está interesada en los negocios particulares. Ese tipo de alcalde yo no voy a ser, porque yo soy una persona que ha estado vinculado al sector social y voy a estar muy de cerca de los sectores organizados del Cantón Pujilí, otorgándoles la posibilidad de que también puedan decidir en las políticas públicas.
10: Me gustaría profundizar brevemente en un tema que usted en el bloque anterior mencionó y que genera preocupación en la provincia de Cotopaxi, la minería. En el Cantón Pujilí, ¿qué tipo de minería está presente y cuál sería la postura de Paul Jaco?
14: Bueno, nosotros vamos a hacer, somos muy tajantes en ese aspecto. La lucha histórica de los pueblos y nacionalidades y de los sectores ambientalistas ha sido que nosotros preservemos en lo fundamental nuestros páramos para conservar el agua. Entonces, al ser un problema grave el tema del agua y al tener una concesión minera en el catastro minero que abrió hace poco el presidente de la República, que amenaza nuestros páramos, mi postura va a ser absoluta defensa de los páramos, absoluta defensa del agua. Sí, entonces, este es un aspecto clave, ahí no me voy a dar vueltas en ese escenario. Yo no entiendo cómo organizaciones que han estado históricamente ligadas a la defensa del agua hoy están promoviendo la candidatura de un minero. Entonces, eso para mí es espantoso, pero en todo caso tienen su derecho. En esa perspectiva, pero conmigo, esos pueblos, esos jóvenes que han luchado por la defensa del agua y por la no instalación de la minería en el Cantón Pujilí, pues van a tener en Paul Jácome una persona, no un aliado, sino el alcalde que va a defender el territorio para que la minería no haga de las suyas en donde nosotros consideramos que pueden ser nuestras fuentes de agua. Obviamente hay minería de distinta índole y este catastro minero que está abierto es para oro y para plata. Entonces eso obviamente va a traer grandes intereses económicos al Cantón Pujilí, y seguramente de no haber, digamos, una voz crítica, lo que nos espera es lo que ya sabemos en distintas otras localidades, lo que está pasando en Palo Quemado, en Las Pampas, por ejemplo, lo que hemos visto, y entonces, si son intereses gubernamentales, entonces vamos a tener ahí una voz firme. Y también hay obviamente este tema de la minería que es para la excavación, extracción, el término correcto, para material pétreo. Todo eso vamos nosotros a regular para tener un cantón ambientalmente sano, pero amigable con la producción también, porque necesitamos que el Cantón Pujilí se reactive económicamente y productivamente.
10: ¿Cuál sería el mecanismo al esta ser una competencia de las entidades de gobierno directamente? ¿Cuál sería el mecanismo que usted utilizaría desde la municipalidad?
14: Como he conversado hace pocos minutos atrás, vamos por el Cabildo del Agua, el Fondo de Defensa de los Páramos. Entonces, obviamente, ahí al tener el Cabildo consolidado y entregado la potestad de la elaboración de políticas públicas para la gente, entonces el gobierno, los ministerios del ramo tendrán que negociar con todo el Cantón Pujilí, no solo con el alcalde. Entonces ahí por eso nosotros tenemos clarito de que el mecanismo de participación ciudadana para mí va a ser fundamental para defender los derechos de todos los pujilenses y en este caso el derecho al agua.
10: Permítanos una nueva pausa para comerciales y al regresar nosotros seguimos aquí conversando en este miércoles de política. Conocemos cómo están conformados los cuadros, qué lista le patrocina y mucho más. Regresamos.
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10: Estamos de regreso en este miércoles de política, 7:45, 7:45. Nuestro invitado es Paul Jácome, precandidato a la alcaldía del Cantón Pujilí. Una vez hablado ya de todo el tema que comprende el plan de trabajo, conozcamos quién le acompañará a Paul Jácome a la alcaldía del Cantón Pujilí y quién le patrocina también.
14: Bueno, reitero, muchísimas gracias nuevamente. Entonces, toda mi vida he estado vinculado a la acción en la izquierda. Yo soy militante de la Unidad Popular. Obviamente soy candidato de la Unidad Popular Lista 2. Estamos nosotros desarrollando un proceso de alianzas, como se ha orientado una alianza desde el centro hacia la izquierda. En este caso hemos tenido un acercamiento bastante interesante con el movimiento Opción 61, con quienes estamos afinando ya el acuerdo. El día de hoy es posible que ya hagamos el ingreso del acuerdo a la Junta Provincial Electoral o al sistema informático del CNE para poder ya ir validando esta alianza, ¿no? Entonces, mientras tanto, hay que ir poniendo, afinando, como se dice, los detalles que darán forma a esta alianza, porque tenemos hay unas conversaciones en torno a algunos candidatos en referente a las concejalías, principalmente en el lado rural. Entonces, en esta parte sí está definido ya, en firme está encabezando la concejalía urbana Edgar, el conocido Veneno Chávez, que es un chacarero, que es un hombre vinculado al tema de las tradiciones de los chagras, como vulgarmente se les conoce, a esta gente que hace las labores en el páramo y que están vinculados con este quehacer. Y tenemos ahí la participación de varios jóvenes que están ligados al deporte, a la academia, y que nos permite a nosotros también ampliar esta participación. Es decir, vamos a poner importante énfasis en la juventud. Estamos por afinar la propuesta de una mujer joven que encabece la concejalía rural, a pesar de que pasamos nosotros las elecciones primarias, pero por este proceso de alianzas tenemos que ceder algunas posibilidades y espacios con la finalidad de ir estructurando una propuesta que nos encamine hacia una victoria en el Cantón Pujilí. Entonces, eso lo haremos conocer ya, ojalá en el transcurso de la próxima semana, ya las candidaturas definitivas, pero estamos nosotros trabajando también en lo que son juntas parroquiales en Zumbagua, Huangaje, Angamarca, Tingo La Esperanza. Lamentablemente no alcanzamos a hacer las elecciones primarias en el territorio de Pilalo, nos quedaríamos fuera en esa parte, pero sin embargo vamos a intentar hasta el último ubicar una alianza que también nos permita participar en ese territorio que hemos dejado un poquito suelto, ¿no?
10: Al ser una alianza entre estos dos movimientos, dos listas, ¿existen compromisos de por medio de lado y lado?
14: Sí,
10: ¿acuerdo?
14: Sí, hay en lo fundamental con el director provincial de Opción, el abogado Ramiro Guano Luisa, hemos tenido la posibilidad de conversar sobre las ideas programáticas que tenemos para el cantón. Entonces hay un acuerdo más programático que desde el lado político, es decir, me expreso mejor. Normalmente los acuerdos se hacen repartiéndose las direcciones, hablando de puestos. Entonces no hemos entrado en esos detalles y debo agradecer la transparencia de Ramiro, porque nos ha planteado de que la propuesta por sobre el reparto del botín, como vulgarmente se dice. Entonces estamos haciendo las cosas diferente, Paulina, y eso me alegra muchísimo, porque definitivamente es un mensaje positivo que estamos entregando al cantón Pujilí, de que no hay intereses oscuros detrás de estas candidaturas, detrás de estos procesos de alianza, y que vamos, como saben decir los jóvenes, a lo bueno, a gobernar el cantón Pujilí sin intereses oscuros, sino únicamente velando los intereses de los habitantes del cantón Pujilí.
10: Estos son acuerdos, más no imposiciones, uh-huh, o no temas por debajo de la mesa, como se habla popularmente.
14: Así es.

0: de las familias, de los clubes deportivos, no para entregar la dádiva, sino para entregar la propuesta por delante y sobre esa propuesta ir construyendo, mejorándola. Nosotros le hemos llamado diálogo social, hemos abierto un diálogo social, y en ese diálogo los jóvenes, los emprendedores, las amas de casa, los indígenas nos han dado una visión del Cantón Pujilí. Hemos sintetizado esa visión y la hemos convertido en una propuesta. Somos la única candidatura, mi estimada Paulina, hasta ahora, que ha presentado una propuesta al Cantón Pujilí. El resto de candidatos únicamente han presentado sus nombres, ya se convierten en priostes, se hacen nombrar jefes de orquestas y todo lo demás, pero no le han dicho a Pujilí cómo pretenden gobernar. La única candidatura seria que le ha dado una propuesta al Cantón Pujilí es la nuestra, mi estimada Paulina.
1: Ahora, ¿cómo valorar el tema de los cuadros que le van a acompañar en tema de honestidad, en tema de proceso, que es lo que usted decía y que usted ha vivido también desde sus inicios? ¿Cómo buscar estos cuadros, pero también cumplir con la normativa del Código de la Democracia, de cumplir el tema de los jóvenes, de la presencia de las mujeres, y que sean cuadros que aporten a cada uno de los sectores y más no un relleno de listas?
0: Esa es una pregunta muy, muy correcta, porque ahora muchas organizaciones políticas están en el apuro porque están rellenando con jóvenes, rellenando con mujeres, y nosotros, entendiendo los procesos sociales, vamos a participar con jóvenes que entienden de la dinámica social, que entienden lo que es la organización social, que entienden lo que es ser partícipes de un proceso, no solo electoral, sino de un proceso de estar vinculado con la gente. Entonces vamos a tener jóvenes de primera línea, estos hacer el voluntariado, como quien dice, otros hacer la conscripción, y otros que tienen ya experiencia, que también nos van a ayudar a dotar con su creatividad, con su imaginación, para ir cambiando el Cantón Pujilí. Entonces, en eso le pido al Cantón Pujilí que se sienta, no tranquilo, pero sí representado, porque vamos a tener jóvenes que no van a hacer el relleno o van a hacer el debut y despedida, sino que, a pesar de que a lo mejor no ganen una representación en la junta parroquial, vamos a tener la participación de ellos, ¿no? Entonces, eso es muy, muy, muy interesante lo que vamos a ir construyendo, porque reitero, los jóvenes incluso van a encabezar listas, y vamos a hacer que encabecen la lista de la concejalía rural a una mujer joven. Vamos a hacer que encabecen las juntas parroquiales, porque definitivamente vamos a tener una gestión con talento juvenil, y creo que el potencial transformador de la juventud tiene que ponerse en juego ahora en el Cantón Pujilí.
1: Paul, queremos agradecerle, y en la parte final tendrá un minutito para poder despedirse en este espacio. Vamos con un segmento de preguntas rápidas, por favor. ¿Cuál considera el mayor error de la actual administración?
0: Bueno, cuando me dice actual administración es del alcalde subrogante, la forma de cómo llegó a la alcaldía, la forma de subrogación me parece que es un error fatal.
1: ¿Una persona o un perfil que nunca le acompañaría en su alcaldía?
0: Los que han traicionado.
1: ¿Eliminaría cargos innecesarios en el municipio?
0: Sí.
1: ¿Cómo hará público su patrimonio para que sea transparente su proceso electoral?
0: No necesariamente en la Contraloría, sino también en estos cabildos y en la rendición de cuentas. En cada rendición de cuentas, Paul Jaco me hará conocer cuál es su patrimonio.
1: ¿Cuál sería su primera decisión en caso de llegar a la alcaldía de Pujilí?
0: La constitución del Cabildo del Agua.
1: Ahora vamos a un tema personal, su mayor error.
0: Mi mayor error, tal vez no haber seguido la carrera que me gusta, que es la abogacía, pero bueno, estoy también gustoso ahora con la que sigo, con la que soy profesional ingeniero ambiental.
1: ¿Su mayor fortaleza?
0: Mi hogar.
1: ¿Su pilar fundamental en la política?
0: Mi pilar fundamental en la política, mi organización política.
1: Finalmente, ¿aceptaría participar en los debates públicos a la alcaldía del Cantón Pujilí?
0: Con quien quiera.
1: Y cuando quieran.
0: Y cuando quieran.
1: Paul, tenemos un minutito para despedirnos. Gracias por acompañarnos. ¿Por qué la gente debería confiar en Paul Jacome y en su organización política para la alcaldía de Pujilí?
0: Bueno, en esta despedida, más que sería una invitación a confiar. ¿Por qué? Porque no hemos traicionado, ¿no? Entonces, ese es un elemento clave, me parece. En Pujilí hubo traición. Y Paul Jácome no ha traicionado a sus ideales, no ha traicionado a su pueblo. Me han encarcelado por defender mis ideales. Ahora mismo tengo un juicio puesto por el actual presidente de la República por defender ideales. Entonces, yo no tengo temor a los poderes fácticos, porque sé que cuando uno está del lado del pueblo, el pueblo mismo se encarga en premiar esa consecuencia. Entonces, yo soy muy agradecido con todo ese proceso histórico que hemos vivido y con toda la gente que siempre ha caminado con nosotros. Y pues bueno, esa es la mejor carta de presentación para confiar. Entonces, es fácil llegar a acuerdos por debajo de la mesa cuando uno está emproblemado, cuando está perseguido por el poder, pero nosotros no hemos traicionado jamás a nuestros ideales, y esa es la principal carta de confianza que le presentamos al Cantón Pujilí.
1: Gracias por habernos acompañado en este espacio.
0: Gracias, Paulina.
1: Gracias a todos ustedes por estar aquí en Radio La Tecuna en la entrevista Miércoles de Política, un espacio destinado para conocer más a quienes buscan dirigir los destinos de la provincia desde los diferentes espacios. Que tenga una excelente jornada. Saludos cordiales a nuestro equipo de Radio La Tecuna que viaja hacia el Cantón Sichos. Compañeros, con precaución en la vía y los mejores éxitos. Gracias a Patricio Aldana en la parte técnica. Nos vamos hasta la Santa Eucaristía desde la Catedral de La Tecuna. Buenos días.
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3: De regalo, generosa de mujeres tan hermosas, tu belleza, tus paisajes, cual ramillete de rosas.
4: La palabra de Dios nos llama a reflexionar sobre la verdadera sabiduría y la justicia divina. 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Preparemos nuestra mente y corazón para escuchar el mensaje que el Señor tiene para nosotros hoy. Iniciemos cantando.

0: Muy buenos días. Ofrecemos esta Eucaristía por el equipo de Pastoral Social Cáritas, Latacunga, para que Dios bendiga sus labores en favor de los necesitados y desprotegidos. Pedimos también por todas las personas que no tienen trabajo digno, para que pronto consigan su trabajo y seguro para el sustento de sus hogares, para que en el mundo reine la paz, cese la guerra, para que en cada familia surja la paz, por la salud de los enfermos, las personas privadas de libertad, los migrantes, para que sean favorecidos por el Señor. Y pedimos también por el eterno descanso de Víctor Hugo Gómez Echeverría. En el nombre del Padre, y del Hijo, y del Espíritu Santo, la paz esté con todos ustedes. Jesucristo el Justo intercede por nosotros y nos reconcilia con el Padre. Abramos pues nuestro espíritu al arrepentimiento para acercarnos a la mesa del Señor. Tú que has venido a buscar al que estaba perdido, Señor, ten piedad de nosotros. Tú que has querido dar la vida en rescate por todos, Cristo, ten piedad de nosotros.
1: Cristo, ten piedad de nosotros.
0: Tú que reúnes a tus hijos dispersos, Señor, ten piedad de nosotros.
1: Señor, ten piedad de nosotros.
0: Dios Todopoderoso, tenga misericordia de nosotros. Perdone nuestros pecados y nos lleve a la vida eterna.
1: Amén.
0: Oremos. Te pedimos, Dios Todopoderoso, que al celebrar la festividad de San Buenaventura, obispo, nos concedas aprovechar sus preclaras enseñanzas e imitar siempre su ardiente caridad. Por nuestro Señor Jesucristo, tu Hijo, que contigo vive en la unidad del Espíritu Santo y es Dios, por los siglos de los siglos.
2: ¿Acaso presume el hacha frente al que corta con ella? Lectura del libro del profeta Isaías. Esto dice el Señor: ay, Asiria, bastón de mi ira, vara que mi furor maneja, contra una nación impía voy a guiarte, contra un pueblo que experimenta mi cólera voy a mandarte, para que lo saques y lo despojes y lo pisotees como el lodo de las calles. Pero Asiria no lo piensa así, ni son estos sus planes. Su intención es arrasar y exterminar numerosas naciones, pues dice: con el poder de mi mano lo hice, y con mi sabiduría, porque soy inteligente, he borrado las fronteras de los pueblos. He saqueado sus tesoros y, como un gigante, he derribado a sus jefes. Como un nido al alcance de mi mano, alcancé la riqueza de los pueblos, y como se recogen los huevos abandonados, así cogí yo toda la tierra. Y no hubo quien aleteara, ni abriera el pico, ni piara. Pero el Señor dice: ¿acaso presume el hacha frente al que corta con ella? ¿O la sierra se tiene por más grande que aquel que la maneja? Como si la vara pudiera mover al que la levanta, y el bastón pudiera levantar a quien no es de madera. Por eso, el Señor de los ejércitos hará enflaquecer a los bien alimentados y le prenderá fuego a su lujo, como se enciende la leña. Palabra de Dios.
3: Escucha, Señor, a tu pueblo.
1: Escucha, Señor, a tu pueblo.
3: Señor, los malvados humillan a tu pueblo y oprimen a tu heredad. Asesinan a las viudas y a los forasteros y degüellan a los huérfanos.
1: Escucha, Señor, a tu pueblo.
3: El Señor no lo ve, el Dios de Jacob no se entera. Entérese, insensatos, necios, ¿cuándo van ustedes a entender? que plantó el oído no va a oír, el que formó el ojo no va a ver, el que educa a los pueblos no va a castigar, el que instruye al hombre no va a saber.
1: Escucha, Señor, a tu pueblo.
3: Jamás rechazarás a Dios y a su pueblo, ni dejará a los suyos sin amparo. Hará justicia al justo y dará el porvenir al hombre honrado.

0: El Señor esté con ustedes. Proclamación del Santo Evangelio según San Mateo. Gloria a ti, Señor. En aquel tiempo Jesús exclamó: Te doy gracias, Padre, Señor del cielo y de la tierra, porque has escondido estas cosas a los sabios y entendidos y las has revelado a la gente sencilla. Gracias, Padre, porque así te ha parecido bien. El Padre ha puesto todas las cosas en mis manos. Nadie conoce al Hijo sino el Padre, y nadie conoce al Padre sino el Hijo, y aquel a quien el Hijo se lo quiera revelar. Palabra del Señor.
1: Estamos en el año de la oración personal y comunitaria, y en nuestra oración personal tenemos que aprender de Jesús en su relación con su Padre Dios. Y Jesús en esta oración comienza a decir: Te doy gracias, Padre, Señor del cielo y de la tierra. Nosotros también estamos llamados a dar gracias a Dios. Gracias, Padre. Gracias porque nos amas, gracias por la vida, gracias por el pan de cada día y tantas cosas que tenemos que agradecerle a Dios. Gracias porque tenemos manos, porque tenemos pies, otros no los tienen. Por eso, cada mañana, qué importante empezar el día relacionándonos con Dios y dándole gracias por el nuevo día. Pero también aquí Jesús, en esta relación de intimidad entre Padre e Hijo, en una relación filial realmente verdadera, dice: porque has escondido estas cosas a los sabios entendidos y se las has revelado a la gente sencilla. O sea que Jesús responde a un proyecto de Dios. Jesús reconoce el proyecto de Dios. Hay un proyecto, y el proyecto es la salvación de la humanidad. Y este proyecto de la salvación planteada por el Padre, hecha por el Padre, en donde Jesús reconoce esa acción de este Dios en el cual también Él es partícipe, porque Él vino a cumplir la voluntad del Padre, Él vino a hacer realidad la voluntad del Padre, Él vino a buscar la salvación para todos. Pues este proyecto ha sido revelado a la gente sencilla. Gracias, Padre, porque así te ha parecido bien. Entonces, ¿cómo entender los designios de Dios? Los designios de Dios lo vamos a comprender desde la humildad y la sencillez. Ayer hablábamos que hay que reconocer la acción de Dios en las cosas pequeñas, no en las cosas grandísimas, sino pequeñas. Por eso Jesús empieza a reconocer también cómo los humildes, los sencillos, reconocen la acción de Dios, el proyecto de Dios. Y cada uno de nosotros igualmente estamos llamados a entrar en esta dinámica. Dios se revela a los humildes y sencillos. Los humildes y sencillos fueron aquellos que siguieron a Jesús. A Jesús no lo siguieron los maestros de la ley, los sumos sacerdotes. Más bien les rechazaron. Fue Jesús incomprendido por estas personas. Y los que le siguieron realmente fueron los humildes, los que estaban al borde del camino, como el ciego Bartimeo, al borde del camino. O sea, separado incluso de la vida cotidiana donde todos transitaban, a un lado, marginado. Y esos son los que le siguen a Jesús. El Padre ha puesto todas estas cosas en mis manos. Entonces Jesús pues acepta ese proyecto de Dios puesto en las manos de Él. Y nadie conoce al Hijo sino el Padre, y nadie conoce al Padre sino el Hijo, y a quien el Hijo se lo quiere revelar. Entonces, y Jesús, al aceptar este proyecto de Dios, también viene a revelarnos, viene a darnos a conocer. Y eso es lo que hizo Jesús cuando resucitó, cuando se aparecía a los apóstoles, aquí estoy, la paz esté con ustedes. Todos se asustaban. Y Tomás, si no veo, no creo. Pues ven a palpar. Aquí estoy. Entonces Jesús se revela también a los apóstoles cuando subió a la montaña y se transfiguró. Y los apóstoles veían a Jesús conversando con Moisés y Elías. Y Pedro dice, construyamos tres chozas, una para ti, una para Moisés y otra para Elías. Entonces a través de eso también se revela este el Moisés, que es la ley y el profetismo, Moisés y Elías, la ley y el profetismo. En Jesucristo se cumple la ley, se cumple todo lo establecido por Dios, y en Jesucristo viene a cumplir la promesa, el profetismo. Así se ha revelado Jesús a los apóstoles. Por eso tratemos de, hoy que celebramos a este gran hombre, San Buenaventura, ¿no?, que fue un filósofo, un teólogo, un gran hombre también para ayudarnos a comprender los misterios de Dios. Los misterios de Dios se los reconoce desde lo sencillo y humilde. Por eso que tengamos esa actitud de humildad y sencillez, y que en nuestra oración personal tratemos también a Dios dándole gracias, confiando en Él nuestras vidas. Así sea.

0: En conmemoración de San Buenaventura, oremos al Señor nuestro Dios, fuente de toda verdad.
1: Por la Iglesia en todo el mundo, para que continúe anunciando la buena nueva con humildad y sencillez, siendo refugio para los más pequeños y necesitados, oremos al Señor.
0: Escucha, Señor, nuestra oración.
1: Por los gobernantes y líderes de las naciones, para que actúen con justicia, sabiduría y respeto por la vida, recordando siempre que su autoridad debe estar al servicio del bien común. Oremos al Señor.
0: Escucha, Señor, nuestra oración.
1: Por los que sufren cualquier tipo de opresión, enfermedad o injusticia, para que nunca pierdan la fe y sientan la protección y el consuelo del Dios que escucha el clamor de los indefensos. Oremos al Señor.
0: Escucha, Señor, nuestra oración.
1: Por nosotros aquí reunidos, para que el Señor nos conceda un corazón dócil y abierto a sus enseñanzas, rechazando toda actitud de soberbia y egoísmo. Oremos al Señor.
0: Escucha, Señor, nuestro. Pidamos por el eterno descanso de Víctor Hugo Gómez Echeverría. Oremos al Señor.
2: Escucha, Señor, nuestra oración.
0: Señor Dios nuestro, que nos has enviado tu Hijo, tu palabra, como la luz del mundo, por intercesión de San Buenaventura, escucha las súplicas de tus fieles que quieren permanecer en la escucha de tu Hijo, quien vive y reina por los siglos de los siglos.
2: Amén.

0: hermanos, por sacrificio mío y de ustedes, sea agradable a Dios Padre Todopoderoso. Mira propicio, Señor, en la memoria de San Buenaventura, las ofrendas que presentamos en el altar para gloria de tu nombre y para el perdón de nuestros pecados. Por Jesucristo nuestro Señor. El Señor esté con ustedes.
1: Y con tu espíritu.
0: Levantemos el corazón.
1: Lo tenemos levantado hacia el Señor.
0: Demos gracias al Señor nuestro Dios.
1: Es justo y es necesario.
0: En verdad es justo y necesario, es nuestro deber y salvación darte gracias siempre y en todo lugar, Señor Padre Santo, Dios Todopoderoso y Eterno, por Cristo Señor nuestro, porque nos concede la alegría de celebrar hoy la memoria de San Buenaventura, fortaleciendo a tu Iglesia con el ejemplo de una vida santa, instruyéndola con su palabra y protegiéndola con su intercesión. Por eso, con todos los santos y con la multitud de los ángeles, te cantamos el himno de alabanza diciendo sin cesar:

santo eres en verdad, Padre, y con razón te alaban todas tus criaturas, ya que por Jesucristo tu Hijo, Señor nuestro, con la fuerza del Espíritu Santo, das vida y santificas todo, y congregas a tu pueblo sin cesar, para que ofrezca en tu honor un sacrificio sin mancha, desde donde sale el sol hasta el ocaso. Por eso, Padre, te suplicamos que santifiques por el mismo Espíritu estos dones que hemos separado para ti, de manera que se conviertan en el cuerpo y la sangre de Jesucristo, Hijo tuyo y Señor nuestro, que nos mandó celebrar estos misterios. Porque Él mismo, la noche en que iba a ser entregado, tomó pan, y dándote gracias te bendijo, lo partió y lo dio a sus discípulos, diciendo: tomen y coman todos de él, porque esto es mi cuerpo que será entregado por ustedes.

mismo modo, acabada la cena, tomó el cáliz, dándote gracias, te bendijo, y lo pasó a sus discípulos diciendo: tomen y beban todos de él, porque este es el cáliz de mi sangre, sangre de la alianza nueva y eterna, que será derramada por ustedes y por muchos para el perdón de los pecados. Hagan esto en conmemoración mía.

0: Este es el misterio de la fe.
1: Anunciamos tu muerte y proclamamos tu resurrección. Ven, Señor Jesús.
0: Así pues, Padre, al celebrar ahora el memorial de la pasión salvada de tu Hijo, de su admirable resurrección y ascensión al cielo, mientras esperamos su venida gloriosa, te ofrecemos en esta acción de gracias el sacrificio vivo y santo. Dirige tu mirada sobre la ofrenda de tu iglesia y reconoce en ella la víctima por cuya inmolación quisiste devolvernos tu amistad, para que fortalecidos con el cuerpo y la sangre de tu Hijo y llenos de su Espíritu Santo formemos en Cristo un solo cuerpo y un solo espíritu.
2: Que Él nos transforme en ofrenda permanente para que gocemos de tu heredad junto con tus elegidos. Con María, la Virgen Madre de Dios, su esposo San José, los apóstoles y los mártires, y todos los santos por cuya intercesión confiamos obtener siempre tu ayuda. Te pedimos, Padre, que esta víctima de reconciliación traiga la paz y la salvación al mundo entero. Confirme en la fe y en la caridad a tu iglesia peregrina en la tierra, a tu servidor el Papa León, a nuestro obispo Giovanni Mauricio, al orden episcopal, a los presbíteros y diáconos y a todo el pueblo redimido por ti. Atiende los deseos y súplicas de esta familia que has congregado en tu presencia. Reúne en torno a ti, Padre misericordioso, a todos tus hijos dispersos por el mundo, a nuestros hermanos difuntos, en especial a Víctor Hugo Gómez Echeverría, y a cuantos murieron en tu amistad, recíbelos en tu reino, donde esperamos gozar todos juntos de la plenitud eterna de tu gloria. Por Cristo, Señor nuestro, por quien concedes al mundo todos los bienes.
0: Por Cristo, con Él y en Él, a ti Dios Padre omnipotente, en la unidad del Espíritu Santo, todo honor y toda gloria por los siglos de los siglos.
1: Amén.
0: Fieles a la recomendación del Salvador y siguiendo su divina enseñanza, nos atrevemos a decir: Padre nuestro que estás en el cielo, santificado sea tu nombre. Venga a nosotros tu reino, hágase tu voluntad en la tierra como en el cielo. Danos hoy nuestro pan de cada día. Perdona nuestras ofensas, como también nosotros perdonamos a los que nos ofenden. No nos dejes caer en la tentación. Líbranos de todos los males, Señor, y concédenos la paz en nuestros días, para que, ayudados por tu misericordia, vivamos siempre libres de pecado y protegidos de toda perturbación, mientras esperamos la gloriosa venida de nuestro Salvador Jesucristo. Señor Jesucristo, que dijiste a los apóstoles: la paz les dejo, mi paz les doy, no tengas en cuenta nuestros pecados, sino la fe de tu iglesia. Y conforme a tu palabra, conste la paz y la unidad, tú que vives y reinas por los siglos de los siglos.
1: Amén.
0: La paz del Señor esté con ustedes.
1: Y con
0: nos damos realmente un signo de paz.

0: No fueron ustedes los que me eligieron, dice el Señor. Yo fui quien los elegí y los destiné para que vayan y den fruto, y su fruto permanezca. Este es Jesucristo, el Cordero de Dios, que quita el pecado del mundo. Dichosos los invitados a la cena del Señor.
1: Señor.

alimentados, Señor, con estos santos misterios, te pedimos humildemente que, a ejemplo de San Buenaventura, nos dediquemos a ofrecer lo que él creyó y a poner en práctica lo que él enseñó. Por Jesucristo nuestro Señor. Pidamos a la Virgen María por la salud de los enfermos y ancianos. Dios te salve, María, llena eres de gracia, el Señor es contigo. Bendita eres entre todas las mujeres, y bendito es el fruto de tu vientre, Jesús. Santa María, Madre de Dios, ruega por nosotros pecadores, ahora y en la hora de nuestra muerte. Gloria al Padre, al Hijo y al Espíritu Santo. Conozcamos brevemente a San Buenaventura, obispo y doctor de la Iglesia. Nació en el año de 1218 en Bognorea. Se hizo franciscano, maestro en filosofía y teología escolástica. Contestó a Fray Egidio cómo podía salvarse sin la ciencia. Y dijo: si Dios le da al hombre solo la gracia de poder amar, esto es suficientemente. Una viejita puede amar más a Dios que un maestro de teología, fue su respuesta. Fue sacerdote, obispo y cardenal. Ayudó a preparar con Santo Tomás de Aquino el Concilio de Lyon, donde participó en la base de la doctrina teológica, con la palabra y con los escritos, está el amor o la caridad. Murió el 15 de julio de 1274. Fue San Buenaventura. El Señor esté con ustedes. Y la bendición de Dios Todopoderoso, Padre, Hijo y Espíritu Santo, descienda sobre ustedes, permanezca para siempre. Podemos ir en paz.

0: En Radio La Tacunga, 8 horas con 34 minutos.
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0: En Radio La Tacunga, 9 horas, con 1 minuto.
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0: En Radio La Tacunga, 9:30.
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0: voz de un pueblo en marcha, 10 horas, con un minuto.
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6: El Evangelio según San Mateo, capítulo 11, 25-27. Dios se ha revelado a los sencillos, a los humildes, y se ha ocultado a los sabios y entendidos. 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Por eso, seguirle a Jesús implica en cada uno de nosotros abandonar la comodidad, la vanidad, el orgullo, sino aprender el estilo de Jesús, una verdadera humildad que nos acerca a Jesucristo. Que Dios les bendiga a todos ustedes para que hagan siempre el bien con humildad y sencillez. En el nombre del Padre, y del Hijo, y del Espíritu Santo. Amén.
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0: en la voz de Un Pueblo en Marcha, 10 horas. Con 32 minutos.
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0: La voz de un pueblo en marcha, 11 horas, con 16 minutos.
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0: en La Voz de un Pueblo en Marcha, 11 horas con 31 minutos.
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0: En La Voz de un Pueblo en Marcha, 11 horas con 46 minutos.
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0: Toda la mañana de este día saludemos a nuestra Santísima Virgen María en el rezo del Ángelus.
1: Recordemos el gran misterio del Hijo de Dios que se hizo hombre para salvarnos. El ángel del Señor anunció a María.
2: Y concibió por obra y gracia del Espíritu Santo.
0: Dios te salve María, llena eres de gracia, el Señor es contigo. Bendita eres entre todas las mujeres y bendito es el fruto de tu vientre Jesús.
2: Santa María, Madre de Dios, ruega por nosotros pecadores, ahora y en la hora de nuestra muerte. Amén.
3: He aquí la esclava del Señor.
2: Hágase en mí según tu palabra.
0: Dios te salve María, llena eres de gracia, el Señor es contigo. Bendita eres entre todas las mujeres y bendita

0: es el fruto de tu vientre, Jesús.
1: Santa María, Madre de Dios, ruega por nosotros pecadores, ahora y en la hora de nuestra muerte. Amén.
2: El Verbo de Dios se hizo carne
1: y habitó entre nosotros.
0: Dios te salve María, llena eres de gracia, el Señor es contigo. Bendita eres entre todas las mujeres y bendito es el fruto de tu vientre, Jesús.
1: Santa María, Madre de Dios, ruega por nosotros pecadores, ahora y en la hora de nuestra muerte. Amén.
2: Ruega por nosotros, Santa Madre de Dios,
1: para que seamos dignos de alcanzar las promesas de nuestro Señor Jesucristo. Amén.
0: Oremos. Infunde, Señor, tu gracia en nuestras almas, a fin de que, habiendo conocido por la voz del ángel del misterio de la encarnación de tu divino Hijo, podamos, por los medios de tu pasión y de su cruz, alcanzar la gloria de la resurrección. Por Jesucristo nuestro Señor.
1: Amén.
0: Gloria al Padre, gloria al Hijo y gloria al Espíritu Santo.
1: Como era en el principio, ahora y siempre, por los siglos de los siglos. Amén.
3: Señor, hazme instrumento de tu paz. Donde hay odio, siempre yo ponga el amor. Donde hay injuria, que yo ponga el perdón. Donde hay duda, que yo ponga la fe. Donde hay desesperación, que yo ponga esperanza. Donde hay sombras, tinieblas, que yo ponga la luz. Donde hay tristeza, que yo ponga la alegría. Oh Divino Maestro, concédeme que no busque ser consolado, sino consolar. Que no busque ser comprendido, sino comprender. Que no busque ser amado, sino amar. Porque dando es como se recibe. Perdonando es como tú me perdonas. Y muriendo en ti, nazco para la vida eterna. Amén.
4: En la voz de Un Pueblo en Marcha, 11 horas. Con 59 minutos.
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12: Llegamos a miércoles 15 de julio de 2026. Bienvenidos y bienvenidas a Ecuador en Contacto, primera emisión, su noticiero de la red de medios comunitarios del país, agrupados en CORAPE. Estamos listos junto a Karina Torres en control de sonido y Rolando Guiz García, quien les habla en la locución, para presentar las noticias que trascendieron en las últimas horas. Vamos a conocer los titulares. Asambleísta alerta irregularidades en la cárcel del Encuentro e inicia proceso de fiscalización. Estudiantes y colectivos sociales rechazaron intervención en la Amauta Iguazi. Hablaremos en el espacio de entrevistas con Carlos Brunis, presidente de la Federación de Transporte de Pichincha. Estos y otros temas en breve.
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12: Comenzamos con la información. Les comentamos que la legisladora Liliana Durán anunció el inicio de un proceso de fiscalización a la cárcel del Encuentro con el objetivo de revisar los procesos contractuales, el financiamiento del proyecto, los incidentes de seguridad y otras presuntas irregularidades. Nuestra compañera Nicole Mendoza conversó con ella y nos trae el siguiente reporte. Corape informa.
13: Y el país se integra. Ante las denuncias públicas sobre malos tratos, falta de servicios básicos y saneamiento en la cárcel del Encuentro, la asambleísta Liliana Durán inició un proceso de fiscalización para conocer detalles contractuales de infraestructura y financiamiento de este proyecto. Aclaró que existen varios cuestionamientos que rodean a la cárcel de máxima seguridad, como el ingreso de personas privadas de libertad previo a culminar la obra.
14: Primero, una apertura antes de la culminación total de la obra. Recuerdan ustedes que la principal observación que recibió el centro penitenciario mientras aún se ejecutaban componentes de infraestructura, indicaron de que estaba alrededor del 35% de construcción. En abril del 2025, fecha que inicialmente prevista para la culminación, de acuerdo con reportes periodísticos citados posteriormente, luego el 10 de noviembre del 2025, comienza la operación con el traslado de alrededor de 300 internos considerados de altísima peligrosidad.
13: Agregó que en tres ocasiones ha presentado pedidos de información al Servicio de Atención Integral a Personas Privadas de Libertad y a otras autoridades, pero hasta el momento no ha recibido ninguna respuesta.
14: Frente a no recibir ningún tipo de respuesta, y realicé una insistencia el 2 de febrero del año 2026, ahora en el mes de julio, el 11 de julio, insistí nuevamente y que me envíen la información, el requerido información a Reinder por dos ocasiones con insistencia, lamentablemente no ha dado respuesta y hace pocos días recibí una respuesta en donde él me dice que me estoy extralimitando en mis funciones.
13: Una vez presentado el pedido de información, las instituciones responsables deberán remitir lo solicitado en un plazo máximo de 10 días, con opción a pedir una prórroga.
14: 10 días laborables tienen que responder, y en el evento de que no alcanzaren a completar la información requerida, ellos tienen el derecho de solicitar prórroga para la entrega, pero no dicen absolutamente nada. Yo soy legisladora, soy asambleísta nacional y voy a seguir trabajando por que el país conozca la
13: administración. La mecanismo de esos dejó Mendoza Inform.
12: País ser por el aporte. 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
12: 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Una operación corrollada en AUS permitió desarrollar una presunta red al transporte y combustible. 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
0: Vicerrectora acciona que como sea falsa, se intervenir por lo que contiene educación pública.
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0: Estamos las por los decreto 447 y la inquietud.
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17: Nosotros como día de ayer nos reunimos efectivamente la INSER considerando el decreto 44 reforma creativo que fue firmado por el presidente de la República del Val que se implementó más ingenieros 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la normativa se da a fin de que se da. Tenemos un señor sub de trans para tratar otro tema relacionado con la nacional de trans, temas de habilitación, vehículos y ahí espacio poder hacer la consulta, no es importante de la nosotros nos encontramos cómo va a ser la vía. Esperar que el tiempo, los compañeros y las veniendo la de julio, nos

0: dar a su debido momento y cuatro le que estos 50 es a considerar para el beneficio de la fórmula poco considera compañeros que trabajan 12 horas más o menos 200 euros por día. Entonces el culo corriente está dando alrededor de adilones diarios de posible. Eso indica que están viendo mociones. Por sin embargo, del Ministerio de Deporte con los correspondientes de tercera tema situación que estamos que compadecida. Ahora que nosotros no sabemos hasta ese momento cuál es el impacto de la nueva metodología que se va a establecer con el nuevo decreto ejecutivo.
1: ¿Existen de momento mesas de trabajo con el gobierno para tratar precisamente estos temas, lo que usted decía acerca de que no está siendo suficiente la compensación?
0: Sí, bueno, nosotros permanentemente hemos venido dialogando con la señorita ministra de gobierno, con el ministro de gobierno, con los viceministros, subsecretarios, hemos venido dialogando y siempre hemos manifestado que es importante que ojalá, no sabemos si sea acertado o no acertado, pero que se haga un análisis técnico y profundo respecto de cómo se podría focalizar el tema del combustible para quienes prestamos el servicio de transporte, no solo en taxis, porque este momento se está tratando es a través del decreto 47, el beneficio es el tema de taxis convencionales, ejecutivos, camionetas y mototaxis. Entonces, pero siempre, no solo como dirigentes provinciales, los dirigentes nacionales también en algún momento y siempre lo vienen manifestando, es importante revisar una opción. Mire, sobre el incremento, vendemos en la Comisión de Movilidad, Comisión de Pasa, al debate del Consejo Gran, segundo debate, y esto va con el tema en la ecuación que realmente, a alturas de, me refiero al tráfico, está, que yo siempre he hablado, en cubrir el 100% el servicio. Entonces, nos hemos puesto de tarifa a considerar que nos afecta esto de la tarifa dinámica no establecida en la ley. En base a eso, nosotros manifestamos y decimos que a nosotros, sin el taxi, nosotros somos de salsa. Entonces, lo que es lo de las mesas de diálogo que de pronto lleguemos del gobierno nacional, daremos es el que viaje en el reglamento de aplicación a la ley de agosto, va con 5 años de expediente, se está retransitando. Entonces, lo que nos manifestó el señor subsecretario Diego Jaramillo es de que es importante que se expida nuevamente la ley y trabajar directamente sobre. ¿Por qué insistimos sobre? Es el que permitirá de pronto regular a las plataformas digitales el servicio sin ningún tipo de requisitos.
1: Usted comentaba hace un momento que es un malestar con otras. ¿Ustedes han mantenido contacto con organizaciones de transporte? ¿Presentan las mismas respecto al nuevo decreto?
0: Bueno, es porque todos los compañeros están con la incertidumbre. Aquí en Quito nos hemos reunido con los compañeros también del público, obviamente no con todos. Como hay una diversidad de organizaciones, entendemos que el sentimiento de un compañero es el sentido de que están con incertidumbre, que cuando el evento de tarifas provinciales y de sitio, que nosotros es importante que se las considere desde el gobierno nacional.
1: Sigan una reunión con el gobierno para que les explayadamente cómo va a funcionar ese cambio. ¿Ustedes han considerado, si no están de acuerdo, tal vez alguna medida, cómo conseguir un acuerdo en caso de que no les parezca lo que se está proponiendo con este?
0: No hemos considerado ninguna medida, más bien nosotros seguimos apostándole al diálogo, esperamos que el diálogo, la carta de presentación, como siempre lo hemos dicho, y sí es importante, inclusive de mañana vamos a hacer un acercamiento con alguna autoridad, vamos que sea el puente para poder reunirnos con el señor ministro, viceministro o la señorita ministra de gobierno, para que nos den a conocer y no esa tergiversación de la información, porque a veces el desconocimiento nos lleva o nos a emitir cualquier situación que eso es perjudicial, inclusive para nuestros compañeros, que tengamos claras realmente y no caer en el tema del teléfono dañado, dijeron, y qué mejor es tener la información de la fuente.
1: ¿Considera usted que la gestión del gobierno luego de que se eliminaron los subsidios ha sido adecuada, ha dado la apertura, ha logrado lo que se ha necesitado por parte de su sector y también en beneficio de la ciudadanía?
0: Bueno, nosotros siempre estamos insistiendo, ¿no?, que aquí todos debemos ganar, no solo el transportista como tal, ni la ciudadanía, sino todos, y se ha hablado, ¿no?, de arrimar el hombro. Nosotros consideramos que estamos arrimando el hombro partiendo de la base que no estamos pidiendo ningún tipo de incremento de tarifas. Lo que nosotros estamos pidiendo, exigimos inclusive, es de que se nos brinde mayores garantías para poder seguir brindando el servicio y poder cubrir los costos de operación, porque si no tenemos la garantía, si sigue la informalidad, sigue la ilegalidad, seguimos con este mal que afecta a todo un

0: premio que cumple con todos los requisitos, no sabemos en qué vamos a parar. Esperemos más bien que en las próximas horas poder reunirnos con la autoridad y nos puedan dar a conocer y de pronto también a dar algún criterio, alguna sugerencia, que siempre son importantes.
1: Una de las exigencias de los usuarios y que se han expresado también por parte de las autoridades es una mejora en el servicio. ¿De su parte existen propuestas concretas para este propósito, para mejorar la calidad del servicio?
0: Bueno, este momento aquí en Quito está haciéndose una fiscalización a toda la transportación, diríamos, del taxismo. Los casi 30.000 compañeros están siendo fiscalizados por la Agencia Metropolitana de Tránsito. Nosotros como organismos de integración, todos los organismos de integración, estamos empeñados en fortalecer, en mejorar. Esto es algo que todos los días debemos hacerlo, porque el tema del transporte es dinámico y está, ahora no estamos, vienen otros nuevos y la capacitación es constante y permanente. Entonces, sí estamos empeñados en eso, porque también debe ir, eso creemos que inclusive es lo primordial para poder satisfacer la necesidad de nuestros usuarios y de una u otra manera recuperarlos para que utilicen nuestros servicios.
1: Este criterio, esto que me ha expuesto en este momento, ¿es algo que se podría decir se mantiene a nivel nacional? Como le preguntaba, ¿ustedes tienen contacto con otras organizaciones de provincias respecto a estas ideas de cómo mejorar el servicio?
0: Siempre estamos en contacto con los compañeros, hablando de Guayaquil, con compañero presidente de Guayaquil, con los compañeros de Manabí, de Imbabura. Siempre estamos en contacto con los compañeros a fin de poder buscar una fórmula mediante la cual los compañeros se pongan la camiseta. Porque, como le digo, caso contrario, estaríamos hablando ya de otras situaciones en 1, 2, 3 años y perderíamos, como quien dice, la batalla si no cambiamos de actitud y mejoramos el servicio.
1: Para cerrar, por favor, señor Brunis, a su criterio, ¿cómo se puede lograr un equilibrio entre la rentabilidad para el transportista y el bolsillo de los usuarios?
0: Bueno, nosotros en lo que respecta al transporte público hemos hablado siempre que ojalá se llegue a terminar ya con ese modelo de gestión caduco que hay. Imagínense, yo creo que más de 50 años con un modelo que ya realmente quedó obsoleto y el modelo de gestión debe cambiarse. Ojalá se logre el que en estas mesas de trabajo que están asistiendo los compañeros se logre mejorar a través de una ordenanza el modelo de gestión. Es decir, para que el correteo en el transporte público, la guerra del centavo, ya se y sea reconocido más bien por kilómetro recorrido y no por pasajeros.
1: Con eso me quedo. Muchísimas gracias, señor Brunis, por su tiempo.
0: Muchas gracias a usted. Hasta luego. Gracias.
1: Gracias también a todos quienes siguieron esta entrevista a través de sus medios comunitarios.
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1: En la voz de un pueblo en marcha, 12 horas con 32 minutos.
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1: 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Estamos en Culandia.

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1: La misión universal de la Iglesia ha comprendido muy profundamente en el corazón de los bautizados, llevándonos a un compromiso serio con la acción misionera en la Iglesia. Así tenemos, por ejemplo, a Juana Vigard. 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Juana desarrollaría un profundo interés por los obreros del Evangelio.
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1: En La Voz de un Pueblo en Marcha, 13 horas con 31 minutos.
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1: Para cuidar de las vocaciones que surgen en las misiones, el Papa tiene una herramienta, la obra de San Pedro Apóstol, una de las cuatro obras misionales pontificias. A ella está encomendado el cuidado anual de los seminarios diocesanos de los territorios de misión. Sin ella, muchos de ellos tendrían que cerrar. 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

0: En Radio La Tacunga, 14 horas con 31 minutos.
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0: en Radio La Tacunga, 15 horas, con un minuto.
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6: 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Dios se ha revelado a los sencillos, a los humildes, y se ha ocultado a los sabios y entendidos. 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Esforzarnos en invitarle a Jesús, manso y humilde de corazón. Por eso, seguirle a Jesús implica en cada uno de nosotros abandonar la comodidad, la vanidad, el orgullo, sino aprender el estilo de Jesús, una verdadera humildad que nos acerca a Jesucristo. Que Dios les bendiga a todos ustedes para que hagan siempre el bien, con humildad y sencillez. En el nombre del Padre, y del Hijo, y del Espíritu Santo. 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

0: En Radio La Tacunga, 15:33.
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0: En Radio La Tacunga, 16 horas, con un minuto.
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1: Muy buenas tardes, amigos, qué gusto volvernos a reencontrarnos en una edición más de Tu Voz al Aire. En este día miércoles muy especial, en primera instancia dando gracias a Dios y a la vida por estar nuevamente con ustedes para iniciar una programación juntos hasta las 17 horas 5 de la tarde. Quien les acompaña, María de Lourdes, estará junto a ustedes aceptando todo tipo de sugerencias, llamadas y todo lo que ustedes anhelen expresar. Bueno, sin más y menos, en esta tarde vamos a dar la más cordial de las bienvenidas a Sherlyn Pacheco, una personalidad muy querida y conocida aquí en la ciudad de Latacunga. Muy buenas tardes.
2: Muchas gracias, Marilu, qué gusto conocerle a todos ustedes que están acá también detrás de cámaras, estar aquí también presente contigo, muy feliz y sobre todo gustosa de poder compartir con todas las personas que nos están viendo y escuchando.
1: Sí, en esta tarde tenemos muchísimas novedades. Primeramente, ante nada quiero expresar mi condolencia pues a la Fundación Latacunga Animalista, ya que el fin de semana pasada pues envenenaron a muchos animalitos por la Ciudadela del Bosque, y bueno, esperemos ya que de alguna u otra manera los humanos sepan reconocer de que es una vida. Y la semana pasada justo estuvimos con Juan Pablo Mateo, que hablamos de ello, pero sin embargo pues hay que seguir concientizando para que nuestra juventud, nuestros niños y personas en general, recordemos siempre que un animal no es un animal, sino es una vida más. Y bueno, ya continuando con la programación, como les decía, tenemos en esta tarde a Sherlyn Pacheco. Ella es en esta tarde nos va a encabezar un tema muy importante sobre las mujeres liderando en la política.
2: Un tema bastante controversial e importante, creo que para nosotras. Y es que yo creo que habemos mujeres que no, nos entramos al ruedo definitivamente, Marilú. Es una situación, no es fácil, la verdad. Creo que de forma personal he tenido muchos obstáculos que pasar, pero aquí está la fortaleza de la mujer latacungueña definitivamente. Es la lucha que nosotros tenemos en realidad por esas causas sociales. Ahorita estabas tú comentando esa lamentable pérdida que ha existido. Para muchos tal vez no interesa la vida de los animales. Yo creo que de manera personal sí, porque creo que cada uno de los animales que está en la calle no tiene la culpa ese ser vivo, sino nosotros como humanos no somos conscientes en realidad de esta problemática que existe. Primero, tanto de una problemática de los animales en sí, de la fauna urbana, así como también es una problemática de salud pública que no está bien tratada. Así que creo que habemos nosotras las personas, las mujeres que compartimos esta situación de trabajar por nuestras causas sociales, por esta lucha, por esta conciencia social, sobre todo de parte de manera personal, y que yo creo que ha sido un camino muy, muy bonito para mí también, aparte de lo de las brechas que te dio, pero un camino muy bonito porque he conocido a personas excelentes, me he conocido a mí misma. Creo que eso es lo más importante, ¿no? Que uno sepa hasta dónde puede llegar, y esa fortaleza que tenemos nosotras como mujeres definitivamente, Marilú, porque cuando nosotras estamos fortalecidas, esperamos ser un ejemplo para las demás, esperamos ser esa voz que muchas no pueden tener. Eso es lo más importante que creo que me ha llevado a este campo político también.
1: Sí, es muy interesante, puesto que la mujer está actualmente en todos los campos, en la ciencia, en la política, en todo ámbito, y qué mejor, porque juntas igual vamos a lograr siempre los objetivos hacia cada uno de los proyectos que entablemos. Agradecemos también en esta parte a nuestros auspiciantes, a María del Carmen Canchiña, a Marco Rojas y a Tertech. Posteriormente les estaremos dando a conocer las novedades y también las sorpresas que nos tienen para este programa. Bueno, con Sherlyn estamos enfocando el tema acerca de la mujer, ahora que ya estamos ya iniciando una época de campaña en la que igual la mujer se hace presente en los diversos partidos políticos. Comencemos por manifestar, ¿qué es lo que lo más difícil a usted que le causó al entrar al campo de la política, la familia, el dinero, los partidos o los comentarios?
2: A ver, yo creo que principalmente es un poco el tema de que cuando una mujer está en política, estamos muy acostumbrados, y son sesgos inconscientes de género. Cuando pensamos en política, pensamos en un hombre. Desde ahí fue algo muy difícil para nosotras. En mi caso personal, luché mucho para poder entrar más a este campo político. Creo que hay una brecha de género también, hay una situación entre hombres y mujeres que todavía hay que pulirla. Es más, una mujer también avanza cuando los hombres le ayudan a avanzar dentro del ámbito político, porque creo que somos mujeres contadas las que en verdad nos hemos profesionalizado dentro de la política, porque no se dice uno, es que soy política porque participo y soy candidata. Eso no es ser política, en verdad es estudiar mucho, trabajar mucho. En tema de comentarios, en realidad he tenido el agrado de no recibir, no tengo comentarios en realidad que denigren, me denigren o denigren a mi familia, puesto que ahí viene la familia, ¿no? Creo que cuando tú creces, creo que Marilu, tú conoces mucho a mi familia también, cuando creces en un entorno con valores, con principios, absolutamente no tienes nada de qué temer. Entonces yo no tengo nada de qué temer dentro de la política, porque en realidad lo que he hecho es trabajar con mucha conciencia, tanto desde la parte de política partidista como también puede ser desde la parte de la política social. También tengo una fundación junto con mis compañeras, que es la Fundación Lideresas en América, pero considero que lo que más me ha entorpecido un poco este caminar político es que sí hay personas que no te ven como un aliado, sino ya directamente te ven como una persona, como tu rival, y ahí es donde empieza este ámbito de poderes, ¿no? Creo que yo he tenido la ventaja de estar en lugares muy poderosos. Yo fui también asambleísta aquí dentro de Cotopaxi, y no por eso quiere decir que mi humildad se me haya ido, más bien aumentó, porque creo que cuando te dan a ti esa confianza, tienes que tú en verdad ser muy responsable con lo que te entrega a ti la ciudadanía. Entonces, la verdad es que la manera de hacer política que yo he aprendido es una política del año 2020, desde el 2000, ¿qué te digo?, 2020 al 2026, que nos hemos venido formando. Es una política bastante transparente, bastante de ayudarnos, bastante de conversar, ¿no? Creo que en los espacios en donde yo he estado educándome, nos ponen a todos los partidos políticos, a todos los, en este caso yo ya salí de Juventudes hace, ya va 2 años que salgo de Juventudes, ya van a ser, pero cuando estábamos en esos espacios nos ponían a todos los compañeros de absolutamente todos los partidos políticos y nos decían, en algún momento si ustedes están en cualquier espacio de político, de elección popular, ustedes se van a ver. Entonces nosotros necesitamos que ustedes ya sepan desde ahora trabajar, porque nos van formando desde así, desde pequeños, y empezamos nosotros a crecer en este ámbito. Entonces, como digo, lo más difícil muchas veces es cambiar el chip a esa política antigua, sinceramente. El cambio generacional es totalmente importante, y qué mejor que apoyarnos también a nosotras las mujeres.
1: Así es, sí. qué mejor conocedora dentro del campo de la política, Sherlyn, que desde muy joven comenzó liderando grupos y posteriormente seguir estudiando y avanzar, igual liderando a muchas mujeres, igual en diferentes campos, para que igual conllevar una política de una buena manera. Ahora, por otro lado, también últimamente se ve, no a nivel, digamos, provincial, sino a nivel nacional. ¿Cómo se lidia con el acoso político y la violencia política de género? ¿Qué herramientas reales hay?
2: Bueno, en realidad hay herramientas legales que nos ayudan a nosotros muchísimo como mujeres. También es saber identificar el tipo de violencia, ¿no? Muchas veces cuando nosotros estamos en puestos de elección popular, también hay un derecho de la ciudadanía en reclamarnos, obviamente, a nosotros, de una manera de que algo nosotros no estamos cumpliendo, nosotras y nosotros. Entonces hay que saber diferenciar. Y en ese caso, ¿por qué? Porque sí hay personas que hacen un mal uso de la violencia política cuando simplemente es una rendición de cuentas que pide la ciudadanía. En este caso, en temas ya directos de violencia política, hay muchas instancias, tanto administrativas ya como judiciales, que nos amparan a nosotras para poder hacer nuestro trabajo político. ¿Por qué? Porque muchas veces nos invisibilizan, nos callan, no nos quieren a nosotros permitir ejercer nuestro cargo, por ejemplo. Entonces hay que saber identificar si estamos dentro de este tipo de violencia. ¿Hay mecanismos? Sí los hay. Ahora, lo que yo considero, y recuerdo que cuando yo estaba en el legislativo, hicimos un informe para ver cómo estaba siendo utilizada la normativa, y para mi manera de pensar, espero que eso ya haya cambiado y haya mejorado en estos años, es el hecho de cómo aplicas tú la normativa, más bien para que sea bien usada. Entonces, eso en sí, pero nosotros ahora no estamos exentas de esos comentarios de ahora los bots. Hay un montón de bots, para la gente que no sabe qué es bots. En realidad, son contratan a una agencia en donde tienen muchos perfiles falsos para atacar a las personas. Entonces, muchos de estos son usados, y ahora que hay la campaña política, la violencia hacia la mujer dentro de la política aumenta. ¿Por qué? Porque se van directamente a la cosificación, que significa más irte hacia tema de tu físico, hacia tema de cómo estás vestida, hacia tema de también de que si fallas en una cosa, tú como mujer es 4 o 5 veces peor que falle en la misma situación un hombre. Y no quiero decir que con esto estamos en contra de los hombres o cosas así, simplemente estoy poniendo los ejemplos como para que podamos entender cómo es el tema. Y se viene una, yo creo que es muy fuerte el tema de campaña, más aún cuando tú no tienen de dónde, como saben decirte, no tienen cola de la cual pisarte, ¿no? Entonces tratan de buscar otras situaciones, y sobre todo de carácter personales de las mujeres. Por ahí siempre hay esos malos comentarios que tratan de viralizar, pero bueno, yo creo que a pesar de ello, nosotras también como mujeres somos muy fuertes y estamos dispuestas obviamente a trabajar y a concursar donde se tenga que concursar, porque no por eso tenemos que nosotras tener miedo por el que dirá, por los comentarios en lo absoluto. Yo creo que nosotras en realidad estamos muy, muy fortalecidas, y yo ahora me puedo ver hasta mucho más la fortaleza que tengo, porque digo, yo quiero en verdad trabajar y luchar y sacar adelante a todas las mujeres de esa representación que nosotros también tenemos como Alata Cungueñas.
1: Así es. Ahora también se podría manifestar que la mujer también está, tiene su hogar, es esposa, amiga, hija. ¿Cómo se puede catalogar también el ser, el manejar también ser una líder política siendo una mujer completa, madre, esposa, en fin?
2: Bueno, yo creo que en realidad eso se maneja con la persona correcta a tu lado. Eso hemos hablado nosotros mucho, nosotras sobre todo cuando estamos en eventos que nos reunimos muchas mujeres políticas, y en realidad es así, quien está a tu lado y sabe comprender lo que tú haces, la pasión que tú pones al servicio de la ciudadanía, pues obviamente eso va a ser muy fácil, ¿no? Escuchaba por ahí a ciertos políticos que decían, tal vez están cocinando y que por eso no escucharon ciertas cosas o algo así, me llegó unos videos que me etiquetaban un montón, Pero yo creo que nosotras tenemos una fortaleza, y es que las mujeres sabemos administrar muy bien. Las mujeres en realidad somos las que ponemos el orden muchas veces del hogar, las que sabemos tener en regla todo. Entonces tenemos una capacidad, una ventaja, y es que podemos hacer muchas cosas a la vez. Somos multifuncionales. Así que el hecho de que nosotros seamos madres, yo vi a muchas mujeres, madres en puestos de elección popular, que iban con sus hijos a ejercer su cargo, y está totalmente bien, es lo normal, es lo natural que nosotros tenemos como mujeres. Entonces, yo creo que todos los espacios que nosotros estamos teniendo es una fortaleza que tenemos que indicar a las demás, que es posible cumplir todo lo que nosotros nos propongamos.
1: Y bueno, pues aquí los saludos no se dejan tampoco a esperar. Aquí Omar Olmos Martínez nos dice: la representación que nuestra ciudad merece. Necesitamos nuevos liderazgos y perspectivas para constituir una ciudad para todos. Muchísimas gracias, esos mensajes para Sherlyn. Ahora, cuando una mujer ya llega normalmente al poder, ¿las demás la apoyan o compiten?
2: A ver, yo creo que vemos mujeres que nos apoyamos, y que es difícil que la mujer apoye a la mujer. Sí es difícil, por lo que estábamos hablando con anterioridad de estas brechas de género, que el hecho de nosotros también vivir en lugares bastante conservadores te dirigen a ti a una votación más masculina. Pero yo creo que hoy está cambiando eso, porque existen en realidad estudios y más que nada ya censos de esa indecisión que tenemos nosotros también como mujeres de no sentirnos representadas, porque es lo cierto. Si bien las mujeres y los hombres tenemos los mismos derechos, no tenemos las mismas necesidades. Así que lo primordial también es podernos sentir identificadas con quien nosotros creamos que va a tener una gran representación de nuestras necesidades dentro del espacio donde nosotros nos estamos encontrando. Entonces, creo que también había una mujer, recuerdo, de Bolivia, que ella es ahorita diputada ya, decía: ¿saben por qué nosotras nos peleamos? Porque para una mujer hay un puesto, para hombres hay 10. Entonces nosotras competimos más por ese puesto. Entonces quiero decir, hay espacios para nosotras más reducidos que en este caso para los hombres. Como repito, no es una competencia entre géneros, ¿no? Sino estoy diciendo una realidad que existe también para que nosotras podamos liderar espacios, y sobre todo en el tema político.
1: Ya, ahora muchas jóvenes que están escuchando, niñas, y bueno, dirán: ¿cómo lograr para que más jóvenes vean la política como servicio y no como algo sucio del que hay que huir?
2: Es que la cuestión es que la política, el ejercicio de la política no es la mala, eso no está mal. Los malos son los políticos. Eso es lo que está mal dentro de nuestra sociedad. Entonces, cuando yo voy a espacios en donde me invitan para dar mi testimonio como este, yo les cuento cómo es que yo inicié. Yo inicié literal primero preguntando sobre la organización a la que pertenezco, preguntando qué capacitaciones me van a entregar. Y yo literalmente soy esta imagen de lo que la política hace, que a dónde tú puedes llegar, ¿no? Yo he tenido representaciones hasta a nivel internacional, que eso hace la política, eso me dio la oportunidad la política en mí. Mi mamá me pregunta mucho: no sé cómo te gusta la política. Y le digo: mami, sí sabes hasta dónde yo he llegado. Y obviamente porque son nuestros padres y quieren que estemos bien. Pero me ha abierto muchos espacios para conocer. Entonces, yo soy muy agradecida con eso, porque todo lo que yo empiezo a aprender y ver de los lugares donde yo llego, ahora quiero ponerlo en otro lugar más cercano para mí. Entonces, ahora lo que buscamos es que todo lo aprendido, más bien lo empecemos a llevar a espacios más cercanos nuestros, y eso es lo que busco desde cualquier espacio donde sea que yo esté. Entonces, yo creo que hay muchos lugares donde podemos trabajar, porque la política no solamente es partidista, como dije, hasta hay política social, podríamos trabajar por causas sociales, poder no sé, abanderar una lucha propia que nosotros tengamos. Ejemplo, si nosotras en verdad queremos que la naturaleza esté cuidada, pues abanderemos esa lucha para que nosotros tengamos mejores espacios, más naturaleza, mejor una zona urbana mucho, mucho mejor en este ámbito. O a su vez, si es que yo me voy por el ámbito más educativo, abanderemos una lucha también para que exista mejor educación dentro de nuestras instituciones públicas. Me pongo a decir ejemplos. Hay muchas cosas que tú puedes hacer, simplemente es conocerte a ti, qué es lo que quieres hacer y cómo tú puedes contribuir dentro de la parte social, porque el primer paso lo estás dando tú. Cuando ya conscientemente dices, soy una ciudadana o soy un ciudadano que quiere aportar en algo, ese es tu primer paso. Entonces ahora busca la manera en donde tú puedes inmiscuirte. Y ahí es donde tú empiezas a crear ciudadanía que le gusta en realidad poder estar atento de las situaciones que pasan a nivel de país, de nivel provincia o ciudad, porque eso es lo que nos está faltando mucho. Lo quiero centrar acá en la Tacunga. Recuerdo que aquí me decían, nos falta el latacungueñismo. ¿Qué significa? Amar a nuestra ciudad, estar orgullosos de nuestra ciudad. Es como un ejemplo, cuando yo viajo a otros lugares que me permiten o me invitan, yo llevo una mamá negra, llevo ayuyas, llevo, no sé, recuerdos de acá de la Tacunga. ¿Por qué? Porque te hacen sentir orgullosos. Y cuando me dicen, ¿y dónde queda la Tacunga? Y les digo, el volcán Cotopaxi. ¡Ah, en el volcán Cotopaxi! Entonces, ya hay situaciones que tú empiezas a referir también para, porque tenemos en realidad lugares preciosos acá dentro de la ciudad. Entonces, nos falta abrazar más, en verdad, sentirnos más felices y orgullosos de donde pertenecemos. Entonces, creo que poco a poco, cuando vayamos ya teniendo más esa intención de que los ciudadanos empiecen a importarles lo que sucede en nuestros espacios, creo que ahí vamos a crecer en todo aspecto.
1: En 10 años, ¿cómo se imagina usted la política en Ecuador si las mujeres lideran?
2: A ver, hay una frase que me gustaba mucho decir, que veamos si me acuerdo, pero era: si una mujer está en la política, cambia la mujer. Pero si muchas mujeres estamos en la política, va a cambiar la política. Entonces, yo considero que tenemos muchas virtudes nosotras como mujeres y vamos a hacer una política más transparente y más de la gente. Porque creo que nosotras por naturaleza somos protectoras, por naturaleza. O sea, yo creo que la mayoría de mujeres somos así. Nos gusta ver que todos estén bien, que todos estén felices, que todos estén cuidados. Nos gusta ser así por naturaleza. Entonces imagínate qué puede pasar si esas mujeres con todas las virtudes que tenemos empezamos a estar en muchos más espacios. Y digamos estadísticamente, nosotras somos mucho más capaces de ser conciliadoras, así que habría una política más conciliadora entre todo lo que sucede. El otro día estaba en un evento que impulsó, entiendo yo, parte de las del ejército, fuerzas armadas, de personas que estuvieron en diferentes sectores y fueron de liderazgos, y uno de ellos hablaba y decía: nosotros en la ONU por primera vez logramos que exista una comisión de mujeres preparadas para el tema conciliatorio en situaciones de guerra, para que nosotros podamos ir a los lugares donde pueden las mujeres de Ecuador conciliar, las que estuvieron preparadas. Y es verdad, nosotros tenemos hasta esa capacidad. Entonces, menos palabras, y lo abro porque no está mal discutir, el debate es importantísimo, sobre todo en política. Debatir es poner tu punto de vista y luchar por ese punto de vista, pero no llegar al punto en que solamente son discusiones sin resultados. Un debate tiene que estar al lado o de la mano de resultados que nosotros tenemos como políticos para la ciudadanía. Entonces yo creo que va a cambiar el mundo si es que muchas más mujeres estamos más inmiscuidas, créeme que sí.
1: Muchas gracias. Y a Gabriela Estefanía Ruiz, que nos dice: qué lindo escucharte, Sherlyn Pacheco Viteri. Hace un tiempo escuché que la mujer no se permite el gozo del poder, y eso es lo que ahora debemos vencer, como que al llegar al poder sentimos incluso culpa. Uh-huh. Muchísimas gracias, ¿verdad? El mensaje. Y bueno, como el tiempo es nuestro peor enemigo, ya estamos llegando ya a la parte final con nuestra primera invitada. ¿Cuál sería el mensaje que usted da a toda la ciudadanía que le ha escuchado en esta tarde?
2: Que no nos dé miedo nada, que todos podemos hacer todo lo que nos propongamos, que si es peor si no lo intentas, porque te vas a quedar con esa situación de no lo hice nunca. Creo que la vida muchas veces es muy corta y tú tienes que en verdad saberla trabajar a tu favor. Así que yo en realidad, más mi mensaje es como para empodérate de tu vida, empodérate de lo que tú quieres en verdad hacer. Conoce a los liderazgos que existen alrededor de ti, porque creo que tal vez habrá una niña que esté al lado tuyo, tal vez habrá tu hija, sus hijos, sobrinos o demás, quienes merecen o necesitan ese ejemplo de qué es lo que yo quiero ser o qué es lo que yo quiero hacer. Y sobre todo preocupémonos por nuestro entorno, porque querramos o no, la política mueve educación, salud, trabajo, economía, absolutamente todo. Y si a nosotros no nos da ese gusto de entender que socialmente está pasando, pues créanme que no vamos nosotros también a comprender por qué es que fallan tantas cosas dentro de nuestra vida. Así que les invito también a ser partícipes, les invito también a seguir nuevos liderazgos que también estamos fortaleciéndonos para llegar a cada uno de ustedes, y agradecerte también porque no muchos quieren hablar de política, y agradecerte porque a muchos también les incomoda que las mujeres hablemos de política. Así que también te felicito por este espacio y qué gusto que nos puedan dejar a nosotras también dar estas palabras hacia toda la gente, que esperemos de todo corazón nos siga y entiendan como esa situación de ese pensar y esa necesidad que nosotros tenemos de ayudar a nuestros espacios. Y en mi caso, pues ya lo he hecho con la provincia y he decidido seguiré haciendo en todos los lugares que me permitan.
1: Muchísimas gracias, Sherlyn, por haber aceptado la invitación. De todo corazón le anhelamos toda clase de éxito en cada una de sus actividades que realiza. Y bueno, nosotros volvemos en pocos minutitos con nuestro segundo invitado.
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0: las 16 horas con 34 minutos, 4 de la tarde con 34 minutos. Estamos ya iniciando la segunda parte de tu programa Tu Voz al Aire. En este día miércoles muy especial estamos dando la más cordial de las bienvenidas a nuestro segundo invitado. Él es Martín Gallegos, quien nos invita desde la ciudad, que nos ha venido a visitar desde la ciudad de Ambato. Qué gusto poder compartir estos minutos con usted. Sea bienvenido.
1: Muchas gracias de decirle nuevamente, agradecerle por esta oportunidad de este espacio y compartir lo que yo conozco, y saludar nuevamente a todos quienes nos están viendo y escuchando. Muchas gracias.
0: Y bueno, en esta tarde queremos manifestar que tenemos unos premios muy especiales y unas sorpresas gracias a nuestros auspiciantes. Aquí les menciono, gracias a María del Carmen Cantina, tenemos una orden de consumo para 2 personas. También por parte de Marco Rojas, un artista cotopaxense radicado en España, que sin embargo se encuentra aquí en la ciudad de Latacunga, pues igual él nos ha dado unos hermosos bolsos gracias a su última producción musical. 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Y qué mejor en esta tarde, que ya hemos iniciado la época de vacaciones, en la que muchos niños y en esta ocasión jóvenes también, para esta ocasión, qué mejor Martín nos puede dar las pautas, qué hacer en el tiempo libre en estas vacaciones que ya ha iniciado.
1: Bueno, primero empezando, ¿no? Como en contexto, cogemos, ya terminamos los exámenes, pasamos el año tranquilos y queremos respirar, decirle como respirar aire fresco. Y está bien, descansemos del ámbito educativo, descansemos de todas estas actividades, materias que nos abrumen. Y me incluyo, porque ciertamente estas últimas etapas, algunos están recién remontando lo que es las materias, y es bueno tomarse un descanso. Sin embargo, tenemos alrededor de 2 meses para aprovechar de mejor manera nuestro tiempo. Entonces, ¿cómo aprovechamos este tiempo libre en vacaciones? Muchos padres se plantean esta pregunta y siempre siempre te responden las mismas cuestiones. Ayúdame en la casa, lee un libro o toma un curso. Sin embargo, este no es el único camino que podemos tomar y es algo tradicionalista. Entonces, yo le divido en 3 partes. Tomar un aprendizaje práctico, un aprendizaje de gusto y por último, algo que te ayude. Entonces, esto es como yo divido y uso más tanto todas las herramientas que uno tiene para cómo estructurar este proceso de aprendizaje a lo largo de 2 meses. Con aprendizaje práctico me refiero a que aprendas algo que te ayude, por ejemplo, algo que te ayude en la escuela o algo que te pueda ayudar en lo que tú quieras hacer, alguna habilidad que te pueda ayudar a entrar a la universidad o en el trabajo futuro que tú quieras ejercer. Eso es a lo que me refiero con un aprendizaje práctico. Ahora, un aprendizaje de gusto o algo que te guste hacer. Aprende de algo de lo que te gustaría o aprende de algo de lo que más te gusta, no solo de lo que te gustaría. Entonces, algo como un hobby puedes aplicarte, aprende a pintar, aprende a armar cubos, no sé. Entonces, eso es lo que yo le veo. Y por último, tenemos esta parte de algo de ayuda, algo que te... Por ejemplo, esto ya viene algo más tradicionalista. Ayuda a tus papás en la casa. Forma parte del empleo de tus papás. Algo que yo he venido haciendo estas últimas semanas. Cojo, mami te ayuda a facturar esto. Cojo, mami te ayuda a limpiar la casa. Papi te puede ayudar a hacer con esto de la publicidad. Porque nosotros conocemos mejor estas nuevas tecnologías y podemos aplicarlas a nuestro hogar para ayudar. Esto es como yo estructuro mi tiempo de provecho en vacaciones.
0: Ya, qué interesante todo lo que aquí nos comenta Martín. Ahora, en el momento que usted ya inició las vacaciones como joven, ¿cómo piensa el hecho de salir mismo de esa rutina tan tensionante como levantarse todos los días? Y quizás a veces la mayoría de chicos que por el apuro así también no van, inclusive no desayunan bien, aquí nos comunicaba, ¿no? Y sin embargo, pues ahora ya se tiene un poco más de tiempo. Y para usted, el dormir hasta tarde o levantar a hacer algo productivo, ¿en cuál se halla?
1: A ver, ¿cómo yo estructuro mi día estando en vacaciones? ¿Verdad? Cogiste, te levantabas hasta a las 6, 5, 4 de la mañana, te ibas del apuro, no desayunabas, ibas con el uniforme incómodo todos los lunes, cansado, tienes que llegar a la casa, seguir haciendo más deberes. Ahora, ¿cómo yo hago ahora que tengo más tiempo libre? Cojo, ya no tengo esa misma presión de que mañana tengo que hacer deberes, o mañana tengo que presentar este proyecto, o tengo que ver a mi compañero que me cae mal, que es lo que más suele escucharse. Sí. Si es que uno se va a acostar hasta tarde, que sea por una buena razón, que sea porque yo estuve ayudándole a mis papás, o porque tal vez me quedé haciendo algo que yo disfrutaba, pero algo que yo disfrutaba y que sea productivo o que te llene. Y si es que me voy a levantar temprano o me voy a levantar tarde, que sea con una razón y que tengas estructurado ese día. Entonces, ¿cómo hago yo? ¿Cómo me he estructurado estos últimos días? La primera semana, tómate un descanso. Realmente tómate un descanso. No hagas mucho, no te concentres. Descansa lo más que puedas la primera semana de vacaciones. A partir de ahí, ¿qué es lo que yo recomiendo hacer? Cojo, me levanto a las 8 o 9 de la mañana, tiendo mi cama, adelanto algunas cosas, porque inclusive nos mandan proyectos para vacaciones. Cojo, adelanto, estructuro mi día. Y hasta que mis padres también, que estamos en esa misma etapa de vacaciones, se toman un descanso de estas semanas, nos levantamos todos, desayunamos, yo ayudo con el tema de los perros, ayudo con el tema de la cocina, almorzamos hasta todo ese transcurso de la mañana, tengo tiempo para mis actividades. Cojo, ¿qué hago? Voy a aprender, voy a ayudar a esto de mis papás, voy a establecer esta cosa, esto que me gusta, voy a ver un nuevo curso o voy a ver cómo aprendo. Porque realmente hoy es y es un dato importante, que gracias a las redes sociales el tiempo de toma de atención ha disminuido. Hace 20 años era de 5 segundos y hoy solo es de 3 o 2 segundos dependiendo las edades. Entonces coger y leer un libro o algo como tan tradicionalista no te llama la atención. ¿Qué hago yo? Aprendo cosas en plataformas como YouTube o el internet. Esto sirve demasiado, hay un montón de herramientas gratuitas que puedes usar de maneras tan diferentes y no solo cursos, no solo para aprender, sino para avanzar como persona. Está bien tomarse un descanso, coge lo que se llama el scrolling, ve un rato TikTok y también modificar el feed de tus redes sociales para que se amplíe este esquema de conocimiento. Cojo, ya no solo estoy viendo bailes en TikTok o post de mujeres en Instagram de las chicas que me gustan. No, cojo y establezco este feed para que aprenda sobre noticias. Este es el nuevo avance tecnológico. O esto es cómo se hace esto. O estas son las nuevas herramientas de inteligencia artificial. Eso es lo que realmente hace un hombre productivo. Y de ahí en la tarde, conecta con tu familia como puedas. ¿Qué hago yo? En la tarde, ya que estoy un poco libre, tomamos café, conversamos un poco sobre nuestro día o sobre cómo se maneja ese día a día que estamos en clases, ¿no? Y jugamos a veces juegos de mesa con mi mamá, con mi abuela, con mi abuelita que le tengo tanto cariño. Cogemos, jugamos un rato y después mi mamá propone una actividad, un rompecabezas, como una actividad familiar constante. Coges, aprendes, estructuras tu día, formas nuevos hábitos. Y aparte, formas lazos más fuertes con tu familia. Eso es lo que yo veo como un verdadero día productivo en vacaciones.
0: Qué interesante las pautas que nos ha dado Martín. Y aquí los saludos. Gloria Navas nos dice, felicitaciones Martín. Verónica, sí, licenciada, muchísimas gracias por estarnos viendo. Dice, saludos cordiales. Natalie nos dice, educar a los hijos en casa también es importante en las vacaciones, ya que tienen tiempo libre y así no desperdicias solo en actividades de pantalla. Muy interesante esa opinión. Y claro que sí, últimamente, lógicamente, para una madre, sobre todo las mamás, ¿no? En el momento que ya salen sus niños y jóvenes de vacaciones, no saben qué hacer. Bueno, pues yo les manifiesto también por experiencia propia, ¿no? Que también es muy importante incentivarles a lo que los padres hacen, ¿no? y les digo que es una pauta también muy buena también. Por ejemplo, yo a mi hija o a mi hijo en la época de vacaciones, cuando estaba en el colegio, les llevaba, ¿no?, al lugar donde trabajo, para que ahí vean de pronto, ya cuando estaba cerca, porque no sabían qué decidir para su universidad. Qué mejor llevarle al lugar de trabajo para que conozcan los diferentes departamentos, ver lo que ellos realizan, cómo trabajan. Y ellos mismos, ¿no?, ven y dicen, no, me gusta esto, me gusta eso. Entonces ya se va ellos mismos ya inclinándose, o tienen una idea para poder en lo posterior, en la universidad, seguir la carrera que ellos les guste. Ya, aquí también Ana Navas Espinosa nos dice, felicitaciones Martín, excelente entrevista. Pienso que también que acorde a lo que les gustan los jóvenes, ¿no?, como en el caso de Martín, ¿qué les podría usted manifestar? Es importante que los padres elijan el vacacional, o los jóvenes igual ellos se pronuncien qué quieren seguir en estas vacaciones.
1: Este es un tema de discusión sumamente importante, porque muchas veces los padres cogen y eligen el vacacional. Esto suele estar bien cuando tal vez niños no tienen tal vez como tan claros sus gustos, o simplemente no quieren hacer nada y quieren pasar todo el día jugando. Ahora, si mediante vamos creciendo, debemos tener esa potestad de elegir cómo aprovechar el tiempo. Si por último nos dan la disposición de aprovechar el tiempo, escogemos la actividad que más nos guste o que más vaya acorde con lo que queremos seguir desarrollando, continuando en nuestra vida. Entonces debemos tener una mesa de discusión. ¿Sabes qué, mijo? Te quiero meter a un curso, esto va sí o sí, no es tema de discusión. Ahora tenemos estas opciones, ¿qué tú quieres? Entonces, no me gusta tanto la música, descartemos las clases de piano y no sé qué. Pero me gusta estar en la computadora, vamos a las clases de robótica, o quiero hacer tal cosa, vamos a la clase de pintura. Entonces, por ejemplo, lo que me pasaba a mí, yo hace un plazo de 4 años, por ejemplo, yo quiero continuar con tal vez mi carrera de política, que es lo que más me gusta, y me inscribía para potenciar esta carrera en concursos de parlamento organizados por la escuela. Me ponía nervioso al hablar. Entonces cojo, mi mamá me presenta esta idea hace 2 años, ¿sabes qué? Te voy a meter en este curso de oratoria. Y resultados verdaderamente extraordinarios, porque cualquiera sabe hablar, pero más difícil es hablar en público, hablar frente a una cámara o hablar aquí en una conversación. Hablar con otras personas o conectar con un público es completamente diferente. Y por eso es que también les quiero presentar la opción de este curso de oratoria, el Club de Artes y Oratoria Juan Montalvo. Tenemos cursos vacacionales en Tungurahua y también aquí en La Tacunga. Yo he formado parte de este curso y les prometo un verdadero aprendizaje para todas las edades, no solo para niños y jóvenes. Porque obviamente vamos niños y jóvenes y todo, pero he visto clases repletas de adolescentes y a la vez también empresarios, tal vez dueños de startups. Entonces les invito a esta comunidad para que aprendamos algo nuevo, desarrollemos algo tan importante como es el habla con otras personas.
0: Es muy joven, usted tiene 16 años y es sumamente muy desenvuelto en la manera, digamos, de pronunciarse y todo eso. Ahora, usted también participó en un concurso de oratoria realizado en la ciudad de Ambato. ¿Hubo en sus publicaciones algo que se refirió a la política actual, a los gobiernos? No sé si de pronto Martín pudiera en este momento expresar una parte de lo que usted en ese momento hizo su oratoria, porque realmente es muy importante ese conocimiento y cimentar también a toda la juventud también que nos escucha.
1: A ver, primero es saber cómo se maneja este tipo de oratoria. Es oratoria política y concisa. es súper fuerte, entonces hay que respirar, hay que masticar bien las palabras y sobre todo mantener ese volumen de la voz y abrir bien la boca. Entonces eso es como se expresa bien en la política. Entonces yo puedo decir que estoy a favor de la democracia por tal y por tal razón. Por eso es que creo que el pensamiento cosmopolita de Juan Montalvo es importante y se debe tomar en cuenta para los jóvenes de hoy en día en el Ecuador. Porque como decía Jaime Roldós, la pasión del ecuatoriano es y debe ser el Ecuador. Entonces mantengo esa seguridad, tengo claras mis ideas y las puedo expresar. Eso es más o menos como yo me expresé durante ese concurso.
0: Qué interesante, mis felicitaciones, porque realmente muy pocos jóvenes se preocupan de esta situación actual también que estamos viviendo, y muchos de nosotros estamos viviendo una política que mejor no digo, ¿no? No soy tan ambientada dentro de la política, pero sin embargo a todos nos ha hecho sentir. Saludamos aquí a Pavel Ceballos Molina, dice: muy bien, Martín, éxitos totales. Qué bien. Por otro lado también, Martín, ¿usted qué podría manifestar acerca de las redes en la que muchos jóvenes, quizás niños, no tienen esa posibilidad, esa oportunidad de estar en un vacacional? Y sin embargo, pues otros están dedicados a mucho consumo de las redes en accesibilidad, y otros pues simplemente se quedan en la casa ayudando a los padres, o quizás en el sector rural a cuidar de sus animales, de los sembríos.
1: Precisamente, ¿no? Si es que no tienes uno como joven, no tienes esa disponibilidad económica de poder pagar un vacacional, al menos aquí en La Tacunga, hasta donde yo tengo ese conocimiento, el municipio ofrece vacacionales gratuitos, música, arte, ajedrez, de todo hay y de todas las opciones para lo que el joven quiera. Ahora, si no tienes esa disponibilidad de salir al vacacional, tienes que quedarte en casa, tienes que ayudar a tus padres y estás aparte en la zona rural, tienes que cuidar, tienes que hacer parte de esas actividades, toma ese tiempo, y si es que tienes la disponibilidad tecnológica, coge, investiga qué puede ser favorecedor para el negocio de tus papás, o cómo optimizar las tareas en casa. Eso es lo que yo he hecho muchas veces, ¿no? ¿Sabes qué? Mis papás trabajan en el ámbito tecnológico. ¿Sabes qué? Puedes impulsar esta parte con las herramientas de inteligencia artificial que yo vengo aplicando en la escuela. No solamente ChatGPT, puedes aplicar esta otra herramienta, que con esto crea publicidades, con esto sabes qué método utilizar para ni se quede mercadeo, o con esto puedes organizar tus ideas de distribución. Y ahora, con respecto al tema de las redes sociales, ¿no? Yo cojo y estoy en las redes sociales y es una generación de dopamina, se vuelve adictivo. Ahora, transforma esto en tu pérdida de tiempo y darle la vuelta. Transforma en algo en lo que puedas aprovechar, porque hoy la tecnología es una herramienta extremadamente poderosa. Es lo que yo decía al inicio, ¿no? Ya deja de prestarle más atención a este contenido basura que se le categoriza como brain rot, por la palabra en inglés. Deja de prestarle tanta atención y el algoritmo se modifica. Te empieza a aparecer cosas sobre aprendizaje, sobre herramientas. Entonces, hace un mes, esto también me pasaba a mí y esto recién lo vengo aprendiendo, hace un mes todo mi feed de TikTok se trataba sobre videojuegos, sobre tendencias y este tipo de cosas, sobre fútbol o sobre cosas que generan dopamina de este contenido basura. ¿Qué empecé a hacer? Empecé a buscar, empecé a dar like, empecé a interactuar con este contenido educativo sobre matemáticas, no sé, matemáticas, arte, historia. Entonces hoy ya no solo veo juegos, hoy también veo qué pasó con la tecnología el día de ayer. Veo cuál es la nueva herramienta, veo cuál fue la pieza de arte, y entonces empiezo a adquirir este conocimiento de la misma manera que desperdiciaba tiempo hace un mes atrás. Eso digo, dale la vuelta a la moneda y haz esto que juegue a tu favor. Aprende lo más que puedas. Eso es lo que puedes hacer hoy en día.
0: qué interesante. De hecho, es un chico muy bien que emplea el tiempo y yo le felicito porque Martín aquí nos ha dado las pautas sumamente necesarias tanto para los jóvenes niños y como también para los padres de familia. Aquí por interno igual también Marisabel nos manifiesta que una buena opción también en estas vacacionales es a un niño o niña poner en un vacacional cada año, cada fin de año, dice, en todos los vacacionales que pueden existir. Y de hecho es una gran verdad porque igual por experiencia también yo les he puesto en todo tipo de todo y créanme, en la actualidad les sirvió de muchísimo en el caso de mi hija porque le hice aprender desde lo más sencillo hasta lo más alto y no por obligación mía, sino que era una manera de hacerle entender que en esta vida pues todos tenemos que estar preparados y sumamente capacitados en todo porque estamos en una... en una época que a la vez, tiene muchísimos problemas. Bueno, qué gusto me ha dado, Martín, con usted poder haber conversado y más que todo esa esencia de la juventud que usted ha dado en estos 30 minutos. Ya en la parte final, ¿cuál sería el mensaje que usted da a todos quienes les estuvo viendo, escuchando por los sistemas de Radio La Tacunga y también a los saludos especiales aquí que ha tenido una fanaticada?
1: Para los padres, busquemos, entendamos primeramente que no es el problema más allá del celular, es cómo usamos esa tecnología. No culpemos a la herramienta, culpemos al uso y a cómo la persona usa esa herramienta. Entendamos, buscamos transformar esa mentalidad de que no solo aprovechar el tiempo significa solo coger y dejar el celular a un lado, porque si no puedo estar simplemente acostado sin hacer nada. Aprovechar el tiempo significa usar las herramientas disponibles para tu crecimiento personal. Y para los niños y jóvenes que están escuchando, igual, transformemos esa mentalidad de que

0: Hablar es cualquiera, pero aprender a hablar de la manera correcta es sumamente importante. Les invito, y esta es una gran manera de aprovechar tus vacaciones. Les repito, tenemos en La Tacunga, tenemos y en toda la provincia de Tungurahua. Sean siempre bienvenidos al Club de Artes y Oratoria Juan Montalvo.
1: Muchísimas gracias a Martín Gallegos, quien esta tarde nos estuvo acompañando. Saludamos igual a todas las personas que nos han acompañado mediante el sistema aquí que se maneja igual en el chat. A Natalie Ceballos, a Ana Navas, a Pavel Ceballos, también a Mayari Ceballos, que nos dice: felicitaciones Martín, siempre orgullosos de ti. Luciano también te envía felicitaciones. Qué lindo y muy alentadores esos saludos, que realmente a uno le llena todavía aún de que en la juventud todavía aún existe esperanzas. Bueno, y ya con unos saludos aquí igual que por interno nos han hecho llegar, vamos a conocer los saludos en Tultán para la familia Vinuesa Trujillo, también que nos estuvo viendo, a Patti Zapata. También saludamos en el exterior, en Nueva Jersey, a Miriam Quispe, que también nos está ahí por los sistemas viéndonos, y también en Ohio, Columbus, en Estados Unidos, para mi querida hija. Muchísimas gracias a la distancia, que igual ella también nos hace también partícipes, que igual llega hasta otros países de este sistema de comunicación. Salomé Navas, felicitaciones Martín. Francis Olivos Guevara, felicitaciones Martín. Muchísimas gracias por habernos acompañado en esta tarde. Dios mediante, estaremos la próxima semana, el día miércoles, en una nueva edición. Agradecemos muchísimo en la dirección y, por supuesto, a ustedes. Hasta una próxima oportunidad.

0: En Radio La Tacunga, 16:59.
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2: Muy buenas tardes, amigos y amigas oyentes de Radio La Tacunga en nuestras frecuencias AM, FM, en nuestra aplicación y en nuestra página web para el mundo entero. A todos los cotopaxenses, un cordial saludo en el mundo entero. A todos los ecuatorianos, tenemos información de primera mano con Patricio Aldana en los controles. Y el muy buenas tardes para nuestra compañera Silvia Vega.
3: Muy buenas tardes, Julio César, y muy buenas tardes a todos quienes se encuentran ya desde sus hogares, desde sus vehículos, desde cualquier sector, sintonizando Radio La Tacunga y están ya pendientes de lo mejor en información.
2: La noticia como usted la quiere escuchar, y si tiene la noticia como usted la sabe, comuníquese con nosotros a través del 098-491-3402. Aquí estamos ya con lo más importante de la jornada.
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3: La jornada política y judicial de este 15 de julio estuvo marcada por nuevas decisiones de los organismos electorales y de justicia. La Corte Constitucional inadmitió el recurso presentado por la Revolución Ciudadana para dejar sin efecto la suspensión del movimiento político, al considerar que la ley impide tramitar este tipo de acciones durante un periodo electoral. Con ello, la organización continuará suspendida mientras avanza la investigación del denominado caso Caja Chica, por presunto lavado de activos relacionados con el financiamiento de campañas electorales.
2: En otro hecho, el Consejo Nacional Electoral negó la entrega de formularios para iniciar el proceso de revocatoria del mandato del presidente Daniel Noboa y de la vicepresidenta María José Pinto. El organismo concluyó que los solicitantes no demostraron incumplimientos del plan de gobierno ni de las funciones constitucionales de las autoridades. No obstante, los promotores aún pueden apelar la decisión ante el Tribunal Contencioso Electoral.
3: Y en el ámbito legislativo, la Asamblea Nacional concluyó el primer debate del proyecto de la Ley para Atención Integral de las Personas con Obesidad. La propuesta reconoce a la obesidad como una enfermedad crónica y plantea fortalecer la prevención mediante alimentación saludable, actividad física, regulación de alimentos ultraprocesados, etiquetado nutricional más estricto y promoción de entornos saludables. Las cirugías bariátricas quedarían como último recurso únicamente bajo indicación médica. El proyecto regresa a la Comisión de Salud para incorporar observaciones antes del segundo debate.
2: En el sector cultural, Carlos Montalvo Puente presentó su renuncia irrevocable como director del Museo Nacional del Ecuador. Su salida se produce en medio de la controversia generada por el concurso para seleccionar el diseño arquitectónico del nuevo edificio del MUNA, proceso que será replanteado por el gobierno nacional con un nuevo jurado y participación ciudadana.
3: Más información. Mientras tanto, la justicia reprogramó para agosto la audiencia preparatoria de juicio en el caso Goleada, en el que se investiga al alcalde de Guayaquil, Aquiles Álvarez, y otros procesados por presunto lavado de activos. El juez aceptó diferir la diligencia tras los pedidos de las defensas, que argumentaron la necesidad de revisar un expediente de más de 1.500 cuerpos para garantizar el derecho a la defensa. Además, concedió la apelación contra la prisión preventiva del alcalde, recurso que deberá resolver la Corte Provincial.
2: Paralelamente, la defensa de Aquiles Álvarez presentó una propuesta formal contra la Fiscalía General del Estado por la difusión de una publicación satírica desde su cuenta oficial en redes sociales. El abogado solicitó disculpas públicas, una investigación administrativa, sanciones para los responsables y la implementación de protocolos que impidan el uso de canales institucionales para difundir contenido político o que pueda afectar la imparcialidad de la institución.
3: ¿Qué está pasando en el país? Aquí te lo contamos en instantes. El Consejo de la Judicatura declaró la emergencia en todos los órganos jurisdiccionales del país debido al déficit de jueces. La medida permitirá designar temporalmente magistrados para cubrir vacantes mientras avanzan los concursos públicos de mérito y oposición. Según la Judicatura, la falta de jueces ha provocado retrasos en procesos judiciales, audiencias diferidas y una mayor carga de trabajo en los tribunales, por lo que se busca garantizar la continuidad del servicio de justicia a nivel nacional.

0: Argentina se clasificó a la gran final y es la noticia del Mundial 2026 tras derrotar 2-1 a Inglaterra en una semifinal vibrante disputada en Atlanta. El encuentro estuvo marcado por un cambio radical en el segundo tiempo y una remontada albiceleste en los últimos minutos finales. El primer gol del partido fue para Anthony Gordon de Inglaterra, que abrió el marcador al minuto 55, y durante varios pasajes del encuentro el equipo inglés parecía tener controlado el juego. Sin embargo, Argentina reaccionó con el liderazgo de Lionel Messi, quien fue determinante en la ofensiva. La igualdad llegó al minuto 85 con un tanto de Enzo Fernández tras una asistencia de Messi. Cuando todo apuntaba al tiempo suplementario, nuevamente apareció el capitán argentino para habilitar a Lautaro Martínez, quien marcó el 2-1 con el tiempo de descuento. Se selló la clasificación a la final. Con este resultado, Argentina disputará la final del Mundial frente a España el próximo 19 de julio a las 2 de la tarde de Ecuador, mientras que Inglaterra jugará este sábado a las 4 de la tarde hora de Ecuador el partido por el tercer lugar ante Francia. Este enfrentamiento reavivó una de las mayores rivalidades del fútbol mundial. Recordados históricos duelos entre ambas selecciones, especialmente el de México en 1986, la final de 2026 volvió a escribir un capítulo memorable con un desenlace dramático que dejó a la albiceleste a un paso de conquistar un nuevo título mundial. Los dos últimos partidos del mundial quedaron programados de la siguiente manera: por el tercer lugar, Francia e Inglaterra, el día sábado 18 de julio a las 4 de la tarde hora de Ecuador. La gran final, Argentina-España, el día domingo 19 de julio a las 2 de la tarde hora de Ecuador. Y lógicamente esto está sellando ya un mundial con muchas estadísticas rotas.
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2: En Radio La Tacunga, las 17 horas con 20 minutos.
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0: Buenas tardes, este es el temario que le presentamos a usted y que lo desarrollaremos.
6: Remodelación del mercado cerrado avanza por etapas y patio de comidas estaría listo en menos de 3 meses.
0: Exportación de flores cae el 30% durante la temporada de verano.
6: Consejo Nacional Electoral de Cotopaxi registra 9 solicitudes de alianzas políticas en revisión.
0: Dirigencia de La Calera en Latacunga alerta por el incremento de la inseguridad y refuerza acciones preventivas.
6: Sabac y Apu Camari representarán a Ecuador en una gira cultural por Europa.
0: Transportistas consideran insuficiente la reducción en el precio de los combustibles y analizan ajustes a las tarifas de los pasajes.
6: En el ámbito nacional, estudiantes y colectivos sociales rechazan intervención de la Mauta Huasi.
0: Santiago Naula desde la comunidad Sichos informa. Santiago Naula comparte las novedades del cantón.
6: Iniciamos con el desarrollo de la información. Remodelación del mercado cerrado avanza por etapas y patio de comidas estaría listo en menos de 3 meses.
0: Atención a la información desde Latacunga con nuestra compañera Paulina Balseca. Los trabajos de remodelación del mercado cerrado avanzan de forma progresiva y permitirán que los comerciantes retomen sus puestos en estas etapas sin esperar la finalización total de la obra. El proyecto contempla la inversión de 800.030 dólares y un plazo de ejecución de 210 días. La información con Paulina Balseca.

0: Esta información la detallamos en breves momentos a través de Radio La Tacunga, la voz de un pueblo en marcha. Mucha atención. Tenemos para ustedes más información con Paulina Balseca.
1: Así es, siento durante la temporada de verano.
0: El mercado internacional de flores registra una desaceleración por la baja demanda en Europa y Estados Unidos, mientras los fuertes vientos afectan la producción en Cotopaxi.
2: La temporada de verano ha provocado una reducción cercana al 30% en las exportaciones de flores ecuatorianas, esto debido a la menor demanda en los mercados de Europa y Estados Unidos. A este escenario se suman las afectaciones ocasionadas por los fuertes vientos que han provocado daños en invernaderos de sectores como Alaques y Tuacaso, impactando la producción de los pequeños floricultores en Cotopaxi. Edison Remache, representante de Flores La Unión, explicó que el conflicto en Medio Oriente también golpea al sector florícola al cerrar un importante mercado para la exportación de rosas, generando una sobreoferta en el país.
3: Actualmente estamos atravesando la temporada de verano. Es un poquito lento el mercado a nivel internacional, puesto que

0: En Europa, por ejemplo, los clientes se van de vacaciones, se van a reuniones familiares y ese tipo de cosas, aprovechando la temporada. Entonces, está un poquito lento el mercado en Europa. Vamos por el otro lado del mundo, en Estados Unidos. Está un poco también pausado por el tema del Mundial de Fútbol. Entonces, allá la gente está enfocada bastante en el fútbol, las ventas han disminuido un cierto porcentaje. Acá estamos un poco con los vientos del verano, estamos complicados por el tema de los vientos que algunos invernaderos han cedido por los fuertes vientos que ha habido por acá. En recopilación hemos reducido las ventas alrededor de un 30% a nivel de exportación y también hemos tenido reportes de nuestros proveedores que han tenido pérdidas de ciertos invernaderos en la parte de lo que es Alaques, en la parte de lo que es Toacaso y también, según datos de Flor Ecuador, también en el norte, en Cayambe, tenemos la afectación de varias fincas por el tema de los vientos. Bueno, es prácticamente por la situación climática. Hablemos de lo que es el verano, particularmente en este lado de la cordillera tenemos fuertes vientos. Entonces, estos fuertes vientos empujan lo que es los plásticos y los invernaderos. Entonces, la estructura metálica del invernadero empieza a ceder. Entonces se caen o se vuelan los plásticos, entonces eso causa una afección directa al lugar donde se cultivan las flores. Entonces hemos tenido ciertos reportes de algunos sectores que hemos tenido esta afección. Les hemos recomendado a todos nuestros pequeños productores que están en zonas de fuertes vientos, tomen las medidas cautelares, porque si bien es cierto, no se puede prevenir al 100%, existen ciertas medidas que nos ayuda a reducir, por así decirlo, el impacto en caso de que suceda lo peor, que venga un buen viento y se lleve los invernaderos.
1: Esto les ha obligado a reducir precios para competir con productores de Colombia, China y Países Bajos. Ante esta situación, señaló que los productores buscan abrir nuevos mercados en España, Chile y República Dominicana para colocar su producción. Pese al panorama actual, el sector mantiene expectativas positivas para los próximos meses.
0: Proyectamos nosotros más o menos incrementar nuevamente las ventas para lo que es septiembre y octubre, que prácticamente vienen las festividades de los santos en Estados Unidos, en Europa y también en lo que es en Chile. Entonces va a haber un volumen de ventas bastante considerable en esas fechas. Totalmente hubo exceso de producción en general en todo el Ecuador de rosas, lo cual pone una sobreoferta en el mercado, saturando el mismo, y entonces tenemos que ya hacer una competencia de precios, reducción de precios, un poco también a la pérdida, y entonces es un poquito complicado por este tema de la guerra en Medio Oriente. Este tema nos ha golpeado bastante en el tema de las rosas que nosotros también producimos y también acopiamos. Esperamos prácticamente se resuelve el conflicto. Actualmente estamos tratando de introducir nuestra rosa, particularmente en los mercados de España, que han estado también bastante, se podría decir bastante en crecimiento en este tema. Entonces estamos tratando de introducir la rosa para allá, para también para Chile, para República Dominicana, para ver si podemos desfogar ese excedente que tenemos, puesto que el mercado de Oriente se cerró, nos cancelaron varias órdenes fijas que teníamos en este mercado.
1: Remache dio a conocer que las ventas comenzarán a recuperarse entre septiembre y octubre con la temporada de Santos, cuando se prevé un incremento del mercado del 15%. Para Radio La Tacunga, Paulina Balsecam.
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3: En Radio La Tacunga, las 17 horas con 29 minutos.
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6: 5:30 en El Informador, el espacio de todas las voces. La remodelación del mercado cerrado en La Tacunga avanza por etapas. El patio de comidas estará listo en menos de 3 meses.
7: Los trabajos y remodelación del mercado cerrado avanzan de forma progresiva y permitirán que los comerciantes retornen a sus puestos por etapas, sin esperar la finalización total de la obra. El proyecto contempla una inversión de cerca de $800,000 y un plazo de ejecución de 210 días. Escuchamos el reporte informativo con Paulina Balseca.
1: La remodelación del mercado El Salto registra un avance importante en sus primeras semanas de ejecución, según informó Luis Chacón, director de servicios públicos. Ya concluyó el retiro de las cerámicas en los mesones del patio de comidas y durante esta semana continuarán las labores en la cubierta y la pintura exterior del inmueble. Aunque el contrato establece un plazo de 210 días, el funcionario indicó que se busca acelerar los trabajos para entregar los espacios de manera representativa.
8: Nosotros hemos venido trabajando en conjunto con la dirigencia de los comerciantes. Se ha planificado algunas adecuaciones, se ha realizado, por ejemplo, la iluminación, el sistema eléctrico de las instalaciones de los comerciantes. También hemos realizado 3 tanques de agua. El día de ayer concluimos ya con uno más que habíamos implementado. Está pendiente realizar las gradas para un acceso que habíamos abierto. Eso lo vamos a realizar el día de hoy en la noche ya para terminar y dejar concluido el tema de un ingreso más en el parqueadero del Salto. De ahí nosotros hemos tenido quejas, obviamente, ya una vez que están ubicados en el sitio, en el espacio, por lo que se les había reducido el espacio de comercio. Está, por ejemplo, las comidas con un espacio de 3x2.50. Esto no ha permitido de que se ubiquen con una mesa cada puesto, sino más bien se hizo un espacio específicamente para colocar las mesas que puedan servirse los alimentos. Estamos igual subsanando algunos inconvenientes, como manifesté, ya una vez ubicados en el espacio, siempre va a haber algún tipo de inconformidad o tal vez de incomodidad de parte de los señores comerciantes. En realidad estamos avanzando bastante rápido. Por ejemplo, en los mesones del patio de comidas ya está totalmente retirada la cerámica. Estamos ya en esta semana avanzando con el tema del techo también. La pintura externa ya se ve, puede verificar los colores que están establecidos en una parte norte del mercado. Más bien nosotros aspiramos de que ya en menos de 3 meses se puedan volver ya a ubicar los comerciantes del patio de comidas, porque los trabajos van a ir igual así paulatinamente, se termina un piso y pueden ir volver a ingresar ya los comerciantes. Es por eso que no van a estar ubicados todos los 7 meses, sino más bien van a ir por etapas. Una vez que se culmine el patio de comidas, irán ingresando igual con un acta provisional todos los comerciantes que estén al día, al menos en sus arriendos.
1: Chacón explicó que los comerciantes no tendrán que esperar los 7 meses de duración de la obra para regresar a sus locales. Señaló que el patio de comidas podría estar habilitado en menos de 3 meses una vez que concluya la intervención en ese sector. Posteriormente, los vendedores podrán reincorporarse mediante actas provisionales siempre que se encuentren al día en los pagos de sus arriendos.
8: Son $800,030 que están establecidos para los trabajos. Son 210 días desde que inició los trabajos. Formalmente hemos iniciado este día lunes, pero en días anteriores ya habíamos empezado con el tema de la pintura. Esto con el afán de dar inmediata respuesta a los comerciantes y para que incluso en menos tiempo se pueda entregar ya esta obra. Y estos espacios específicamente es en la zona occidental del mercado, donde no existía un ingreso a los 3 pisos. Ahora va a colocarse un ascensor panorámico, el que va a permitir de que ingresen desde el parqueadero hasta los 3 pisos del mercado. Esto quiere decir también que al menos ya hemos tenido algunas solicitudes de locales abandonados que estaban en este sector y donde se van a ubicar igual varios productos y artículos que vamos a hacer.
1: El director de servicios públicos detalló que la remodelación tiene una inversión de $800,000 que incluye mejoras de infraestructura del mercado, entre ellas la construcción de un ascensor panorámico que conecte el parqueadero con los 3 pisos del mercado. Para Radio La Tacunga, Paulina Balseca.
7: Ya con 35 minutos, Sabag y Apucamari representarán a Ecuador en una gira cultural por Europa.
6: La agrupación musical cotopaxense Sabag y el grupo de danza Apucamari representarán al Ecuador en una gira internacional del 15 al 31 de julio. La delegación realizará presentaciones en España y participará en festividades de Dinamarca y Serbia. La propuesta combinará música en vivo, sanjuanitos, danzas tradicionales y la canción inédita San Juan Fiesta. El recorrido busca proyectar la identidad cultural de Cotopaxi y del país ante los públicos internacionales. Esta nota nos presenta Silvia Vega.
7: Con aproximadamente 30 años de trayectoria artística, Sabac se prepara para llevar la música de Cotopaxi a escenarios internacionales. La agrupación viajará junto a Apu Kamari, colectivo de danza con el que ha desarrollado una propuesta conjunta que combina música en vivo, coreografías tradicionales y expresiones culturales del norte del Ecuador.
9: Dos de los integrantes ya estuvieron en España el año pasado con una agrupación de danza que se llama Apu Kamari. Es una agrupación de la ciudad de Quito y pues brindaron ese contingente, ¿no? Como una ayuda artística musical. De ahí empezó la conexión con este grupo de danza, los mismos que también se presentaron en este concierto de los Jarcas, ¿no? También estuvieron ellos apoyando al grupo Sabac dentro de este concierto que se dio con Jarcas y Hayak, ¿no? Entonces, desde ahí nació el enlace y ahora se dio la oportunidad de que esta agrupación esté viajando a Serbia, Dinamarca y parte de España también, y pues ahora les han pedido que les acompañen también este grupo de danza.
7: El recorrido comenzará en España con algunas presentaciones iniciales. Posteriormente, los artistas asistirán a festivales internacionales en Dinamarca y Serbia, donde coincidirán con delegaciones de Europa y América Latina.
9: Como itinerario van a iniciar en España con unas pequeñas presentaciones un poco informales nada más, pero de ahí sí se vienen festivales, ¿no? Festivales internacionales en donde estarán codeándose con artistas de varios países, ¿no? Estaremos hablando de México, de España, de países europeos inclusive, en donde Ecuador también estará dando su contingente y serán Apu Kamari y Sabac los representantes ecuatorianos, ¿no? Estarán entonces en dos o tres festivales en Dinamarca. Lastimosamente no lo puedo precisar ahora, pero ese es el itinerario. Y luego estarán en Serbia también, igualmente en festivales, ¿no? En festivales de verano, que se llaman festivales que normalmente se realizan en Europa, en estos países que le menciono, y que como siempre Ecuador tiene su participación.
7: La propuesta artística mostrará expresiones vinculadas con Cayambe, los pueblos del norte del país, y las celebraciones tradicionales del San Juan. El repertorio incluirá una composición inédita escrita por Iván Chacha y preparada para acompañar el trabajo coreográfico de Apu Kamari.
9: Claro que sí, la danza que ellos llevan es netamente ecuatoriana. Se habla de danzas de Cayambe, de danzas del norte del país. Estamos hablando de San Juanitos, estamos hablando de temas que representan completamente a nuestro Ecuador. Inclusive el grupo Sabac está con una canción inédita que se llama San Juan Sabac o San Juan Fiesta, ¿no? San Juan, que es letra de uno de los integrantes de la agrupación, es nuestro buen amigo Iván Chacha, quien creó esta canción y se le dio la música respectiva. Y pues tiene una letra muy acorde, ¿no? Porque en la letra se menciona la presencia de Sabac, se menciona la presencia de Apu Kamari y se menciona la fiesta, ¿no? La fiesta del San Juan, tan representativo de nosotros de Ecuador.
7: La preparación se ha desarrollado durante cerca de un año, mediante presentaciones, tributos a la música latinoamericana y ensayos conjuntos. Los integrantes también han impulsado actividades de autogestión para cubrir parte del viaje, mientras intensifican el trabajo artístico previo a su salida. Además de las presentaciones, el viaje permitirá que músicos jóvenes y experimentados conozcan otras propuestas escénicas y establezcan vínculos con artistas de diferentes países.
9: Antes que nada, quiero agradecerles a ustedes por habernos permitido hoy difundir este viaje, ¿no? Y que, como les mencionaba hace un momento, hace que seamos más ecuatorianos y que de seguro vamos a llevar ese orgullo para representarlos de lo mejor allá. A todos los que nos ven, a todos los que nos escuchan, pues un abrazo y estén seguros de que los jóvenes van a tratar de hacer lo mejor para que Cotopaxi y Ecuador quede en lo más alto, ¿no?
7: Para Radio La Tacunga, reportó Silvia Vega. 7:40, continuamos con la información en este recorrido. Informamos también que el Consejo Nacional Electoral de Cotopaxi registra 9 solicitudes de alianzas políticas en revisión.
6: Esta revisión la compartimos con usted en la información a través de Radio La Tacunga, la voz de un pueblo en marcha. El Consejo Nacional Electoral de Cotopaxi avanza con esta revisión de las solicitudes de alianzas políticas de cara a las elecciones generales. Las organizaciones políticas tienen el plazo de hasta el 18 de julio para registrar y subsanar este proceso antes de la inscripción oficial de las candidaturas. Aquí está Paulina Balseca.
1: El CNE Cotopaxi avanza con la revisión de solicitudes de alianzas políticas. Verónica Benavides, directora, informó que actualmente existen 9 solicitudes de alianzas políticas registradas en firme para su revisión en la provincia. Explicó que el trámite se realiza completamente de manera virtual y que además otras 10 organizaciones se encuentran cargando información en el sistema, aunque todavía no han completado los requisitos para sus solicitudes.
10: En tema de democracias internas de las organizaciones políticas, ya en firme en el Consejo Nacional Electoral tenemos 15 organizaciones políticas que ya han sido revisado, veedurías y todo ese tema. Estamos ahorita ya gestionando lo que son los informes dentro de participación política. Nosotros de aquí elaboramos lo que es un informe para que ya quede ese tema en firme aquí en el centro. A ver, previo al tema de inscripción de las candidaturas, ya está corriendo el término para lo que son alianzas de las organizaciones políticas. Esto está desde el 18 de junio al 18 de julio. Es por ello que nosotros en el sistema ya tenemos algún tema de alianzas subido al sistema. Ahora todo es vía online que ingresan las organizaciones políticas y nosotros luego hacemos una revisión si cumplen con todos los requisitos para enviar a subsanar o caso contrario ya queda en firme. Sí, hasta el 18 nosotros ya tenemos al momento en el sistema 9 registradas al CNE para su debida revisión. Y tenemos igual 10 que todavía están subiendo al sistema, que no podría manifestar cuáles son porque todavía no cumplen. Si el sistema les arroja alguna situación que no puedan cumplir, pues nosotros no estaría. Lo que sí estamos viendo es que están avanzando en el sistema y que todavía no está enviado al CNE. Pero en firme para que el CNE revise, son 9 actualmente.
1: Benavides señaló que el plazo para registrar las alianzas vence el próximo 18 de julio. Hasta esa fecha, las organizaciones políticas podrán ingresar documentación correspondiente y en caso de existir observaciones tendrán hasta la medianoche del mismo día para subsanarlas. De no hacerlo, la alianza quedaría fuera del proceso electoral.
10: A ver, justamente el tema de las organizaciones políticas para registrar una alianza deben haber pasado los candidatos primarias, ¿sí? Entonces, pongamos, si un candidato no estuvo en una primaria, no podrá registrar como una alianza. De ahí los requisitos normales son todos a una candidatura, que ya pues las organizaciones políticas lo tienen claro y nosotros siempre hemos estado manifestando o capacitando a las mismas. Nosotros luego elaboramos lo que es un informe técnico jurídico y luego pues sale desde dirección una resolución que ya quede en firme el registro de una alianza. Hablemos claro que dura 180 días la alianza y de no pues renovarla, ese momento ya se disuelve, o caso contrario, si las personas quieren renovar o los candidatos, pues pueden hacerlo nuevamente. Sí, nosotros justamente hasta el 18 de julio ellos pueden ingresar. Estamos hasta las 6 de la tarde que conversamos con la Nacional para nosotros hacer una revisión inmediata. En caso de subsanar, tendrán todo el tiempo hasta las 12 de la noche para que subsanen. En caso contrario, si no subsanaron hasta el 18 de julio, quedan por fuera el tema de la alianza. Justamente hasta el 18 de julio es tema de alianzas ya subsanadas, todo en firme dentro del Consejo Nacional Electoral. Ya con eso hacemos el tema, lo que viene del 2 al 17 de agosto, el tema de las inscripciones de candidaturas que ya quedarían en firme. Como había manifestado, todo es vía online. A ver, a partir del 17 de agosto nosotros hacemos un informe nuevamente, como es esto en el Consejo Nacional Electoral. Tenemos el tema del informe técnico jurídico, que es entre participación política y el tema jurídico. Revisamos que cumplan con todos los requisitos y por ello nosotros ya sentamos en firme. Luego de esto comenzamos ya el 2 de septiembre lo que son el sorteo para los posibles miembros de las juntas receptoras del voto y a partir en cambio del 4 de septiembre al 14 de noviembre realizamos lo que son las notificaciones y capacitaciones de los miembros de las juntas receptoras del voto.
1: La funcionaria explicó que una vez concluida la etapa de alianzas, el CNE elaborará los informes técnicos y jurídicos para emitir las resoluciones correspondientes. Posterior, del 12 al 17 de agosto se desarrollará el proceso de inscripción oficial de candidaturas. Las alianzas que queden registradas y aprobadas hasta el 18 de julio serán partícipes de la contienda electoral. Para Radio La Tacunga, Paulina Balseca.
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3: En Radio La Tacunga, las 17 horas con 45 minutos.
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7: Diecisiete horas ya con 48 minutos. En otro ámbito de la información, dirigencia de La Calera alerta por incremento de la inseguridad y refuerza acciones preventivas.
6: Vámonos a La Calera, Silvia, con nuestra compañera Paulina Balseca. Los habitantes del barrio La Calera expresaron su preocupación por el aumento de los hechos delictivos registrados en el sector. La dirigencia barrial trabaja junto a la Policía Nacional y autoridades locales para fortalecer las estrategias de prevención y mejorar la seguridad de los moradores. Paulina Balseca con el informe.
1: El presidente del barrio La Calera, en la parroquia Eloy Alfaro, Washington, Tuapanta, informó que la inseguridad se ha incrementado durante el último año, afectando especialmente a las familias dedicadas a la agricultura y la ganadería. Según el dirigente, en el sector se registran robos de animales, asaltos y otros delitos que perjudican principalmente a los habitantes de menores recursos.
14: Sí, sí, sufrimos de estos robos, sí sufrimos la gente de nuestro barrio, la gente más pobre, la gente más humilde está sufriendo esa clase de robos. Lamentablemente no se ha podido parar, a pesar de que nosotros como directivos estamos trabajando en la parte de la seguridad, pero es bastante difícil y seguimos trabajando nosotros como directivos, vuelvo y repito, porque nos piden nuestro barrio que ayudemos con la seguridad. Pero hablemos de forma general, tenemos toda clase de robos, asaltos y robos, visita de la delincuencia organizada.
1: Como parte de las acciones para enfrentar la delincuencia, Tuapanta indicó que la dirigencia mantiene coordinación con la policía. Recordó que la semana anterior se realizó una reunión con el personal de la Unidad de Policía Comunitaria de San Felipe.
14: En esta parte le puedo decir que sí hay personas que, la parte extranjera, personas que a veces arriendan o a veces estas personas vienen a trabajar cargando los bloques, hablemos así, sí, cargando los bloques, vienen y ellos son los que trabajan por ahí, ¿no? Son los que trabajan de esa forma, pero no podemos decir, ¿no?, o tildar que ellos son los delincuentes o ellos son los que están robando, no podemos tildar a ninguna clase de estas personas. Hemos hecho muchas cosas por la seguridad de nuestro barrio. Incluso les comento que el día miércoles pasado tuvimos una reunión con una señorita teniente de la policía de aquí de la ciudad de La Tacunga, de la UPC del sector San Felipe, en donde se ha planteado estrategias para el cuidado, para la protección, para la vigilancia, para la seguridad del barrio. Esperemos que nos dé resultados. Cuando yo hace en el año 2024, 2026 fui electo como presidente, había robos leves, de poca intensidad. Ahora vemos, este año ya 2028 que está mi periodo, hablemos de este año 2026, se ha incrementado. Entonces, ustedes conocen que siempre se hace el llamado al ECU 911. ¿Cuándo llegan? En una media hora, 40 minutos, a veces no llegan. Pero ahora sí hemos planteado ciertas cosas, la inconformidad de todo mi barrio. Y en esta parte, en estos días que hemos tenido un conversatorio sobre esto de la seguridad, vemos que es más rápido la atención por parte de la policía.
1: El dirigente también señaló que los moradores han solicitado una respuesta más oportuna a las autoridades ante las emergencias. Explicó que anteriormente la atención policial tras las llamadas al ECU 911 podían tardar entre 30 y 40 minutos o en algunos casos no llegar. Sin embargo, dijo que en los últimos días se ha observado una reducción en los tiempos de respuesta. Para Radio La Tacunga, Paulina Balseca.
7: Nos conectamos en este momento desde el cantón Sicchos, Jardín Colgante de los Andes. El día de hoy estuvimos con el equipo informativo recorriendo este hermoso y turístico lugar. Es la primera vez, la verdad, que tengo la posibilidad de conocer. Muy hermoso.
6: La primera de muchas.
7: Dice
6: la primera de muchas. Habrá muchísimas experiencias más. Hoy visitamos con Marlene Germán, Silvia Vega, Santiago Naula y todo el equipo de Radio La Tacunga, este hermoso cantón que está por cumplir 34 años. Las voces de las comunidades también se construyen desde la información. Desde el cantón Sicchos, nuestro compañero Santiago Naula nos presenta un reporte con las principales novedades, acontecimientos y temas de interés para la ciudadanía, acercándose a la realidad de las comunidades y en toda la provincia involucrada, el Jardín Colgante de los Andes.
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15: Queremos recoger testimonios de aquellos dirigentes habitantes de acá, de este Jardín Colgante de los Andes. Esta vez con el dirigente Vicente Yuxe, el expresidente de la organización de segundo grado del Cantón Sicchos, quien manifestó lo siguiente. Digamos ya las festividades por los 34 años de cantonización. Cuéntenos cómo ve a Sicchos. Bienvenido a Radio Atacú.
16: Bueno, muy buenos días. Gracias por visitar a los medios de comunicación acá en Cantón Sicchos, especialmente al lado de la Tacunga, que siempre está pendiente de algunas actividades que viene haciendo tanto las autoridades cantonales, provinciales y también las organizaciones sociales, que estamos acá en Sicchos coordinando algunas acciones. Sí, feliz, contento de que Sicchos esté cumpliendo 34 años de cantonización, el cantón más joven, pero con una unidad también de trabajo, tanto autoridades cantonales, provinciales y las organizaciones. Estamos trabajando dentro de las comunidades para poder mejorar la vida de cada uno de los habitantes.
15: ¿Qué hace falta a Sicchos?
16: Sicchos, lo que hace falta es unidad. Yo llamo a la unidad, a las organizaciones, residentes de barrios, las autoridades cantonales, concejales, las autoridades provinciales y entes de gobierno, para que puedan unirse y trabajar conjuntamente en nuestro territorio, ya que Sicchos, por ser el cantón joven, nosotros tenemos muchas necesidades en tema vialidad, tema agricultura, está totalmente todavía, hablemos que no llegamos ni al 40%.
15: Ahora también las obras prioritarias que puede hacer falta a Sicchos.
16: Dentro de las obras prioritarias, yo creo que debemos analizar conjuntamente con las comunidades. Yo veo en este tiempo que las obras han sido solo cubiertas, canchas techadas. Eso no es la solución. La solución está dentro del tema de vialidad y fomento productivo. Son dos cosas importantes que podemos mejorar las comunidades. Si tenemos nosotros vialidad, conjuntamente con fomento productivo, es lo que la gente va a salir adelante. Las comunidades van a salir adelante porque si no hay vialidad, no podemos sacar nuestros productos. Y si tenemos productos, no hay vialidad. Es un complejo total. Así es que hacer un llamado al gobierno nacional de que enfoquemos en tema de vialidad y fomento productivo.
15: Sicchos cumple 34 años. ¿Qué decir a Sicchos?
16: Yo decir a Sicchos como organización un saludo especial desde las organizaciones de base y llamar a la unidad a todas las comunidades y entes de diferentes instituciones públicas y privadas a unirse esfuerzos para sacar a Sitges adelante y que sea grande y próspero.
15: Así es, de esta manera nosotros hemos compartido esta entrevista por los 34 años del Cantón Sitges. Desde el Cantón Sitges, para Radio Tacuna, Santiago Naula.
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0: los combustibles no representa un alivio para el transporte público, afirmó Luis Tapia, presidente de la Cooperativa de Transporte La Tacunga y dirigente nacional. Señaló que las alzas registradas en los últimos meses han incrementado significativamente los costos de operación, por lo que considera necesario que el gobierno implemente una solución permanente para garantizar la sostenibilidad del servicio. Añadió que la última compensación recibida por los transportistas corresponde al mes de mayo.
1: Bueno, diríamos que no nos coge de nuevo porque ya nosotros venimos soportando estas alzas graduales ya desde muchos meses atrás. Pero esto de los 5 centavos de rebaja, que prácticamente no significa nada para la operatividad del transporte, entonces eso hace de que nosotros como transportistas no estamos bajo ningún punto de acuerdo con esa bajada de 5 centavos. Nosotros lo que estamos planteando es de que, como esto de la subida, una vez que terminó los subsidios de los combustibles, pues de que más bien se busque una solución definitiva por parte del señor presidente de la República para dar de una vez por todas solución a este problema que venimos acarreando desde mucho tiempo atrás. Estaríamos hablando nosotros, lo que pasa es que ahí hubo una confusión porque estaba atrasado con un mes y nos dieron con un mes de retraso y eso fue como que nos estuvieran dando un tema de la transportación bastante compleja, porque con la eliminación del combustible, pues prácticamente todo lo que se viene trabajando se va en el combustible y eso sí que afecta duramente, aparte de que no hay pasajeros, ya el usuario, el pasajero no viaja nomás. Entonces, sí es bastante compleja hoy, yo lo diría sinceramente, de que la transportación ha tocado piso.
0: Tapia indicó que la situación económica del sector es cada vez más compleja debido al incremento de los precios de los combustibles y la disminución de los pasajeros. Explicó que los ingresos de las operadoras se destinan en gran parte a cubrir el costo del diésel, lo que ha reducido la rentabilidad. En este contexto informó que el transporte analiza la propuesta del gobierno de revisar la banda tarifaria en un 25%, aunque el gremio plantea un incremento del 40%, observaciones que serán presentadas hasta el próximo 22 de julio.
1: Siempre hemos venido pidiendo de que la focalización o que continúe con la compensación, más bien el tema de la revisión de la banda tarifaria o alza de pasajes no hemos pedido nosotros, pero se ve de que últimamente ya por parte de la Agencia Nacional y el Ministerio de Transporte pues han decidido en hacernos un planteamiento, un ofrecimiento de una revisión de la banda tarifaria del 25%, algo que nosotros como transportación no estamos de acuerdo, no prácticamente no compensa el gasto de lo que es del consumo de combustible y es por eso que nosotros hemos planteado más bien de que sea el 40%. Esperemos de que haya una acogida por parte de la Agencia Nacional y el Ministerio de Transporte, como tenemos hasta el 22 de julio que presentar las observaciones, y esa es la observación que hacemos nosotros como transportación. Creo que de mis compañeros somos optimistas de que llegaremos a un consenso con el señor presidente de la República y por supuesto con el Ministerio de Transporte. Yo pienso que no será necesario irnos a una medida, sino que más bien que haya una salida amigable para el bien de lo que es el transporte. Bueno, hablaríamos de que la seguridad siempre nosotros hemos venido planteando, aparte de lo que nos golpea duramente la inseguridad a la transportación.
0: El dirigente manifestó que el sector mantiene la expectativa de alcanzar un acuerdo con el gobierno mediante el diálogo sin recurrir a medidas de hecho. Además, destacó que en las mesas de trabajo también se abordan temas relacionados con la seguridad en las vías. Para Radio La Tacunga, Paulina Balseca.
2: En esta tarde estamos felices porque visitamos a los ciudadanos, a los amigos del Jardín Colgante de los Andes en Sichos. Y el día 21, ¿no? 21 de julio estaremos a las 7 de la mañana con un programa especial por sus 34 años. Así que hoy ha sido una experiencia muy bonita junto a nuestros compañeros. Hemos viajado. Hemos recibido ese cariño de la gente de Sichos, nos han brindado un canguilito, unos huevitos de campo, gracias a Michita Gallardo, gracias también a Everaldo Argüello que nos acogió, nos dio el escenario, y el día 21, martes 21, estaremos con ustedes compartiendo este especial que lo hemos preparado para ustedes, amigos.

0: que Silvia nos deja una linda experiencia.
1: Así ha sido una jornada de labor periodística muy fructífera y muy emocionante. Agradecer, por supuesto, la cálida acogida del cantón del cantón Sixchos, Jardín Colgante de los Andes, y agradecerles a ustedes también por permitirnos ingresar a sus hogares.
0: La dirección general del padre Manolo Prado, coordinación Marlene Germán, conducción Silvia Vega y quienes habla Julio César Erazo, también la coordinación logística de Santiago Naula, Pilar Traves y todo el equipo que ha estado pendiente de esta producción que le presentaremos a usted el día martes. Gracias a Patricio Aldana en controles, a Silvia Vega en la conducción en la parte final.
1: Recordarles e invitarles también a seguir la entrevista el día de mañana a partir de las 7:15 de la mañana. Estará junto a nosotros el asambleísta Marco Olmedo, asambleísta por Cotopaxi, quien dará a conocer los avances de la gestión en la Asamblea Nacional en la conducción de Marlene Germán. Los invitamos a seguir la entrevista.
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3: Cuando las luces del día terminan, agradezcamos a nuestra Santísima Virgen María con el rezo del Ángelus.
4: Recordemos el gran misterio del Hijo de Dios que se hizo hombre para salvarnos. El ángel del Señor anunció a María.
5: Y concibió por obra y gracia del Espíritu Santo.
3: Dios te salve María, llena eres de gracia, el Señor es contigo. Bendita eres entre todas las mujeres y bendito es el fruto de tu vientre Jesús.
5: Santa María, Madre de Dios, ruega por nosotros pecadores, ahora y en la hora de nuestra muerte. Amén.
6: He aquí la esclava del Señor.
5: Hágase en mí según tu palabra.
3: Dios te salve María, llena eres de gracia, el Señor es contigo. Bendita eres entre todas las mujeres y bendito es el fruto de tu vientre Jesús.
5: Santa María, Madre de Dios, ruega por nosotros pecadores, ahora y en la hora de nuestra muerte. Amén.
6: El Verbo de Dios se hizo carne
5: y habitó entre nosotros.
3: Dios te salve María, llena eres de gracia, el Señor es contigo. Bendita eres entre todas las mujeres y bendito es el fruto de tu vientre Jesús.
5: Santa María, Madre de Dios, ruega por nosotros pecadores, ahora y en la hora de nuestra muerte. Amén.
6: Ruega por nosotros, Santa Madre de Dios,
5: para que seamos dignos de alcanzar las promesas de nuestro Señor Jesucristo. Amén.
3: Oremos. Infunde, Señor, tu gracia en nuestras almas, a fin de que, habiendo conocido por la voz del ángel del misterio de la encarnación de tu divino Hijo, podamos, por los medios de tu pasión y de su cruz, alcanzar la gloria de la resurrección. Por Jesucristo nuestro Señor.
5: Amén.
3: Gloria al Padre, gloria al Hijo y gloria al Espíritu Santo.
5: Como era en el principio, ahora y siempre, con los siglos de los siglos. Amén.
4: Señor, hazme instrumento de tu paz. Donde hay odio, siempre yo ponga el amor. Donde hay injuria, que yo ponga el perdón. Donde hay duda, que yo ponga la fe. Donde hay desesperación, que yo ponga esperanza. Donde hay sombras, tinieblas, que yo ponga la luz. Donde hay tristeza, que yo ponga la alegría. Oh Divino Maestro, concédeme que no busque ser consolado, sino consolar. Que no busque ser comprendido, sino comprender. Que no busque ser amado, sino amar. Porque dando es como se recibe. Perdonando es como tú me perdonas. Y muriendo en ti, nazco para la vida eterna. Amén.
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8: En Radio La Tacunga, las 18 horas, con 5 minutos.
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2: En la voz de un pueblo en marcha, 18 horas, con 7 minutos.
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2: En la voz de un pueblo en marcha, 18 horas, con 9 minutos.
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8: Bienvenidas y bienvenidos a Ecuador en Contacto en su segunda emisión. Llegamos a mitad de semana y la información no se detiene. Recuerde que nos encontramos junto a ustedes gracias a su medio comunitario local, quien forma parte de la gran red de CORAPE. Les saluda Paul Salas en la locución y me acompaña Karina Torres en control de sonido. Vamos de inmediato con los titulares. La UNE convoca una movilización para el 20 de julio hacia la Corte Constitucional. Director del ECU-911 asegura que existe una sala espejo en el municipio de Guayaquil. Y productores agropecuarios de Bolívar alertan sobre las dificultades económicas y la falta de apoyo al sector rural.
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8: Iniciamos con la información y les contamos que el próximo lunes 20 de julio la Unión Nacional de Educadores se movilizará hacia la Corte Constitucional para alzar su voz contra el Acuerdo Ministerial 045A. Para contarnos los detalles saludamos con nuestro compañero Rolando Goyes. CORAPE informa.
9: Y el país se integra. La Unión Nacional de Educadores UNE convocó para el próximo lunes 20 de julio a una movilización que llegaría hasta la Corte Constitucional, lugar donde se desarrollará de manera telemática la audiencia de inconstitucionalidad al Acuerdo Ministerial 045-A que le interpusieron los docentes. Así lo mencionó Andrés Quispe, presidente de la UNE.
10: Esta convocatoria de lunes 20 de julio tiene como punto de concentración Quito, la Casa del Maestro en la avenida 9 de octubre, calle Yaskazubi, y avanzaremos hacia la Corte Constitucional. queremos señalar que la Corte Constitucional sabe muy bien que iniciar el año lectivo en el régimen Sierra y Amazonía con este acuerdo ministerial es un peligro para la educación pública.
9: El acuerdo ministerial 045-A dispone que los docentes laboren los sábados y que los estudiantes participen en actividades complementarias. Esto, a decir del presidente de la UNE, es atentar contra los derechos de los niños, niñas y adolescentes.
10: Por eso es que vamos a presentarle a la Corte Constitucional una vez más las actividades que hacemos los maestros. Los fines de semana los maestros pasamos con nuestras familias, nos hacemos atender de diálisis, cuidamos a nuestros familiares que tienen enfermedades catastróficas. El gobierno tiene que entender que los maestros y las maestras somos seres humanos, no somos robots.
9: Dayana Basantes, de la Federación de Estudiantes Secundarios del Ecuador, FESE, menciona que junto a los docentes presentaron la demanda de inconstitucionalidad, ya que no se puede obligar a trabajar o tener actividades extracurriculares los fines de semana.
11: Porque creemos que ningún acuerdo está por encima de la Constitución, de la Ley Orgánica Intercultural y de los derechos de los niños y estudiantes y profesores que hemos alcanzado con organización.
9: Sostiene que durante la semana se cumple con los cronogramas y actividades extras que plantea el Ministerio de Educación con este acuerdo ministerial.
11: No es que se está preocupando por la recreación de los jóvenes, porque si realmente se preocupara, invertiría en lo que realmente necesitamos. Tenemos un déficit de 64,000 docentes. Entonces, ¿quiénes van a ser los nuevos docentes que nos den clases en estas horas que quiere aumentar?
9: Maestros que en este contexto pidieron una vez más garantías para su trabajo, tomando en cuenta que varios docentes continúan siendo extorsionados y maltratados por parte de grupos de delincuencia organizada. Reportó para Ecuador en Contacto, Rolando Goyes García. Corape informa.
8: Y el país integra. Muchas gracias, Rolando, por los detalles. A través de un comunicado, el Consejo de la Judicatura informó que debido al déficit de magistrados a nivel nacional, se declara en emergencia el sistema judicial. Nicole Mendoza nos tiene los detalles. Corape informa.
12: Y el país se integra. Así es, ante la declaratoria de emergencia anunciada por el Consejo de la Judicatura, el abogado Gustavo Reyes resaltó cuál será este mecanismo que se utilizará para la designación de más de 700 jueces y conjueces que ocuparán parte del sistema de justicia. Vamos a escuchar a continuación los detalles, ya que según señaló el abogado Gustavo Reyes, esta declaratoria de emergencia durará cerca de 33 días.
13: No es lo mismo una declaratoria de emergencia como se pretende hacer ver. Y lo digo esto porque en verdad quizá esa era la pretensión que tenía el gobierno con su política hacia el sistema de la justicia, declararlo en emergencia, pero de una manera sutil tratar quizás de meter las manos en la justicia como lo han hecho otros proyectos políticos. Pero lo que aquí quedan dudas y quizás más allá de esa potestad que tiene el Consejo de la Judicatura es cómo lo van a hacer. ¿Los van a seleccionar a dedo? Su principal perfil será que obedezcan a la línea del proyecto político actual, o realmente estos jueces que van a actuar tendrán esa independencia que se necesita. Eso es lo que todos nos preguntamos. Le han dado 10 días al Departamento de Talento Humano del Consejo de la Judicatura para que ellos establezcan la metodología. Como le digo, recordemos que son nada más jueces y jueces temporales. Esto no significa que se paralizan los concursos de méritos y oposición. Ahora, otra de las cosas que sí hay que llamar la atención es que desde el año 2017, justamente en estos procesos de transición, de bajarse un proyecto político para instaurar otro, es que ha habido una irregularidad tremenda en una de las funciones más sensibles, que es la función judicial. Y esto ha hecho de que precisamente los concursos de jueces definitivos, que sobre todo en el ámbito de la Corte Nacional de Justicia ya deberíamos tener jueces definitivos y no solo parches o temporalidades, estos concursos se han venido abajo porque han habido presidentes del Consejo de la Judicatura que han estado vinculados con casos de corrupción, con otras problemáticas, y prácticamente estos concursos han estado paralizados.
12: Recordarles también que durante este anuncio por parte del Consejo de la Judicatura se dio a conocer que se removió de sus cargos a los directores provinciales del Consejo de la Judicatura de la provincia de Imbabura y también de Santo Domingo de los Áchilas. Con esta información regresamos a estudios. Corape informa.
8: Y el país integra. Muchas gracias, Nicole, por la información. En temas legislativos les contamos que durante su comparecencia a la Comisión de Seguridad, El director del ECU-911, Juan Carlos Paladines, aseguró que existe una sala espejo en el municipio de Guayaquil. Nuestro compañero Rolando Goyes le dio seguimiento al tema y nos preparó el siguiente reporte. Corap informa.
9: Y el país se integra, siguiendo con las comparecencias dentro del proceso de fiscalización al sistema de videovigilancia del puerto principal, Segura EP. La mañana de este miércoles 15 de julio de 2026, acudió Juan Carlos Paladines, director del ECU-911, para explicar cómo funcionaban los sistemas en lo referente a la interconectividad. Aquí aseguró que existe una sala espejo y que fue instalada en el municipio de Guayaquil.
14: Está basado por inteligencia que hay una sala espejo puesta en el municipio. Con esas fotos, primero yo no puedo asegurar si son reales o no, pero en tal caso está en conocimiento del ECU-911 que hay una sala espejo. No sé desde hace cuánto tiempo, no sé desde qué año está la sala espejo, solo puedo asegurar y aseverar que hay una sala espejo en el municipio de Guayaquil.
9: Por lo que dijo que los exgerentes o directores de Segurep deben responder qué hicieron con información que obtuvieron o a quienes la entregaron.
14: ¿Para qué se creó esa sala espejo en el municipio si ya tenían Segurep? ¿Quién maneja esa sala espejo en el municipio? ¿Por qué fue creada la sala espejo en el municipio? Lo delicado aquí también es qué hacen con la información de cada ciudadano que adquiere esas cámaras.
9: Sobre lo dicho por el director del ECU-911, la legisladora Jairén Noriega, integrante de esta mesa legislativa, cuestionó por qué la entidad nunca colocó una denuncia por el supuesto mal uso que se hacían a las cámaras, si ya se conocía con anterioridad.
15: ¿Desde cuándo usted conoce? Porque acaba de aseverar, y esto es muy importante porque este es un proceso que se encuentra en investigación en la Fiscalía General del Estado, y usted nos ha hablado aquí de un informe de inteligencia. ¿Desde qué fecha usted tiene conocimiento de la existencia de esta sala espejo?
14: Desde hace varias semanas atrás.
15: Ok, y si usted tenía conocimiento desde hace varias semanas atrás, quisiera una fecha exacta, por favor.
14: No le tengo fecha exacta.
9: De su parte, la asambleísta Mariana Yumbay precisó que se continuará con las comparecencias, aunque no existe una fecha determinada para presentar el informe que elaborará la Comisión de Seguridad.
16: No hay un calendario que tal vez se nos haya hecho conocer por parte de la presidenta, pero yo creo que tal vez un mes más o un poco más, en virtud de que asumo que van a venir más personas que conocen sobre el tema para aportar esa comisión.
9: Paladines también ratificó que la entidad que preside no maneja las cámaras de los municipios y que eso incluye, entre otras cosas, la tecnología y el manejo de la información que los GATS obtienen a través de ellas. Reportó para Ecuador en Contacto, Rolando Goyes García. 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
8: Y el país integra. Muchísimas gracias, Rolando, por los detalles. Nos vamos a nuestra primera pausa. No se aleje de su medio comunitario local. Enseguida regresamos con más noticias.
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6: El panorama económico y productivo del país continúa planteando desafíos para el sector agropecuario ecuatoriano. En la provincia de Bolívar, emprendedores rurales advierten que el cambio climático, el incremento de los costos de producción y la limitada atención a las necesidades del campo afectan el desarrollo de sus actividades. Saludamos con nuestro compañero Vicente Ninabanda desde Radio La Propia con los detalles. Corap informa.
7: Y el Ecuador se integra. Saludos cordiales desde la provincia de Bolívar, aquí en nuestro aporte informativo para Ecuador en Contacto. Me encuentro con Fabián Escorza, un distinguido guarandeño, bolivarense, emprendedor del Ecuador. Fabián, ¿cómo está la situación de la realidad económica, social en el país? ¿Cómo sienten ustedes los emprendedores para el Ecuador? Salud.
8: Hola Vicente, ¿cómo vas? Buenos días. Ayipunya. Ayipunya, Vicente. Bueno, la realidad nuestra está grave, está bien complicada. La situación económica en el Ecuador le veo que va, en vez de fortalecerse, va decayendo. Tenemos mucho problema con el tema de los emprendimientos, del emprendimiento a lo que yo me dedico, la parte agropecuaria. Cada vez es más difícil producir, se nos complica la vida al sector agropecuario. Tampoco tenemos mucha ayuda del gobierno. Tampoco tenemos mucha ayuda de la propia gente para que consuma lo nuestro. Y eso es lo que nosotros tenemos que lidiar día a día.
7: ¿Cómo desde los gobiernos autónomos provinciales y los autónomos cantonales y parroquiales, usted que trabaja el campo, la producción de la papa, del choclo, de la naranjilla, cómo ustedes han sentido el respaldo, el apoyo?
8: Verás, Vicente, primero lo que vemos es que cada quien tiene que hacer lo que sus competencias lo mandan. Y lastimosamente, politiqueramente, la gente quiere hacer lo que más votos le dé.
7: Por ejemplo,
8: el gobierno provincial, ¿hacia dónde tiene que ir? Es hacia el agua, hacia la producción. Necesitamos más canales de riego, necesitamos más agua. Pero si es que vos haces una infraestructura y no tienes de líquido, un plan de manejo de páramos, no le vemos un plan real. Vemos que aquí en la provincia de Bolívar están tratando de hacer el manejo de las estribaciones de la cordillera, pero en el campo real, en el campo, no vemos las actividades reales que serían, yo no sé, la gente cree que proteger las montañas, proteger los páramos, de ir a sembrar árboles. Lastimosamente están equivocados, porque es todo un sistema que nos involucra tanto a los seres humanos, al sector biótico, abiótico, a los animales, a la gente. Es una cosa bien grande que tenemos que primero socializar.
7: Este es un aporte para Ecuador en Contacto. Yo soy Vicente Ninabanda, director de Radio La Revolucionaria, La Propia, desde la provincia de Bolívar. 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
6: Y el país integra. Gracias a Vicente por la información. A través del Decreto Ejecutivo 448, el presidente Noboa dispuso a varias instituciones la ejecución del Plan Nacional de Seguridad 2025-2029. Nicole Mendoza nos preparó el siguiente reporte. Corap informa.
9: Y el país se integra. Así es, en este momento nos acompaña el abogado penalista y también experto en materia de seguridad, Francisco Estupiñán, para analizar el Plan Nacional de Seguridad 2025-2029 que anunció el presidente Noboa a través del Decreto 448. ¿Cómo está, doctor? Buen día, por favor, coméntenos. Quisiéramos conocer qué implica primeramente este decreto y también cuál es el principal objetivo de este Plan Nacional de Seguridad.
10: Bueno, buenas tardes con todos. Efectivamente hay un nuevo documento ahora que lo llaman un programa de seguridad nacional. Tiene 7 ejes, los cuales básicamente fueron modificando el decreto ejecutivo del 2021 y 2024. Creo que esos 7 ejes son interesantes, realmente no hay nada nuevo, creo que imponen realmente una línea de acción que el gobierno ha venido haciendo. ¿Por qué digo nada nuevo? Porque se ve que obviamente el tema militar es uno de los ejes fuertes, es decir, la presencia militar en este conflicto armado ha sido ya declarado y obviamente apoyado por este programa. Y evidentemente también vemos un impulso hacia ciertas reformas que busca este sistema, ¿no? Este nuevo programa. Ahora, lógicamente, desde el lado preventivo sí me quedan unas dudas, sobre todo el tema de qué se va a hacer en el eje de educación. No hay un proceso claro, específico, con tareas para el tema de educación, y creo que ese es un ángulo sumamente importante porque la prevención es parte del eje de seguridad. ¿Por qué? Porque tenemos que prevenir que estos chicos ingresen al sistema de los GDOs, y para eso necesitamos ampliar escuelas, ampliar el sistema también de salud. Entonces creo que en esa parte quedó debiendo un poco, pero debemos decir que en general, pues obviamente es mejor tener un plan de seguridad a no tenerlo, ¿no? Anteriormente no teníamos un plan de seguridad reformado durante años, entonces creo que hay que ver lo positivo y lo negativo.
9: Perfecto, doctor, muchísimas gracias. Agradecemos al abogado experto también en materia de seguridad, Francisco Estupiñán, en este breve resumen de qué implica este plan nacional y cuáles son también los aspectos específicos y también relevantes que se aplicarán en el contexto del conflicto armado interno y también en materia de seguridad internacional. Con esta información regresamos a estudios. Corape informa.
6: Y el país integra. Muchas gracias por los detalles, Nicole.
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6: Y en un escenario donde Ecuador se mantiene entre los países con mayor actividad emprendedora del mundo, el desafío continúa siendo consolidar los nuevos negocios y garantizar su sostenibilidad. Saludemos con nuestra compañera Mercedes Carrera desde Radio Matovede, que nos preparó el siguiente reporte. Corape informa.
11: Y el país se integra. La academia y la empresa privada realizaron el lanzamiento oficial de Ecuador Tech Week Loja. Durante el encuentro dieron a conocer los resultados del Global Entrepreneurship Monitor GEM Ecuador 2025 y presentaron las iniciativas que buscan fortalecer el ecosistema de innovación y emprendimiento en la región sur. En el evento, Augusto Avendaño, de Business Legal, explicó la participación que tendrán el viernes 17 y sábado 18 de julio en la capital lojana. Además, se refirió a la situación actual del emprendimiento en Loja.
12: El GEM precisamente es este informe que a través de la UTPL, que lo ha liderado, vamos a tener estos datos. También tenemos otro informe regional, específicamente de la provincia de Loja, que también ya nos ha arrojado estos datos, donde si bien vemos que las empresas de tecnología en Loja han crecido, somos la tercera ciudad en el Ecuador que más emprendimientos de tecnología actualmente tiene. Estas iniciativas llegan justamente para también fortalecer la adopción de la tecnología tanto en empresas y emprendedores que no son de base tecnológica, pero también para unir este gremio, porque creemos también desde Cámara de Comercio, desde Business Legal, desde UPPL, todos estos actores que estamos organizando estos eventos, que debemos conectar a este ecosistema de Loja para que sigan saliendo las empresas de software y tecnología y podamos exportar tecnología como ya lo estamos haciendo.
11: María Paula Espinosa, de la Escuela de Negocios de la Universidad Técnica de Loja, dio detalles de la agenda que contempla Ecuador Tech Week 2026.
13: Tenemos dentro del marco de este importante evento tecnológico el lanzamiento del estudio GEM Ecuador 2026. Este estudio es el estudio de emprendimiento más grande a nivel mundial, que levanta cada año información de más de 50 economías a nivel del mundo, de los 5 continentes. Y Ecuador está presente en el estudio desde el año 2004. Después de la pandemia, la universidad que en su momento lo lideraba hizo un alto, y a partir del 2023, gracias al liderazgo de la UTPL y a la alianza de 4 universidades más del país, hemos logrado que el Ecuador vuelva a estar en ese importante radar a nivel mundial.
11: Con esta actividad, Loja se posiciona como un punto clave para conectar a emprendedores, empresas y academia en torno a la tecnología y la innovación. Para Ecuador en Contacto, desde Loja, Mercedes Carrera.
6: Gracias a nuestra compañera Mercedes por la información. Nos vamos a una segunda pausa. Enseguida regresamos con más de Ecuador en Contacto en su segunda emisión.
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6: Nos vamos de este punto del país para contarles que la formación de una cultura de prevención desde la infancia se consolida como una herramienta clave para fortalecer la seguridad y el compromiso comunitario en el país. En el cantón Guamote, en la provincia de Chimborazo, el Cuerpo de Bomberos inauguró el curso vacacional Brigada Junior. Saludamos con nuestro compañero Fausto Cabezas desde Radio La Voz de Guamote, que nos tiene los detalles. 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
19: Y el Ecuador se integra. Desde La Voz de Guamote en la provincia de Chimborazo les informamos que este lunes 13 de julio se realizó el acto de inauguración del curso vacacional Brigada Junior, el mismo que está organizado por el Cuerpo de Bomberos de Guamote. Este curso contará con la participación de 22 niños que durante dos semanas estarán conociendo sobre primeros auxilios, la labor bomberil que día a día realiza el personal, así como a través de técnicas lúdicas prepararán a la niñez para que sean los próximos líderes y lideresas y, por qué no, a futuro sean los nuevos bomberos del cantón. Así lo indicó el tecnólogo Jonathan Pedraza, jefe del Cuerpo de Bomberos de Guamote.
20: Tenemos un cupo limitado por el tiempo que nos toma llevar, gestionar la logística, pero si bien nos va, yo creo que tendremos que abrir otro nuevo curso después de las fiestas de cantonización que, pues, se nos avecina ya los 82 años de cantonización de Guamote. Entonces pensamos tal vez abrir un nuevo curso, pero vamos a ver cómo nos va, vamos paso a paso para que Dios nos bendiga nada más.
19: ¿Qué tiempo dura el curso y qué nomás se les imparte a los niños?
20: Bueno, el curso ahorita está programado solamente para dos semanas. De hecho, los niños nos van a tener que acompañar también en el desfile cívico-militar, que se va a realizar el día primero de agosto. Y los temas son prácticamente didácticos y prácticos. Sí, hablemos de incendios estructurales, incendios forestales, primeros auxilios, rescate con cuerdas, nudos, pero todo lo hacemos a base de juego. Sí, creo que esa es la parte que a los niños les gusta, el juego, pero lo hacemos para que aprendan, para que sepan cuál es la dinámica, cuál es la misión de un bombero, ¿no? Es salvar vidas y proteger bienes.
19: Desde el Cuerpo de Bomberos agradecen la confianza depositada en el personal bomberil por parte de los padres y madres de familia, quienes hacen posible que este tipo de cursos vacacionales se los puedan realizar con el objetivo de que los niños y niñas en esta temporada de vacaciones escolares tengan diversas actividades de recreación. Desde La Voz de Guamote para Ecuador en Contacto, Fausto Cabezas, Corape informa.
6: Y el país integra. Muchísimas gracias a nuestros compañeros de Radio La Voz de Guamote. Con el apoyo de la Fundación Causay, se inició el proceso de formación de líderes comunitarios. Escuchemos los detalles en el siguiente resumen con lo más destacado de la Red Quichua Corape con nuestro compañero Orlando Caiza.
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0: También en articulación directamente con el Consejo de Gobierno del Pueblo Caranqui y con el Consejo de Gobierno del Pueblo Cayambi, es que nuestras comunidades tengan ese pleno ejercicio de derechos y la autodeterminación y la autonomía territorial. En este caso, pues para nosotros, de acuerdo también a la normativa que tenemos en la Constitución, que reconoce para las comunidades, comunas, pueblos y nacionalidades, el ejercicio de los derechos colectivos y lo propio también en la aplicación de justicia indígena, eso para nosotros ha sido uno de los temáticos bastante fuertes, se podría decir, pero también tenemos experiencias que no solamente ha quedado en la teoría, sino más bien tenemos eso tanto en Pueblo Caranqui como en Cayambi, que se han resuelto conflictos en territorio, que se ha aplicado los derechos colectivos. Alguna de las comunidades del Pueblo Caranqui ya no sacan sus reconocimientos o nombramiento, como se suelen llamarse, de los dirigentes en ministerios, sino van al Pueblo Caranqui para que ellos emitan este documento legal, y con eso se ha ido a hacer trámites en cualquier instancia del Estado y se ha reclamado que respete el ejercicio de la autodeterminación y la autonomía de las comunidades, en este caso del Pueblo Caranqui, y también que hay muy buenas experiencias aquí en Pueblo Cayambi.
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6: Es tiempo de los deportes y damos paso a nuestro compañero Rolando Goyes con las noticias del Mundial 2026. Escuchemos.
15: Paul, amigos y amigas, qué gusto es volver a encontrarnos. La albiceleste dio otro golpe de autoridad en el Mundial 2026 tras superar 2-1 a Inglaterra en una semifinal cargada de historia y emoción. Con este triunfo, Argentina selló su clasificación a la gran final, donde se enfrentará a España el domingo 19 de julio en Nueva Jersey. Argentina volvió a demostrar su carácter competitivo en una instancia decisiva frente a una Inglaterra intensa, física y con figuras de peso. El equipo argentino sostuvo la presión, respondió en los momentos claves y encontró los argumentos futbolísticos necesarios para quedarse con un triunfo que lo deposita nuevamente en la pelea por el título más importante del fútbol mundial. El duelo no solo tuvo valor deportivo, sino también una fuerte carga simbólica por la histórica rivalidad mundialista entre argentinos e ingleses. En este escenario, la albiceleste mostró temple, oficio y ambición para superar una semifinal exigente y confirmar que llega al cierre del torneo con ilusión intacta. Ahora el desafío será España, que obtuvo su boleto a la final después de vencer 2-0 a Francia. La Roja llega con confianza, orden táctico y una propuesta de posesión que promete una final de alto nivel ante una Argentina acostumbrada a competir bajo máxima presión.
6: De esta manera llegamos al final del presente recorrido informativo. Sigue en compañía de su medio comunitario local. A todos y todas, una excelente tarde y noche.
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23: En la voz de un pueblo en marcha, 18 horas con 38 minutos.
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25: Gracias, amigos y amigas, por su compañía y atención a nuestro programa. Hoy el Evangelio nos invita a ser gente sencilla si queremos entender el anuncio del reino propuesto por Jesús, teniendo en cuenta que cuando la vida se esconde entre espinas, siempre florece una flor. Para este día está tomada, según la comunidad de San Mateo, el capítulo 11, 25, 27.
26: Tu palabra me da vida, confío en ti, Señor.
27: Amigos, en una ocasión Jesús exclamó: Te alabo, Padre, Señor de cielo y tierra, porque ocultando estas cosas a los sabios y entendidos, se las diste a conocer a la gente sencilla. Sí, Padre, esa ha sido tu elección. Todo me lo ha encomendado mi Padre. Nadie conoce al Hijo sino el Padre. Nadie conoce al Padre sino el Hijo y aquel a quien el Hijo decida revelarse.
26: Tu palabra es eterna, en ella esperaré.
25: Así son los impíos. Creen que tras un triunfo pueden conquistar lo que deseen, olvidando que fue la bendición del Señor lo que los llevó al éxito. No fueron solo sus fuerzas, sino Dios quien los inspiró y movió todo. A menudo nos pasa lo mismo. Nos volvemos arrogantes por nuestros logros y hasta nos ponemos por encima de los demás, usándolos para nuestro beneficio. Es lo que llaman vanidad de vanidades. Por eso es clave aprender a caminar humildemente con el Señor, celebrando los logros, pero dedicándoselos a Él, sirviendo con sencillez a los demás. Debemos ser personas sencillas que entienden el misterio de la fe mejor que quien buscan explicarlo solo por la razón. Sin humildad y sin confiar en la providencia de Dios, perderemos esa sencillez. Y es con sencillez cómo llegamos a conocer al Hijo y presentarlo a nuestros hermanos. Valoremos la humildad y la sencillez. Gracias, amigos y amigas, por esa gentil compañía. Hasta mañana.
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22: En la voz de un pueblo en marcha, 18 horas, con 41 minutos.
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0: en La Voz de un Pueblo en Marcha, 18 horas, con 46 minutos.
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0: La voz de un pueblo en marcha, 19 horas, con un minuto.
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